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3: Señores, en ambiente, vamos a poner en ambiente. ¿Qué le parece si hacemos la clave? ¡Pla, pla, pla! Pa, pa, pa, pa, pa, pa, pa, pa, pa, pa. Con el piano, Mejía.

0: éxitos en este radio. Buenas noches, 105.5 Santiago. Qué buena animación, Luis Olivo, el DJ Luisito, miércoles. Qué calor en Santiago de noche.
1: DJ Luisito.
0: Saludos a nuestro amigo Wilson, conectado a través de emisoras, la plataforma de emisoras Telemicro. Internacionalmente, siguiendo la emisora número uno en Santiago, República Dominicana. ¡Qué buena!
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10: 9:30 minutos.
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5: Ya, está bien, gracias. Cállese ya.

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Saludos amigos, bienvenidos a la opción de la mañana para que el país se exprese a través de Independencia FM como emisora matriz 93.3 para Santo Domingo y todo el este, 105.5 para Santiago y todo el norte, 103.9, qué buena, San Juan de la Maguana y todo el sur. Telemicro Internacional, Telemicro Canal 5, Digital 15, el Canal 3 de Aster y todas nuestras plataformas digitales. Aquí estamos en este jueves 27 de agosto del año 2026. El Código Penal trae una serie de artículos que son de extrema importancia para la sociedad. Incluso la ley de electricidad, que revela, entre otras cosas, que el fraude electrónico, el fraude eléctrico, puede llevar una pena hasta de 20 años. Todo eso está muy bonito. Me gustaría saber, eso es para lo que alteran los contadores y demás dispositivos. ¿Y qué establece ese código para las empresas que roban a los clientes, a la alta facturación? ¿Qué contempla? Porque el código debe ser un código elástico. Debe contemplar para las EDES, en este caso, que son las que comercializan el disparate de energía eléctrica que ofertan, porque debería haber un artículo. Cuando una empresa te cobra de más energía eléctrica, como a una amiga que me acaba de enviar una nota de voz, que le llevó un recibo de 30 mil toletes y su consumo era de 4 mil, parece que ella instaló una empresa nueva, una empresa generadora de electricidad. Yo creo que aquí nos estamos volviendo locos en este país. Y que los pobres, el contribuyente, no tiene quien lo defienda. Porque ese disparate de, ¿cómo se llama? Protecon, esa vaina que se inventaron ahí. Es más la sal que el chivo. Es más la sal que el chivo. Porque esa es una ley mostrenca, la ley de electricidad. Si te

0: facturan de más, paga todo y después, oye, que pague todo y después averiguamos, charlatanes. Y la población está irritada porque aquí se cree que el gobierno es dueño del pueblo dominicano y que hay que aceptar todo lo que se disponga, aunque sean arbitrariedades. Porque, señor, si usted, ellos sospechan, por ejemplo, yo conozco un sector que ellos fueron, del sector nada más pagaban solo la luz. Ellos fueron, se llevaron los contadores, perfecto. Pero ahora le han querido cargar al que se quedó pagando la luz de todos los pendejos que se la robaban. Eso es injusto. Pero ellos van y que arreglan el contador porque sospechan, en primero, pues son la gente que más sospechan. Ellos arreglan el contador y parece que lo aceleran. Porque como está esto, la gente no es verdad que desperdicia energía eléctrica. Eso es mentira. Yo conozco gente que desconecta todo cuando sale de su casa. A dos manos. Entonces le cobran una alta facturación. Entonces, a una amiga de Baudilio le enviaron un recibo de 30 mil tululuces. Y ya tú sabes, ¿quién lo puede pagar? Eloísa.
1: Por ser salario de mucha gente.
0: Claro. Yo creo que, yo he dicho que entre la Policía Nacional y la EDE van a tumbar este gobierno. Lo van a llevar al abismo porque actúan de manera arbitraria. Estos no son tiempos de perjudicar a la población, a ninguna, de la de arriba ni de la de abajo. Estos son tiempos de actuar con prudencia, con justicia, y no cargándole el dado nada más a un sector y a otro, no, posiblemente, y así es, al sector menos pudiente. La gente aquí trabaja para pagar su energía eléctrica. Aquí se pueden robar la luz dos o tres, y muchos de esos robos lo incitan las EDE, que por cierto, de Sur sometió ayer algunos, suspendió a algunos empleados que se dedicaban. Yo conozco gente que te va y te ofrece, yo te hago, dame 20 mil, yo te hago un arreglo y la luz te llega más cara. Cuando se arme el rebú, el que paga eres tú. Y el perturbador, el extorsionador, bien, gracias. Ese asunto eléctrico, no sé cómo se va a resolver. No, aquí no hay todavía perspectiva de que eso se va a resolver, pero es una gran carga social y económica que tiene el pueblo dominicano, y en medio de eso ahora dice que la ley le va a condenar a 20 años. Yo me gustaría ver en la ley si dice que una EDE que te cobra de más, ¿qué va a pasar con ella? ¿Quién va a responder? Me dicen, porque el código no lo he conseguido, que ya hay muchas responsabilidades que son directas al funcionario. O sea, que ya no es a la institución. Tú haces una diablura y tú vas para el bote de manera directa. A ver si por lo menos ahí hay cierta consideración y cierto cuidado al momento de adoptar una medida. Patricia Pérez Díaz, buenos días.
1: Buenos días, Johnny. Espero que estés muy bien. Buenos días para ti. Buenos días, señor Robert Matos, el chico dinámico.
0: También. ¿De dónde son esos Matos?
1: Buenos días. Matos Nina.
0: De San Cristóbal. ¿No se oye?
1: De Barahona.
0: Ah, bueno.
1: El Matos es de Barahona.
0: Yo tengo unos primos que su segundo apellido es Nina. Hay Nina en San Cristóbal. Y hay Nina en el llano de Elías Piña.
1: Tengo unos estudiantes que es Nina San Cristóbal, de inmediato.
0: Esos Nina son varios. Hay Nina eso del doctor Domingo Porfirio Rojas Nina, que era un abogado muy prestigioso, fundador del Comité Dominicano de los Derechos Humanos, de la Comisión Nacional de los Derechos Humanos, que era de San Cristóbal, tenía el estudio, como se dice allí, el bufete, su oficina, uh-huh. aquí en la Santiago, no, la César Nicolás Pensón, era que tenía casi esquina Rosa Duarte, en eso ahí, el de Domingo Porfirio Rojas Nina, que es uno de los Nina más
1: destacados.
0: Así que, y los Matos, hay Matos en Juanito. Por cierto, hay una presentadora de un canal ahora, del Canal 4, que es de allá, de Juanito. O sea, son apellidos del sur. Entonces, de Barahona están los Méndez, están los Méndez, están los Nin, también hay parte en Barahona. Los Pineda son de ahí, de Tamayo. Tamayo y Barahona.
1: ¿Los Pineda?
0: Sí, Merton Pineda, Osvaldo Santana, Elito Santana, un locutor muy famoso, a veces me ve el nombre, que está con nosotros a veces, que es profesor de la escuela de locución. Los apellidos son a veces por zona.
1: Sí.
0: O los Capellán, Ferreira, que yo qué, eso también están ligados entre Barahona, Polo y entre Moca.
1: Entre Moca.
0: Y los Pérez, allá en el país entero.
1: Pérez
0: era. Mi abuela era Pérez Encarnación. Karim, que lo sepa. De ahí de Naranjo, de las Batas de Farfán. Y mi abuelo era Mateo, pero de El Cercado. Entonces los Mateo en El Cercado, los Montero, los de Óleo.
1: De Cercado.
0: Sí, los Ramírez. Y hay parte de los Sánchez, pero son ligados. O sea que somos una mezcolanza. De apellidos que se entrelazan. En las Matas de Farfán hay muchos Monteros de Óleo, pero los duros, duros son los Lebrón y los Roa. Y los Roa. Cada vez que tú vayas un apellido Roa, a los vayas
1: San Juan.
0: La Mata están de Farfán. Entre San Juan y un pedacito de Las Piñas, que de ahí que viene Adriano Sánchez Roa. Pero los Roa, Roa, duro, duro, son de ahí. Que son la mayoría profesionales de primera categoría. Incluido el general Roa, que es un gran cardiólogo. Y varios ingenieros, que amigos míos, que son Roa. Y profesores también que son Roa. Apellido de gente de mucha valía. Eso es así.
1: Bueno, pues a las 5:09 de la mañana, me falta saludar a Jean Carlos Encarnación. Bueno, me reservo el comentario, esto es un fantasma. A las 5:10 de la mañana.
0: Ahí está tirando ya. ¿Tú lo oyes?
1: Sí, yo lo escucho.
0: Ah, bueno. Alerta. Alerta máxima. No, pero normal.
1: 5:10 de la mañana. Hoy es jueves. Y estamos a 27. Hoy sí, ¿verdad? ¿Qué? 27 de agosto del año 2026.
0: Sí, que no te equivocaste. No, es 27.
1: Ah, bueno. Estamos a 27.
0: Mañana 28.
1: Y pasado 29, el sábado.
0: Y después ya primero y así.
1: Y llegaron los Bre. Mira, yo estoy de acuerdo con una petición que están haciendo o que está haciendo un movimiento, no sé si está legalmente constituido, pero hasta ahora es el movimiento por las pensiones de los servidores públicos, MOPESEP se llama. Movimiento por las pensiones de los servidores públicos. Está haciendo este movimiento, esta entidad, un llamado urgente al Consejo Nacional de la Seguridad Social para que permita la incorporación al régimen de reparto estatal de 16 trabajadores que dedicaron más de 20 años al servicio público y que hoy corren el riesgo de llegar a su vejez sin una pensión digna. Esta organización sostiene que estas personas retiraron parte de sus fondos, específicamente parte de los recursos acumulados en sus cuentas de capitalización individual de las administradoras de fondos de pensiones, dígase las AFP, porque en ese momento todavía supuestamente no existía ninguna resolución por parte de este Consejo Nacional de la Seguridad Social que advirtiera que esa decisión generaría esta realidad que posiblemente enfrenten hoy y que no se podrían acoger entonces a la ley 379-81. MOPESEP explicó que los servidores retiraron estos fondos luego de ser desvinculados de sus empleos y quedar sin ingresos. En esas circunstancias utilizaron parte de sus propios ahorros para cubrir necesidades básicas y sostener a sus familias. Si trabajaron durante más de 20 años en el Estado Dominicano, son 16. Si son personas que están en condición de vulnerabilidad, si el mismo Estado Dominicano, hasta ha estado criticando que por decisión unilateral del señor presidente de la República, que tiene ese derecho, porque es una facultad que le otorga la Constitución de brindar, dar pensiones solidarias, pero se supone que ha de ser a personas que hayan trabajado en el Estado, y esto en los últimos años se ha convertido prácticamente en un festival de a 75,000 pesos, de 100,000 pesos, 150,000 pesos, han terminado nada más y nada menos que en manos del sector privado. El presidente de la CNI

0: NTT, Juan Marte, afirma que los autobuses con capacidad para aproximadamente 50 pasajeros cada uno representa una inversión estimada en 250 millones de pesos que hizo el Estado Dominicano, no con el dinero de ningún funcionario, con el dinero suyo, mío, de los préstamos que vamos a pagar todos. Entonces, fueron importados para incorporarse al primer corredor de este tipo previsto para la ciudad de Santiago de los Caballeros. Y según el dirigente sindical, tres rutas afiliadas a la Confederación Nacional de Trabajadores del Transporte fueron seleccionadas para participar en el proyecto y sus representantes recibieron incluso las fichas técnicas de los vehículos y suscribieron documentos relacionados con la importación y la posterior incorporación de las unidades al servicio público, pero eso nunca se materializó. Por lo que tenemos un nuevo incumbente en el Intrant, que es el señor Juan Manuel Méndez. Espero que, como se está adaptando al cargo, duró mucho tiempo en el Centro de Operaciones de Emergencias, y allí lo hizo muy bien, y en este periodo, yo creo que ese señor debe tener tal vez 2 semanas, hoy estamos a 27, tal vez una semana ha de tener. Entonces se está adaptando, aclimatando al cargo, pero esta es una denuncia muy seria. ¿Dónde están esos 27 autobuses? ¿En manos de quién? Es dinero público, 250 millones de pesos para adecentar el transporte en Santiago, un corredor privado que se iba a hacer. Se asignaron tres rutas, se hizo la ficha técnica, todo iba normal. Sin embargo, no aparecieron nunca los autobuses. Pero y el dinero no sabe tampoco.
1: El Intran no compra autobuses. Hay que ver qué organismo del Estado, porque el Intran no compra.
0: El Intran es un organismo regulador y por eso estoy pidiendo que investigue.
1: Ellos acudieron mal, ellos tienen que ir al Ministerio Administrativo de la Presidencia. Es ahí, porque acuérdese de aquellos autobuses que le dieron a Cambita, por ahí, que era la época.
0: ¿Ministerio administrativo?
1: Sí,
0: de la,
1: ok. ¿Por qué? Acuérdate que ese fue uno de los grandes problemas de Macarrulla. Uh-huh. Macarrulla, así que hablar con el presidente de la República, fue, inauguró y entregó ese
0: creo también
1: ese corredor. Por tiene, cierto, al director le entran, ese corredor, escúchame, ese corredor, oye, en la parada es abajo del puente, en la misma cosa. Voy a traer un video mañana. Abajo del puente, o sea, no en el puente, no. Es un trébol para tú tomar las Américas. Pues toda esa guagua, ellos la paran y se cogen un carril. Atención en Intran. Yo voy a ver si van a actuar de verdad, porque de que van a resolver el problema de tránsito. Ese corredor de la Charles de Gaulle es un obstáculo. Y está en la propia calle, y ese parte de la denuncia.
0: Eso debe ser de interés del Ministerio Público, no. Debe llamar la atención del Intrant, debe llamar la atención del Ministerio de Administración Pública, Administrativo de la Presidencia, que no es el MAP, gracias.
1: Porque sí. Quien está ahora es Paliza ahí, todavía está Paliza.
0: Sí.
1: No, creo que está Paliza. ¿Cuál es el cargo de...?
0: No,
1: ¿cuál es el cargo de Andrés Bautista?
0: Yo creo que ese.
1: ¿Ese?
0: Yo creo.
1: Bueno, ese es el organismo que tiene que investigar.
0: Yo creo que...
1: Porque las compras del Estado se hacen a través de ese ministerio. Las compras del Estado se hacen a través de ese ministerio, la Presidencia de la República.
0: Todas las instituciones que estén involucradas, si ya el tiempo transcurrió, si se está haciendo la denuncia, es porque ya esos autobuses...
1: ¿Quién fue que hizo eso? ¿Juan Marte?
0: La hace Juan Marte. De la Confederación Nacional de Trabajadores de Transporte.
1: Por cierto...
0: ¿Quieres saber dónde están los 27 cierto, autobuses?
1: San Juan era Platanado en Santiago, como era Pérez Figueroa, también era de allá. Entonces Giovanni, sí. Pero hay que investigarlo eso. Y hay que investigar que entonces le quieres hacer una onza. Y hay que investigar que hacen falta guagua onza. Claro, es un plan...
0: ¿Para destruirla?
1: No, un plan para que la pase el sector privado. O sea, tú duras una hora esperando una onza, después van a meter guagua del sector privado.
0: Ahí se va a funcionar todo.
1: La onza.
0: Ahí
1: se fíjate que le están cambiando el color a todas.
0: Sí, ahora son todas azul con blanco ahora.
1: La están pintando todas.
0: Sí.
1: Porque son verdes.
0: Sí, no, ahora como... Y parece que
1: son
0: ellos...
1: Son de machete verde, sí.
0: Sí, ya.
1: La están cambiando todas. Sí. Están cambiando cuecos.
0: Cuando eso no existía, la Fuerza del Pueblo.
1: Cuecos.
0: Cuando se creó la ONU. Sí, o sea, sí. Que eso no tiene ningún color de partido.
1: Sí, pero sí, claro. Porque ya el verde, ¿de quién es?
0: Pero cuando se creó la ONSA, una institución pública, Balaguer. No existía.
1: Sí, está
0: Balaguer,
1: bien.
0: Balaguer, ¿qué?
1: Color.
0: Está bien, yo sé que era el rojo, pero ¿qué institución del Estado utilizó el rojo para supuestamente simbolizar su partido?
1: Él usaba eso.
0: ¿Por eso?
1: Usaba eso.
0: Yo creo que en ese momento tampoco justamente se eligió el verde, sí, porque
1: pero,
0: no era de ningún partido.
1: La ONSA, para lo que sirve, no sirve para nada. No han creado una ruta nueva. alterna.
0: No, lo que han hecho.
1: Yo le di la idea a uno que
0: hacer,
1: aquí.
0: Hacer pasar trabajo no, al peatón.
1: La ONU es un disparate ahora mismo, es un disparate. Eso no. La queja tan. Yo tuve la pila de gente en las esquinas y tú le preguntas, hace una hora que por aquí no pasa una onza.
0: Y como ganan
1: porque
0: tan
1: quieren
0: poco.
1: Quieren obligar a todo el mundo a usar metro y el metro no es para todos.
0: Y como ganan tan poco estas personas, porque tú dirás, pero paguen un taxi, dirán algunos. Coge un moto Uber. Señores, hay gente que de verdad no se puede dar ese lujo. Porque su salario no se lo permite, porque se descuadran el mes entero si cogen un Uber. Hay gente que tiene que pagar casa, que tiene hijos, tiene que comprar comida, que todo el día está más cara. No sé, óyeme, duran dos días tomando un taxi. Señores, mira, se descuadran el mes entero.
1: En Nueva York hay una ruta, mira, en Nueva York hay una ruta. En Nueva York hay una ruta que va del Bronx a Boston, $75, y te dejan la puerta de tu casa. O sea, que aquí no hay ningún plan de que la gente, no. La onza, yo no voy a decir que es una carga, pero la onza amerita una reorientación. Eso se amplió después y se llevó a Santiago. Pero es que en cada esquina, el que quiere ver onza, que la que coja para las Américas. Yo no sé cuál es qué problema que tiene. Además, al general Méndez, que instale un semáforo ahí en la Avenida España, paralelo al puente Juan Bosch, al puente Juan Carlos, que ahí hay onzas que doblan, ahí han matado gente a dos manos, porque las onzas que van ahí van a 300 a la velocidad por hora. Entonces ellas entran y no tienen un stop en la esquina. Uh-huh. Si él pudiera darse una vuelta, no dirigir el tren sentado ahí, no. Si él pudiera coger una libreta, coger un secretario, un chofer, y él ir anotando esos puntos críticos, si tú quieres realmente resolver. Porque problemas del tránsito son varios, pero ese uno. Hay puntos críticos, ni hay un agente de DGC, ni hay ahí, porque están todos abajo del puente Juan Carlos y no sé haciendo qué. Ahí no debe haber un solo agente de AME, ahí abajo del puente Juan Carlos, para nada. Primero porque hay una parada ahí, nada más van y se paran. Pero la idea es infortunar. Y además hay un destacamento de la DGC en las Américas, no lo usan. Nada más para guardar carros accidentados. El tránsito necesita una orientación, pero la primera que necesita es la de las instituciones. La institución. Me consta que el director de la DGC, el de ahora, el que está ahora, el director de la DGC, ese señor tiene un mapeo. Pero ¿qué resulta? Que el Intran está por encima de él. ¿Oíste?
0: Sí.
1: El Intran está por encima de él, la política la traza el Intran, y si el Intran trae una medida mala, ellos no estaban de acuerdo con la eliminación de los giros a la izquierda. Porque son un estorbo. Ojalá y generalmente pueda actuar ahí con independencia y con criterio técnico. Aunque lo diga Onésimo González, esos giros hay que volver a poner. Incluido el de la Lincoln con 27.
0: El de la 27 con Gómez.
1: Y el giro a la izquierda subiendo de sur a norte en la Tiradentes con 27. Es que ustedes no se han dado cuenta. Es que el caos del tránsito le conviene al gobierno. Como administrador, porque más gasolina, más impuestos recibe el gobierno. El gobierno no le interesa resolver. Eso es mentira, no se lleven de eso. A los gobiernos no le interesa resolver el problema de tránsito de la capital. Porque tú sabes lo que cuesta un galón de gasolina. ¿Cuánto es? Que yo ni me acuerdo de esa vaina, porque yo jondeale 1,000 ahí, o jondeale 500, me olvido de eso. Pero está, creo que estaba casi a $400 un galón de gasolina, ¿verdad? Cada vez que tú te pares en un semáforo, dos horas, y vuelve inyecta, porque aquí hay gente que no sabe de vehículos, tú inyectas, el vehículo da un jalón.
0: La gasolina premium a $341.10, la regular a $310.
1: Ahí es que está el meollo.
0: Con 50 centavos. Sí. El gasoil regular a $262.80 y el gasoil óptimo a $293.
1: A veces tuve un tapón de dos horas y tú, ¿cómo tú vas? Que el tipo tiene un tipo parado ahí. Que
0: el GLP a $135 con 20 madre. Centavos. El GLP.
1: Entonces, eso de los autobuses, que fue el tema original que tú trajiste. El amigo Andrés Bautista debe dar una explicación. ¿A través de qué organismo del Estado se compraron? ¿Quién lo tiene?
0: ¿Dónde están? Mira, en lo que va de año, de enero a julio, en los primeros 7 meses de este año 2026, han entrado al país más de 194,000 motocicletas.
1: Eso hay que pararlo.
0: Más de 194,000 motores.
1: Eso hay que pararlo.
0: Están o en los dealers o ya están en manos de ciudadanos rodando en las calles.
1: ¿Y cómo lo venden?
0: Y muchos de ellos sin calibrando. Papeles. En República Dominicana sigue siendo un refugio para motocicletas, las cuales ocasionan el 65% de la mortalidad en accidentes de tránsito. Uh-huh. Cerca de 200,000 nuevas motocicletas ingresaron al territorio nacional en los primeros 7 meses de este año, cifra significativamente superior a la registrada en el mismo periodo del año anterior, según datos de la Dirección General de Impuestos
1: Internos. Vamos rumbo internos. A Vietnam. Vietnam es uno de los países del mundo que tienen más motos.
0: Pero en Vietnam tienen educación.
1: Tienen una, pero dos. Eso se suma a 3 millones que hay. Aquí hay entre 800 y 900 mil motocicletas sin papeles. La mayoría son robadas, que las tiene la policía, las tienen agentes de la policía. Un policía no gana con una motocicleta aquí.
0: Muchos de los que conducen motocicletas no tienen licencia.
1: No, pero en el caso de la policía, la policía anda arriba de los elevados, esa policía nacional.
0: Sin placas. Militares también andan sin placas.
1: Arriba de los elevados, ahí la ley no aplica.
0: No, a ellos no le aplica.
1: La ley no aplica.
0: Un régimen especial.
1: Aquí hay alrededor de 5.5 a 6 millones de vehículos en sentido general. Verifica los camiones. La mayoría de los neumáticos no sirven. Son tubo bicicleta, la mayoría. Si aquí un gobierno se planta, que no piense en reelección, ni que vamos a seguir en el poder. Si aquí un gobierno se planta con los militares y con todo el mundo a resolver esa vaina, mira. Pero tú sabes que va, la llamada, y que es del partido. Pero si un gobierno aquí se planta, puede resolver el problema del tránsito. Pero la politiquería y todo lo que eso implica, los sectores que están involucrados en eso, es como la cuestión de migración, que agarraron un autobús o agarraron una jipeta con 20 haitianos indocumentados, y el dueño de la jipeta no va preso por tráfico, por trata de personas, no va preso. Cuando van, oye, ¿cuál es el truco? No, ese vehículo es rentado. Mete preso al rencano. Mételo ahí como tráfico de personas, de humanos. Porque ellos deben tener un contrato que diga, este vehículo no puede ser utilizado. Él lo debe decir, el contrato, ¿verdad? Porque para eso que están las leyes. Tú vas a rentar una jipeta, sí. Ve, ¿cuánto es? ¿Tanto en dólares? Acuérdate que hay que dejar un... Bueno, entonces que en ese contrato diga, mira, este vehículo no puede ser utilizado para la trata de personas. Y específica, haitiano. Así mismo, porque eso es lo que nos están dando problemas. No quieren, ¿por qué? Porque eso rencal, toda esa vaina de gente que tiene poder en este país. Igual que la compañía de guachimanes, son de generales la mayoría. Los que venden las armas son militares, el tipo que tienen poder. Es decir, aquí la República Dominicana está atrapada. Aquí no jodimos en este país, porque todo el mundo pertenece a alguien. El que vende el gas, todo el mundo sabe quién es el que vende el gas. O sea, aquí esto está segmentado en sectores de poder. Mira, ahí se prestaron los cuantos que se prestaron a uno de los fondos de pensiones. Ellos y a los trabajadores que tú dijiste ahorita le niegan todo eso. La medicina, ustedes vieron lo que pasó en el oncológico de Santiago.
0: Presos están.
1: Exacto.
0: Preferían que se pudra la medicina.
1: Aquí todo el mundo sabe que Moca es la capital de los medicamentos falsos.
0: Que se venza.
1: Y no queman esa vaina con todo. Ahora, cuando tú jalas la soga, tú ves un fiquitri, oíste, Juan Carlos, un fiquitri adelante. Cuando tú jalas la soga, chequea quiénes son los inversionistas de esa vaina al final. Por eso que no le topan. Aquí todo es una mafia. Todo es una mafia. ¿Quién le vendía a los contadores? ¿Por qué volaron a Milton primero de la EDE? ¿Por qué fue que lo volaron? Porque mandó a averiguar unos contadores. No, eso cuesta tanto aquí. Ah, sí, está bien. Cuando vinieron, lo explotó el muchacho del señor de Jaina. Es decir, aquí todo es un gran negocio, lamentablemente. Un gran negocio que al final... Los políticos dominicanos son serios, son inversionistas la mayoría.
0: Empresario.
1: Hasta candidatos presidenciales de toda la vaina. Lo que pasa es que buscan una carátula, la ponen ahí, de que a dirigir la empresa, pero eso no es de ellos. Este país está secuestrado. Secuestrado por el peor capital. Un capital sin hiel, sin corazón. No le importa que el pueblo se lo lleve San Quintín. Y por eso estamos como estamos.
0: La comunidad de Don Gregorio, en Nizao, provincia Peravia, está de luto, porque 3 jóvenes perdieron la vida en un accidente de tránsito, hecho que ocurrió justamente en Don Gregorio, como acabo de señalar. Las víctimas fueron identificadas como Yolvi Guerrero, Carlito y Ángel Moisés Albino, conocido como Bobo. Según se ha establecido, el accidente ocurrió próximo a la zona de La Laguna, donde los jóvenes se desplazaban en una motocicleta y otro viajaba en una pasola. Entonces, ambos vehículos chocaron de frente por causas que todavía no son precisadas. Siempre me voy a preguntar cómo es que dos motores, sobre todo, que son, están pequeños, o sea, un carro, dos carros está bien, como que chocaron está bien, pero una pasola y un motor chocar de frente, para mí eso, como que yo no lo encuentro.
1: Bueno, sí, porque
0: es la forma temeraria. Hay un carril y otro carril, un carril para bajar, un carril para subir, o sea, lo digo por eso. Pero tal vez peleó el equilibrio, quién sabe qué habrá pasado.
1: Tú has venido manejando de Santiago para acá, ¿verdad? El trayecto de Villa Altagracia, motor en contra de la vía. En Baní, motor en contra de la vía. Y ellos chocan de frente.
0: Muy penoso. Está de luto la comunidad porque eran tres hombres de bien, gente de bien. Lamentablemente tuvieron este accidente. Y don Gregorio en Nizao está de luto por la pérdida de estos tres jóvenes. Así mismo es. Vladimir Guerrero también.
1: De ahí también. Y hay otro tanto talento de ahí.
0: Mira, un dominicano, señores, el dominicano que ha...
1: Ah, el de que se le quedó con el COVID.
0: Me apena mucho porque... ¿Tú ves cómo pasó con el fiscal acá? Cuando usted viene de abajo, que usted se esfuerza, que usted estudia, que usted logra, que usted llega. Eso es un orgullo tan grande para la familia. Cuando usted lo logra, y más en un país que no es el suyo. Entonces, cuando usted cae, el golpe todavía es mucho más duro. Aquí tengo una nota que establece que fue arrestado un dominicano que se llama Francisco Paulino, y él era, o es todavía, hasta que es verdad, representante estatal de Massachusetts. El dominicano Francisco Paulino, representante estatal de Massachusetts por el Distrito 16 de Essex, que representa a Lawrence E. Matuen, fue arrestado ayer miércoles y acusado de obtener de forma fraudulenta más de $700,000 en prestaciones por desempleo relacionadas con la COVID-19 y préstamos para pequeñas empresas. Sumado a esto, se le señala por utilizar las ganancias para comprar bienes raíces y prestar dinero a los clientes de su negocio hipotecario antes de ser elegido para un cargo público. De acuerdo a una entrevista, Paulino, que tiene 61 años, llegó a Estados Unidos procedente de República Dominicana hace más de 2 décadas. Tiene 40 años, es radicado en Estados Unidos, es un hombre de 61 años, llegó bastante jovencito allá. Entonces, lamentablemente, hasta que se demuestre lo contrario, ¿verdad? Es una acusación, es inocente hasta que se demuestre
1: al alcalde.
0: ¿De cuál estado era el alcalde que también fue?
1: Por allá de Loren.
0: ¿Es de Loren también, sí, amigo de Michael?
1: Sí, de Loren, aunque él mandó una nota diciendo que a él lo absolvieron, pero el proceso sigue. A él lo soltaron, pero el proceso sigue.
0: Sí.
1: Eso del COVID.
0: $700,000 es un buen dinero.
1: Acuérdate lo que pasó con la jeringa aquí.
0: No, de eso nunca se supo, porque destutanaron al ministro. Destutanaron al ministro, hubo un mini escándalo, lo callaron. El gobierno apenas tenía 7 meses administrando la cosa pública, el PRM. El escándalo sonó, no metieron a nadie preso, no investigaron nada. Eso es lo que yo me acuerdo. Yo no sé qué más. Ahora, sonó el escándalo de la jeringuilla, destutanado el ministro, quitaron a uno de recursos humanos y... La lechuza que hace. Más nunca se habló de eso.
1: Bueno.
0: Nunca al Ministerio Público Independiente que tenemos no le interesó el caso para investigarlo, para saber qué pasó ahí.
1: Estamos en pandemia.
0: Y eso fue como diría doña Milagros Ortiz Bosch, una inobservancia. O sea, a nadie le interesó qué pasó ahí. ¿Tú ves?
1: Hola, Erika.
0: A nuestros organismos que investigan. Al que tiene el dedo acusador, el órgano acusador, tampoco
1: entender,
0: le interesa.
1: Hay que entender que la pandemia,
0: y la pandemia pasó ya.
1: ¿Oíste?
0: Hace cinco años que se acabó la pandemia. No importa.
1: Es para fortalecer lo que estás diciendo. Una jeringa salía casi en $200 en ese tiempo. Y una, porque no había.
0: Pero hasta los guantes subieron de precio.
1: Todos los guantes.
0: Los guantes no valían nada. Eso todo era oro.
1: El
0: alcohol. Oye, me subió el alcohol, subieron los guantes, subió la máscara. Todo subió.
1: Todo.
0: Pero ahí hubo una irregularidad, porque eso le costó el cargo. Óyeme, le costó el cargo al ministro, que tenía 7 meses en el cargo.
1: Que por cierto, los chinos fueron la primera vacuna que llegaron de los chinos. Para recordárselo a alguna gente, que anti-China. Los chinos fue la primera. Y si supieran, uno de los que ayudó a gestionar eso, que no es ni siquiera funcionario del sector privado, ayudó para que China facilitara y llegaran más rápido. Mucha gente olvida eso. Eso fue en el 19 hasta el 20 y algo. La pandemia del COVID-19 duró 2 años. Hasta el 21. De aquel caso del italiano que fue el primero. De cómo había que entrar en la casa. Deja los zapatos afuera. El pánico que ahora se está descubriendo que el Fauci ese mintió. Y ahora no quiere responder y se acogió a la enmienda, a la quinta enmienda para no responder. Uh-huh. El que no quiere responder, algo esconde. Algo esconde. Entonces, el COVID, al final, quizás no lo veamos nosotros, pero al final se va a saber la verdad del COVID-19. Y entre otras cosas, la gente no sabe lo que se llama guerra bacteriológica. Y los planes de reducir la población mundial. Porque los estados no quieren, aquí ahí se resisten a la seguridad social. Los estados no quieren, entienden que es una carga pagar pensiones. Los estados, por eso la ley de seguridad social dominicana es una trampa. Tú nunca vas a tener una pensión decente y te la van a leer cuando te mueren en la tumba. Y lo que te tocaban. Aunque hay gente que ya ha logrado su la devolución de su fondo. Un país que la gente está jodida y no quisieron devolverle el 30%, como decía Pedro Botello. Lo explotaron. Hicieron una campaña en La Romana para que no saliera diputado. Ahí el sector empresarial y todo el mundo se opuso para que él siguiera, porque era la boca andando, ¿verdad?, de que él salió del Congreso. Por cierto, va a ser el alcalde ahora de La Romana. Él va como alcalde ahora en La Romana y en La Piña va como alcalde Adriano Sánchez Roa. Son figuras que van, tú lo verás. Entonces, la ley de seguridad social está hecha para llenar los cementerios de cadáveres, más nada. Olvídense, y eso pasa con lo que tú has traído, del caso de las estafas con el COVID, que es aquí, allá y en Cuyá, solo que allá hay consecuencias, aquí no. Aquí siempre hay un subterfugio para, ¿sabes?, para escabullir. Pero hay uno de ese grupo que salió electo diputado, el diputado más votado. Acuérdese del diputado de los chinos de La Romana, de La Vega, cuando lo pusieron a la boleta, el más votado. Entonces uno se pregunta, ¿y cómo es esto? Un hombre que aguantó esta presión. O sea, su presión fue injusta. Porque si te reeligen con una votación mayor, el pueblo está diciendo, no, ese hombre es inocente. O sea, hay 20.000 cosas, pero con el COVID y lo que le ha pasado al doctor Jacín, Dios lo está castigando. Porque aquí se murió mucha gente con cáncer, que pudieron vivir más, y de otras enfermedades catastróficas. Y esa estafa de Senasa lo llevó a la tumba, incluido el oncológico de Santiago, que revendían los medicamentos. Y otro que está preso por ahí, que altofacturaba también. Entonces, esos crímenes, Dios lo va a cobrar, y ya lo está cobrando. Ya la justicia se está viendo. Busca la foto de antes y después. Ay, sí, él es humano, claro que es humano. Los que se murieron también, ¿quién era? ¿Eran qué?
0: Humanos.
1: ¿Y dónde más lleva?
0: No, yo espero que no se muera.
1: No, que no muera, claro que no.
0: No. Claro. Él no se debe morir. Aguante, claro, que usted fue un hombre para robar mucho. Aguante ahora como un hombre para asumir las consecuencias de sus hechos. Que cuando estaba en ese cargo, muy altanero que era. Entonces aguante ahora. Que aguante. 5:39 minutos de la mañana, jueves 27 de agosto, año 2026. José Reyes Tapia está en New Jersey. También Ricardo Enrique. Conchalo, lo escribí mal. Bueno, Héctor de Jesús Mendoza Cava reporta sintonía. Y también por acá está Ray Romero en Las Navajas del Cercado.
1: Dios me está dando la razón. Yo dije que no quitaran al director de la maternidad. Sin deuda y sin muerte neonatal. ¿Te acuerdas? ¿Cuántos se murieron ahora?
0: 16 bebés. Por una supuesta bacteria.
1: Míralo ahí. Ese hombre no había que quitarlo de ahí.
0: ¿Quién va a pagar esas muertes? Bueno,
1: de una bacteria que la cogió el hijo mío, el primer hijo mío cuando nació.
0: Porque
1: en el hospital de San Juan nacieron 6, se murieron 5, la madre salvó el hijo mío.
0: Si hay algo que le duele a una madre y a un padre que durante 9 meses... la mente. Primero, la mujer, que biológicamente es la que va formando ese bebecito, químicamente su cuerpo cambia, biológicamente su cuerpo cambia, hormonalmente cambia, y el cuerpo se prepara para dar leche. O sea, señores, es un cambio que solamente las madres pueden hablar de eso, porque yo no soy madre. Pero, Johnny, cuando tú llegas a esa etapa que tu bebé nace, tu mente se prepara de tal manera para ni siquiera dormir, para estar atenta y atento a cuidar a ese bebecito, y que a ti te den la noticia que tu bebé falleció. Eso es un dolor, no, señores.
1: Por una bacteria.
0: Eso duele. Y el luto, Johnny, que después esas mujeres tienen, que hasta sus parejas pierden, porque muchas veces el dolor de ellas se extiende demasiado. El hombre no siempre, digamos que se comporta igual o no la entiende. Ese matrimonio o esa unión libre se destruye. El hombre quiere tener relaciones, ella no. O sea, ella sigue todavía sembrada en ese dolor de que se le murió su bebé, que no lo pudo amamantar, que
1: todo
0: no lo pudo ver crecer.
1: Porque han sustituido a los
0: ¿quién va a pagar por eso?
1: A los directores de los hospitales para poner grupos. Y eso, yo lo di, aquí deben estar las grabaciones.
0: Para poner amiguito, mi
1: cuando amigo. Yo advertí que no movieran ese hombre de ahí, nunca, primero, ahí hay un personal que habla creol para atender a la parturienta haitiana para que no haya truco. Ahí no había una queja. No había una deuda. Y yo lo advertí aquí en un programa. Porque yo lo conozco al doctor. Diga que él renunció. Lo renunciaron. Lo renunciaron. Míralo ahí. Y yo sí puedo hablar de eso. Porque yo te dije que cuando nació Gilbert, mi primer hijo, fue en el hospital del doctor Alejandro Cabral. Nosotros íbamos al frente del hospital. Y él tomó una bacteria en la unidad pediátrica. Y nosotros seis. Eso fue un escándalo. Yo trabajaba trabajaba yo en el periódico, salió en primera plana. Me lo dijo la doctora Idania Castillo, que debe estar ahí, que es pediatra. Está todavía ahí, que vive al lado del hospital también, vecina mía. Y él dijo, saque ese muchacho de aquí que se va a morir. Lo sacaron, gracias al doctor Joaquín Méndez Puello, que me debe estar viendo, salvó al hijo mío, Gilbert.
0: ¿Hermano de José Joaquín Puello? ¿De qué
1: No, de hermano del doctor Achí, que era un traumatólogo. El San Juan todo el mundo sabe quién okay. Es. Su esposa es farmacéutica, tenía una farmacia también. Sí. Y ahí duró una semana el hijo mío, una bacteria, porque señores, este país, mira, tú sabes la delicadeza que hay que tener una unidad pediátrica para la parturienta, para el bebé y para el personal, ahí no puede entrar todo el mundo, eso hay que higienizarlo de manera permanente. Porque es una área muy, muy restringida.
0: Pero por eso es que ni le permiten a las madres estar
1: No, ni a nadie.
0: Eso no es un ratito a través de un cristal.
1: Que tú lo ves. Y ni hablar cuando están en incubación, incubador.
0: Cuando son prematuros, en cuidado intensivo ahí, en principio.
1: Entonces, una unidad. Por eso, los que construyen hospitales tienen que tener una especialidad para esas áreas, las áreas de cirugía y las áreas de pediatría de los hospitales. Eso no puede ser cualquier cosa. Y ahí fue que vino el problema. ¿Por qué? Bueno, yo no sé ahora, pero yo no sé si tú llegaste a pasar lo bien pintado que estaba ese hospital.
0: Yo paso por México todos los días.
1: Exacto. El tumulto que había ahí. Entonces, eso, ¿a quién le vamos? No buscando culpables, porque la idea no es esa. Pero eso son cosas que debemos evitarlas. Una bacteria se toma por descuido, por no tomar los protocolos sanitarios necesarios. Y es muy lamentable. ¿Quiénes son los pobres? Una maternidad privada, pública, los pobres que van ahí. Los pobres, eso.
0: 5:44 minutos de la mañana. Vamos, por favor, con las notas de voz.
2: Buenos días, muy buenos días. Ay. Dios me le bendiga a todos, el cocinero de La Romana. Señores, aquí en La Romana, en Villahermosa, sigue la delincuencia cobrando vida inocente. En el día de ayer, en la tarde, unos desaprensivos iban a atracar un camión de la presidente y habían unos muchachos, unos trabajadores que trabajan aquí en una guagüita que le dicen la ruta de los mulos picapiedra. Eso en el municipio de Villahermosa. Y luego que el seguridad se percató de que era un atraco, se armaron al tiroteo y luego le dieron un disparo a uno de los muchachos. En el incidente murió Ramón Zorrilla Rodríguez, alias Kiko, de 29 años, aquí en La Romana. Esa madre desesperada aquí por la delincuencia en Villahermosa, señores. Esto está terrible, las autoridades que tomen carta en el asunto.
3: Buenos días, Patricia, Johnny. La locutora Lucy Noa Montellano, Puerto Plata.
0: Estuvo de cumpleaños.
3: Volvemos a recalcar respecto a las pensiones. Te escucho y me parece estar hablando por ti. Yo con 33 años trabajando en el Ingenio y Cora Plata, más de 3 años con todos mis papeles allá en Hacienda. Cortaron los teléfonos para que no podamos comunicarnos. Y según tengo más de 350 cuotas todavía. Pero el dolor peor, Johnny, esto es para ti, porque yo sé que tú eres del pueblo. Aquí en Montellano, Puerto Plata, tengo conocimiento que llenaron vehículos de mujer y hombre para llevarla a la hacienda para que le den pensiones.
0: La próxima.
1: Lamentable eso.
4: Buenos días, Johnny Vaque. Buenos días, Patricia Pérez Díaz. Dios le bendiga. Dios te bendiga, Robert Mato. Dios bendiga también a Giancarlo. Dios bendiga al señor Juan Ramón Gómez Díaz. Y Dios le bendiga también al director de prensa Domingo de Pilar. Bueno, a todos, mi hermano Pedro González, allí la ferretería González, eso es en Moca. Dice la palabra del Señor en el libro de Hebreo 11:1, es pues la fe, la certeza de lo que se espera y la convicción de lo que no se ve. Johnny, ¿y qué pasará con esas personas que son pobres en los campos? Que, bueno, yo considero que la luz hay que pagar a todo el mundo, hay que pagar luz, pero algunas personas que no tienen la posibilidad de pagar la luz, ¿cómo se van? O sea, yo digo, se van a quedar sin luz muchas personas, porque la mayoría de personas en algunos campos no pueden pagar la luz.
1: Así es.
0: La próxima, una última.
5: Ah, qué buen día, Patricia Pérez Díaz. Estoy viendo el programa, tú estás hablando de la corporación. Quizá hay una gente, quizá, que se pueda robar la luz, pero Johnny Vaque, esa gente, los primeros ladrones del país son ellos, esa gente a todo el mundo. Un amigo me reclamó de BI, pagaba 19 y cuando reclamó al otro, después llegó de 24 la luz. Esa gente son ladrones y gobierno. El pueblo se va a tirar a la calle y lo tienen alto, la policía y la CDE.
0: Vamos con Francisco Holguín y su reporte del tiempo.
1: No llovió nada.
0: Buenos días, Francisco.
6: Buenos días, Patricia Pérez Díaz. Buenos días, Johnny Vázquez. Ahí está Giancarlo, como siempre. Robert Matos con su trabucazo. La ráfaga que sabe soltar todos los días. Perfecto, Johnny Vázquez, también los muchachos que están ahí, los muchachos de matinal, y Elvis Joe se me queja porque él está ahora mismo, él dice que él es feliz mirando a Johnny Vázquez por la mañana, el garrote con esos buenos comentarios que hace, dice el Gui, no me dejes solo, no me dejes, dile a Johnny Vázquez que para que tú me saludes, así que Elvis Joe, tú y tu madre que están tomando café ahora mismo, buenos días a todos ustedes, buenos días al país, al mundo por esta vía, y a ese público maravilloso, esas 4,000 personas que están conectadas en este momento, gracias por siempre estar ahí. Mire, yo quiero comenzar rápidamente diciéndole que tenemos lluvias temprano, tenemos una circulación ciclónica que está en la parte oriental de Cuba, y de ahí una divergencia, o sea, la parte inestable que cae sobre República Dominicana, más la cercanía de una onda tropical que, aunque no trae mucha energía, el cambio del viento que se genera al ese viento tratar de cruzar, salvar el eje de la onda, está aportando algo de humedad, y ustedes se dan cuenta en esa imagen que tiene, yo le estoy mirando por YouTube en estos momentos, que en el noreste amaneció lloviendo, eso lo vamos a ver. Pero yo quiero que nos vayamos, Giancarlo, que tú me coloques la imagen del front page del Centro Nacional de Huracanes, donde se ve la malla. En el día de ayer observábamos esta malla donde en un determinado momento la malla cambió de color. De rojo pasó a naranja, indicando que había... No, no es esa, es la malla donde se ve la parte azul, bacanito. Yo tengo un delay, pero para que la gente se ubique realmente. Lo que estoy mirando en estos momentos es un modelo de proyección que indica... que en el día de hoy, además, yo quiero que tú me coloques también el video que te mando de la estructura, cómo se ve el fenómeno a esta hora. Ahí estamos observando la malla, esa malla que se ha hecho más pequeña, eso indica que el evento está consiguiendo condiciones para desarrollarse como ciclón tropical. Ya no necesito mucho espacio para ese desarrollo, entonces la malla hacerse más pequeña indica que las condiciones están siendo favorables para el desarrollo. Pero además, al cambiar de color, pasar del 40-60% a un 70 o más, también te indica que las condiciones son favorables. Yo estoy observando, como ustedes también en la televisión, para aquellos que nos escuchan por la radio, estamos mostrando los productos asociados a la Invest 96, que es esta zona de disturbio que hay en el Atlántico, que se espera de allí se desarrolle un ciclón tropical. Ustedes se dan cuenta que hoy luce bien organizada. La actividad convectiva, que es donde está lo negro, donde está lo rojo, eso indica que toda la energía está concentrada en un lugar y que los vientos también comienzan a aumentar. Al aumentar los vientos, que es mayormente uno de los parámetros que te indica a ti, si esto se ha fortalecido, la presión barométrica también tiende a descender, entonces se ve bien organizada. ¿Podrá este evento en la ruta permanecer como una depresión, como una tormenta, como un potencial ciclón tropical? Todavía estamos muy a tiempo, porque ella está en una zona que le favorece a organizarse. Mi estimación es que el Centro Nacional de Huracanes probablemente esta tarde o mañana, si mantiene estas condiciones, pudiese declarar esto como depresión tropical o tormenta tropical, aunque con estas características no llegue al área del Caribe, porque en ruta también tendrá cierta dificultad. Además, otra cosa que le está beneficiando es que ese cordón umbilical que había entre el Caribe y África de polvo ha disminuido. Y aunque la parte norte del evento está más seco, por el sur, por la parte sur del evento, ahí hay mucha energía, ustedes lo ven blanco, eso por la cantidad de humedad que hay, lo que indica que el evento se puede fortalecer. Yo quiero que Giancarlo me ayude con las proyecciones, porque esto es importante para el público. No importa si hay un desarrollo ciclónico como depresión o tormenta. Digo, es importante. Lo que hay es que todas las proyecciones, y esto es importante que el pueblo le ponga atención, la traen al Caribe Central. Cuando Giancarlo coloque esas proyecciones, que son dos imágenes que le envié, usted se da cuenta que todos los modelos que se corren específicamente para el fenómeno llegan al área del Caribe Central. Entonces, como esto va a llegar lunes en la mañana, es importante que ya desde hoy, si usted tiene planes, me parece que este fin de semana hay espectáculo en muchas partes del país, usted se va de vacaciones, pero ¿por qué se lo decimos desde hoy jueves? Esto lo vamos por el grupo de medios Telemicro, siempre nosotros estaremos hablando de esto, porque probablemente cuando usted regrese el lunes, encuentre el país con varias alertas, porque hay un evento que estará dejando grandes lluvias en el territorio nacional lunes por la mañana, lunes en la madrugada, durante el día lunes. Y usted se descuida durante el fin de semana. Entonces es importante que desde hoy usted vaya, le siga dando seguimiento, ¿no?, con nosotros, con las autoridades, a la evolución, el desarrollo que tendrá este evento en el Atlántico. Como usted puede observar, esas herramientas desde el Atlántico Norte lo han seguido moviendo hacia el sur, y mire usted ya cómo se ve directo a lo que es el Caribe Central. Tanto los modelos europeos como GPS, eso nos muestran a nosotros. Entonces, por eso que quisimos dedicarle este tiempo en el día de hoy a esto, para que usted no se descuide, tampoco tenga una excusa decir que no le informaron con tiempo. Grupo de medios Telemicro, la opción de la mañana, los noticieros siempre, la información con todos los detalles, como hacemos la cosa para ustedes, siempre se la vamos a estar sirviendo. Mire, en el día de hoy amaneció lloviendo, está lloviendo el sector de Gaspar Hernández, la zona de Cabrera, Río San Juan, está lloviendo el sector de Puerto Plata, algunos sectores de San Francisco, de Sánchez Ramírez, así que tome carretera, esté escuchando en este momento por la carretera Juan Pablo II, quiero decirle, en el último peaje y toda esa zona, esa curva que se ven ahí antes de llegar, ya cruzando los Haitises, ahí está lloviendo fuerte en este momento, para que usted no se descuide en esa zona de la carretera Juan Pablo II. También en San Francisco, Sánchez Ramírez, sectores de Puerto Plata, de Santiago, la cordillera septentrional, amanecen estas lluvias matutinas por la vaguada y la cercanía de la onda tropical que incide sobre nosotros. O sea que va a ser un jueves que amanecemos, tenemos estas lluvias matutinas, en la tarde seguimos con precipitaciones, y como Johnny Vázquez le
0: gusta, del país, tiempo, mi amor.
6: Quiero decirle que para el Gran Santo Domingo también en el día de hoy habrá algunos aguaceros en la tarde de hoy. Así que ya lo saben, tenemos un jueves de mucha humedad y precipitaciones en varios puntos del país. Buenos días a todos.
1: Gracias, Francisco. Va a llover entonces.
0: 5:56 minutos, sobre todo mucha humedad.
1: Los periódicos han publicado esta semana que después viene una onda.
0: Mucho calor.
1: Yo cuando veo la noticia, volteo la página. Ay, no llueve nada.
0: Hay que leerla, siempre hay que leerla.
1: No hizo nada. Así es, había un dicho. Mira, llegó el poeta.
0: Mira, Edward Hernández Walter, él dice que hoy está de cumpleaños y que además cumple 35 años trabajando en la Tesorería Nacional.
1: No, le toca liquidación ya.
0: Así que para él un abrazo y gracias por estar escuchando La Opción de la Mañana. Edward Hernández Walter.
1: Hay que liquidarlo.
0: Un saludo a Oscar Andújar, que está en Doña Ana, y veo por aquí también a Onésimo Cornelio desde Bayona. También por aquí veo a Santo Figueroa, que dice que en Samaná está lloviendo.
1: Ah, qué bueno.
0: Hacemos una muy breve pausa comercial a las 5:56 minutos de la mañana. Cuando regresemos, seguimos con más contenido en este espacio que es de ustedes, La Opción de la Mañana.
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3: Con la fortaleza y el poder de Dios, soy victorioso. El desánimo visita a todas las personas de vez en cuando. Cuando me siento desanimado, no me rindo, aun cuando me sienta tentado a hacerlo. Por el contrario, reconozco ese sentimiento como una invitación a fortalecer mi determinación. Mi confianza crece cuando acudo a mis dones divinos de fortaleza y poder. El darme cuenta de que puedo apoyarme en algo más que en mis habilidades humanas me impulsa para seguir adelante, creer en mí y confiar en que Dios está conmigo. Pienso en cosas que me fortalecen. Me digo, soy capaz de lograr todo lo que me proponga. El poder de Dios fluye a través de mí, avivando mi mente con ideas creativas y mi cuerpo con una energía ilimitada. Soy valiente.

0: palabra de hoy la encontramos en 2 de Timoteo, capítulo 4, versículo 7. He peleado la buena batalla, he acabado la carrera, he guardado la fe. Dios te bendiga.
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0: Y estamos de regreso en la opción de la mañana, las 6:05, jueves 27 de agosto, año 2026. Aquí estamos, el garrote de San Juan, Johnny Vázquez, el profesor, don William Capellán. Soy Patricia Pérez Díaz y agradecemos a los que desde las 5 de la mañana nos han acompañado. Hoy es Día Mundial de los Lagos. Oigan esto, una fecha bonita para resaltar la importancia de estos ecosistemas acuáticos en la sostenibilidad ambiental, pero también el bienestar humano. El Día Mundial de los Lagos es una conmemoración oficial designada por la Asamblea General de las Naciones Unidas. Los lagos, señores, son importancia porque son una reserva de agua dulce, contienen cerca del 90% del agua dulce superficial líquida del planeta. Pero además, los lagos ayudan a regular el clima, ayudando a almacenar carbono y a mantener el equilibrio térmico. Son un sustento de vida, pues proveen hábitats para una gran biodiversidad y apoyan la agricultura, la pesca y el consumo humano. Hoy día enfrentan una gran amenaza, entre estas la contaminación, pues vertidos de residuos sólidos, químicos y fertilizantes afectan su normal desarrollo o vida que ahí se da, la sobreexplotación, extracción excesiva de agua para la industria y el riego, así como el cambio climático. Dice aquí que aumento de la evaporación y reducción de las capas de hielo también puede provocar daños a los lagos. Así que una fecha bonita. Aquí tenemos el lago Enriquillo. ¿Cuál
1: hay
0: más?
1: Hay un error en esa definición porque tú la leíste, claro.
0: Claro, ¿cuál es el error, maestro?
1: Es incompleta la definición porque dice reserva de agua dulce. No es verdad porque el lago Enriquillo es de agua salada.
0: Es de agua salada.
1: El lago de Genesaret, Tibería, es de agua salada. Y hay varios. La laguna de Oviedo es salobre.
0: Es salobre.
1: Pero no, entre dos. Pero para decirte que debe decir una reserva de agua y poner una precisión en mayor parte de agua dulce.
0: De agua dulce.
1: Y así se le abrió una brecha a que hay también de agua salada.
0: Exactamente. Muy válida su, por eso esto es un profesor acucioso, muy válida su observación, maestro.
1: Sí.
0: A las 6:08 de la mañana, detrás de cámara, está Robert Matos, el chico dinámico. Hoy es su último día, mañana vuelve bacanito.
1: No,
0: sí, maestro.
1: Robert, haberme dicho eso antes, yo tenía un proyecto, pero está bien, adelante, ya.
0: Detrás de cámara también está Giancarlo Encarnación Rodríguez. Y por ahí viene nuestra amiga Claridiana Heredia. De inmediato vamos ahora a escuchar las reflexiones y el comentario de nuestro profesor, don William Capellán.
1: Muchas gracias, Patricia. Buenos días a ti, a Johnny Vázquez. Una combinación de contraste fuerte que tiene hoy y se ve bien. Allí en cabina los saludamos a todos ustedes, muchachos. A Baudilio, que está por ahí, el Bebo, Michael Miguel. A todas las personas que van. Y quiero dar una nota preocupante.
0: ¿Cuál, maestro?
1: Frente al semáforo de la Doctor Delgado con Independencia, un camión enorme, una patana cargada, rebasó a otro e iban tres. Uno se ladeó al lado de la bomba, se inclinó de lado y yo dije, aquí ya hay algo. Por suerte, el que iba con ese camión que se ladeó la carga porque era alto, redujo y logró equilibrar el vehículo. Pero así es como ocurren las desgracias en medio. Un tipo rebasando a una velocidad que para un tipo de vehículo de eso, en una avenida pequeña, porque esa avenida es estrecha, puede provocar una situación caótica. Pero esas son las desgracias que tenemos que ver a diario. Antes de, bueno, un saludo, estamos a 27 de,
0: Claridiana.
1: De agosto, un saludo a Claridiana.
0: Llegó surtida.
1: Tenemos noticias así, globales, titulares, nada más. Una ola de lodo mata a 160 en Nepal, 800 desaparecidos. Entre los muertos hay muchos turistas de Sudáfrica, turistas de Estados Unidos, hay de Japón, porque yo vi el video anoche y da escalofrío lo que eso se presentó. Las víctimas de abusos sexuales en Argentina rechazan la visita del Papa León. Estados Unidos declara desastre por sequía en más de 20 ciudades de Puerto Rico. Realmente son pueblos, no son grandes ciudades, pero sobre todo la franja sur de Puerto Rico sufre de grandes sequías. Y la República Dominicana busca atraer inversión en semiconductores en alianza con el estado de Arizona. Esos son algunos, de que luego algunas cosas ya las han comentado y otras se pueden comentar. Santa Mónica, fue una dama del norte de África, de Tagaste. Allá ella vivía, tenía un esposo llamado Patricio, un hombre sumamente violento.
0: Ay, mi madre.
1: Muy violento era Patricio, pero ella, una mujer de fe. Estamos hablando que nació en el 331, en la primera mitad del siglo IV, y muere en el 387, en la segunda mitad de ese siglo, con 56 años. Ella era una mujer de fe y se dedicó a orar, insistentemente orando por su esposo, por la suegra, por el hijo Agustín, que en esa época estaba muy desviado de todo lo que significara una sana creencia. Y las oraciones de Mónica fueron, parece, escuchadas por Dios Padre, porque cambió el esposo y cambió a Agustín. Y hoy tenemos a San Agustín, y el esposo pues cambió de actitud, y ella pues pudo vivir al final una existencia en paz. A todas las Mónicas, es un nombre no muy común, pero es bonito para mí, se les saluda. Hay enfermedades del alma más perniciosas que las del cuerpo. Cicerón nos dice esto. Ayer nosotros hablábamos de la fatiga y el cansancio ante tantas interrogantes que experimentamos y ante las cuales no tenemos respuestas apropiadas. Dábamos alguna, pero esa situación es preocupante. Hoy nos queremos referir a una parte de una de las raíces que fortalecen el problema social. ¿Cuál es ese? Bueno, Cicerón lo dice con nitidez, la enfermedad del alma. Tantos problemas que tenemos nosotros, tantas quejas, la mayoría absolutamente justificadas.
0: Muchas.
1: Tantas protestas, digo yo, porque algunas tal vez no, pero la mayoría están justificadas. Eso realmente enferma a la sociedad y enferma a las personas. Y trae crisis en las familias, y el individuo se siente inseguro, se siente hastiado. Entonces, y no nos estamos refiriendo a la parte propiamente espiritual, enfermedad del alma, por ejemplo, las cuestiones de fe, no. Me refiero a la parte psicológica, que aunque están conectadas, una no es necesariamente igual a la otra. Entonces, podríamos hacerlo, pero no. Entonces, ¿cuáles entonces podrían ser esas enfermedades o esas situaciones que nos traen o nos conduce a una situación de morbilidad? Mire, ¿por qué, por ejemplo, el ex jefe de la Policía Nacional dijo que hagan la cosa bien, aunque les cueste el puesto, y aquí no ha habido una reacción brutal con relación a eso? No ha habido una reacción brutal dentro de esa institución para investigar por qué ese señor dijo eso. Yo no, ¿tú lo has visto? Yo no lo he visto. Yo no he visto esa reacción que debió mover a las altas autoridades. Dicen, no, vamos a iniciar una investigación profunda aquí a ver cuál es la perversión que hay internamente, que este señor dice que me costó el puesto porque yo quise hacer la cosa bien. Porque eso está claro que lo dijo, ¿verdad?
2: No, pero se sabe.
1: Exacto. Exactamente. Oye, ese hombre fue tan claro. Hagan la cosa bien, aunque le cueste el puesto. No tiene que decir, a mí me votaron porque quise hacer la cosa bien y aquí me lo bloquearon todo. Porque hay una mafia, hay una perversión entre funcionarios.
2: Ya te lo está diciendo.
1: Pero no lo dijo. Lo que te quiero decir es que eso debió mover las instancias oficiales del país a iniciar una brutal investigación y a romper cabezas. Pero no se hizo. Otro, ¿por qué hay tanta gente poderosa que se han hecho del dinero público? ¿Y qué está pasando? Va un juicio, viene un juicio, reenvío, táctica dilatoria. Al final queremos que se extinga la acción pública, porque ese fue el truco. Reenviar, oponerse, obstaculizar. ¿Para qué? Para no ir al juicio, para que las cosas se den como se tienen que dar. ¿Verdad? ¿Qué mueve todo esto, por amor de Dios? ¿Por qué tantas angustias cuando podríamos dar la cara y mirar hacia adentro y buscar soluciones? ¿Cómo es posible que se esté dando una presunta, y lo digo presunta porque la prueba tiene que presentarse, mafia, que traen furgones a la República Dominicana, lo llevan a la zona fronteriza porque de que van en transbordo para Haití, como van para Haití no tienen que pagar los impuestos aquí. Hay ciertos pagos por servicio, pero y entonces la mercancía no pasa a Haití, la están vendiendo pero sin pagar impuestos. Pero ¿por qué a esa cosa no se le pone el cascabel al gato y se le mete mano inmediatamente? Entonces, si uno se pone a buscar información con acuciosidad,
2: gracias,
1: se va a dar cuenta cuántas cosas uno dice, pero por Dios, ¿por qué es que esto tiene que seguir así? ¿Cómo es que usted permite que una guagua de la onza tenga 38 empleados? O sea, ¿cómo podemos nosotros vivir en una sociedad pervertida en el orden de lo racional? No pervertida, no estoy hablando de otra cosa. Eso es una perversión generalizada y nos hacemos de la vista gorda, miramos para el lado. Pero lo hizo Balaguer, lo hizo don Antonio, que trató de mejorar la cosa. Se hizo cuando Jorge Blanco, lo volvió a hacer Balaguer, lo hizo Leonel, lo hizo Danilo, lo están haciendo, mirar para el lado. Entonces, por eso es que la sociedad dominicana vive angustiada. Va, pregúntele a los psiquiatras, a los psicólogos, a esta cuestión que tiene que ver con la conducta, ¿cuáles son los principales problemas que lleva la gente a sus consultorios? Esto es una cosa de horror, señores. Entonces, está provocando las enfermedades interiores, enfermedades del alma. Y la sociedad dominicana en ese aspecto está enferma. No solamente la parte de la medicina y la desgracia de 30 y pico de niños muertos, no. Eso es una cuestión para alarmarse de una forma brutal. Pero ¿qué pasa? ¿Cuándo nosotros vamos a convertirlo en un país que se respete y que haga que las cosas se respeten? No importa quién haya que perjudicar, aparentemente, porque no se perjudica a nadie. ¿Cómo es posible que aquí se siga manteniendo por 20 años de que exenciones fiscales a centros turísticos y a empresas? ¡20 años! Pasa gobierno, viene gobierno y los mismos mafiosos ricos, mafiosos. Y luego van con apellidos y tú ves que hay que decirle sí señor y hay que darle certificado de reconocimiento y no, estas son la gente que son los patriotas que han levantado al país. Y la sociedad enferma, la sociedad con problemas. Yo no, realmente, si tuviéramos, señores, un archivito aquí en el alma y descubriéramos esas cosas, ya para terminar, podríamos encontrar el porqué, la respuesta a todos estos interrogantes. Murió hace un tiempo un señor llamado Pío de Pietrelcina o Pietralcina, el padre Pío, que tenía los estigmas de Cristo en la mano, era un visionario, un hombre de una espiritualidad tremenda. Yo un día de esto me voy a quedar en mi casa tranquilito, me voy a poner a orar y le voy a preguntar al padre Pío, por favor, usted me puede... No, él falleció ya, pero no se comunica espiritualmente con la persona. Por favor, usted podría... De esa claridad del espíritu con que Dios lo dotó, ayudarnos a encontrar una respuesta a esto. Porque, mire, yo me declaro que yo no tengo respuesta. Me declaro que no hay respuesta. Y repito lo que dijo Cicerón. Hay enfermedades del alma más perniciosas que las del cuerpo. Robert.
0: Gracias al profesor don William Capellán, 6:19 minutos de la mañana.
2: Hoy no.
0: Quiero resaltar algo que ocurrió ayer y que está relacionada con la entrega a la Policía Nacional de un joven que luego de que se difundiera el video en el cual él estaba asaltando, atracando a la esposa del embajador Oli Matos. Él fue, él venía en un motor, pasó por los casicascos, vio como que una oportunidad, vio a una mujer sola con su niño, el embajador estaba como dentro del vehículo todavía.
1: ¿En
0: entonces,
1: qué zona,
0: entonces,
1: los casicascos?
0: Claro que sí, bueno, maestro. Yo he pasado por ahí.
1: Bueno.
0: Entonces, es una zona privilegiada. No,
1: de lo más privilegiado de este país.
0: Entonces, yo quisiera, por favor, señor Nelson, según señor Giancarlos y señor Robert Matos, quiero y necesito que la gente vea a este joven, que para nada parece delincuente, que se sepa, un muchacho aparente, bonito, para mi gusto, que se expresa bien incluso, que tú crees que pudiera estar en la universidad trabajando, aportando a su país, pero no. Teniendo una motocicleta que muchas personas la utilizan para ganarse el modo dignamente en el concho, no. Él la usa para robar, para atracar. Y como ahí, al parecer, él no tenía arma, porque quién sabe qué hubiese pasado si él hubiese estado armado. Entonces, Edgar Argeni Ramírez Álvarez, ayer se entregó a través de Noticias S.I.N., hay que darle su crédito porque lo hizo por ese medio, tras ser señalado supuestamente como la persona que habría despojado de sus pertenencias a la esposa de un embajador en el sector Los Cacicascos, en un hecho en el cual también estaba presente un niño, un menor de edad. Este muchacho acudió voluntariamente a las autoridades y él explicó, dijo primero que él cometió un error, admitió los hechos. Y vamos, por favor, a escuchar sus declaraciones, 6:21 minutos de la mañana. Adelante.
2: Me llamo Edgar Geni Ramírez Álvarez y estoy entre... Porque tuve un caso antes de anoche. Intenté despojar a una persona de su pertenencia, cual yo entiendo que está mal, pero por eso estoy aquí asumiendo la consecuencia de mis hechos. Eso pues, en Los Cacicascos me parece que fue.
3: ¿Los Cacicascos? ¿A qué hora?
2: Como a 9:00 de la noche.
3: ¿Usted sabe más o menos si esa persona que está en el lugar, quién es esa persona?
2: La noticia me han dicho quién es.
3: ¿Quién? Según
2: un embajador.
3: ¿La esposa de un embajador?
2: ¿Sí? Él estaba ahí también. ¿Me entiendes? De entregarme voluntariamente para salvaguardar mi integridad física. ¿Me entiendes? Yo no tengo golpe ni nada, mire. No tengo nada. Tengo nada, no tengo un golpe ni nada.
3: Por favor, me dice su nombre, quién es usted y el procedimiento que se va a seguir de ahora en adelante.
4: Le habla el raso Fabel Daniel Alcántara Torres, Policía Nacional, y pues nada, ya vamos a llevar al joven hacia la estación policial de Naco para los fines correspondientes. Excelente.
3: ¿Es una pregunta? Mucha
0: gente se preguntaba por qué el raso tenía esa sonrisa, si es que lo iban a... no sé qué, no. Pero me parece que tal vez los nervios, es primera vez que posiblemente se expone a una cámara televisiva. Este muchacho, desde mi punto de vista, parece un joven normal, no me parece que sea delincuente, pero
1: no
0: él
1: tiene
0: mismo
1: la pinta de
0: no tiene la pinta a la que estamos acostumbrados.
1: Exactamente,
0: ¿verdad?
1: Sí, sí.
0: Entonces, él mismo se ha entregado, él mismo ha admitido los hechos, él mismo dice que está arrepentido, que no debió haber hecho eso porque había un niño y porque ahí estaba el esposo, y que lo hizo porque se enteró, porque se enteró a quién fue que la asaltó.
1: Ajá.
0: Él sabe que cometió un error, pero como lo van a buscar a carta blanca, entonces él prefirió preservar su integridad física.
1: Me entregué,
0: porque lo aconsejaron.
1: Sí.
0: Entonces, la víctima es la esposa del embajador de servicio interno del Mirex, Francisco Javier Matos Pujols, conocido en la opinión pública como Oli Matos.
1: Oli Matos.
0: Oli Matos es una persona que hace opinión también y que a veces a quienes dicen que para más aquí que fuera, que no se sabe finalmente.
5: Ya lo asignaron a la cancillería.
0: Entonces, no sé.
5: Trajeron, lo asignaron. Está ahí,
0: ya, por eso que está. ¿Dónde que está?
5: Él está asignado a la cancillería, el embajador asignado a la cancillería.
0: Ok. Entonces, después de los comentarios decidieron asignarlo aquí, pues qué bueno.
5: No, lo que pasa es que él lo habían destituido. Lo trasladaron, él estaba en un consulado en Orlando y de ahí lo trasladan y lo ponen en la cancillería. Eso es una prerrogativa que tiene la cancillería, una prerrogativa. O
1: sea, cuando la cancillería lo tienen puede, ahí interno, luego puede, lo pueden
5: igual
1: utilizar.
5: Igual que general, el general fulano, no lo han puesto en retiro, está ahí en el banco. Cualquier actividad lo pueden hacer.
1: Exactamente.
5: Exacto. O sea, mira, eso no es ilegal.
1: Patricia, yo no le pasé a Giancarlo también un video que ojalá que lo haya podido subir. Sí, sí, no, es que es el mismo tema.
0: Se une ahí, mira ahí, dale.
1: Perdona, miren ese. Ese es un delincuente en mi zona, metiéndose en una casa.
6: Pero bien vestido.
1: Antes de ayer. Mire cómo la cámara lo tomó. Mire cómo va entrando.
5: ¿A qué hora estamos hablando la cámara?
1: Estamos hablando en la noche, de noche. Sí. De noche. Eso fue en mi zona.
5: Hay que soltar los perros.
1: Ya eso se le pasó a la policía. Eso, de la Junta de Vecinos nuestra lo pasó a la policía, a la presidenta de la Junta. Mírenlo ahí. Para que ustedes vean cómo es que estamos. Mírenle la pinta.
0: Bonito, elegante.
1: Bien vestido. Y
0: una camisita.
1: El rostro se le ve bien, que la policía puede agarrarlo de una vez.
0: A mí que no me gustan los hombres que se ponen camisa y ese tiene una. Dime tú. Engáñame por ahí.
1: Oh, el pantalón.
0: Caigo
1: en el fundillo,
0: redondita.
1: El pantalón con el fundillo allá abajo, pero no.
0: No, maestro, ese fundillo no está abajo.
1: No, míralo, maestro.
0: No exagere, maestro.
1: Míralo allá.
0: Parece, él está bien vestido, maestro.
1: Parece un mecánico, sí. No, está bien.
0: Está bien vestido, maestro, sí, diga la verdad.
1: Está vestido y se ve limpio. Se ve limpio, Patricia, ¿verdad? Estoy de acuerdo contigo.
6: Yo creo que es su casa.
1: Míralo ahí, cómo está.
0: Cuando ven a ver la casa de él. Sí, cuando ven a ver la casa de él, maestro.
1: No,
0: desorientado.
1: No, sí, muy desorientado.
0: No quería hacer ruido.
1: Sí, ajá, para que él vaya a su casa.
0: No quería hacer ruido, llegó tarde.
5: El banco, el Banco Popular.
1: Sí. Sí. Míralo ahí.
5: Él le da por los tobillos de un mozo.
1: Ajá.
5: Y había mujeres que le tiraban piropo. Y mujeres que se lo querían.
1: Yo digo que tiene que haber una cámara que detecte esos rostros y por la cuestión de las energías que emite, la cámara le dispare un dardo, no que lo mate, tranquilizador para agarrarlo ahí mismo.
5: Ajá.
1: Que lo deje tranquilizado,
5: lo
1: anule. Porque las comunidades no pueden estar con esta ansiedad todo el tiempo de que va a aparecer un ladrón por todas partes.
0: Padres, aconsejen a sus hijos. Hablen con sus hijos.
5: No lo mandan a robar.
0: Eduquen a sus hijos, señores. Que la policía no anda en gente.
5: Lo manda a robar.
0: La policía no anda en gente.
5: Lo manda a robar.
0: Ustedes saben lo que eso significa. A las 6:27 minutos de la mañana, en este preciso instante, damos la bienvenida a nuestro compañero Osiris Mora.
5: Ay, el escándalo, ¿verdad?
6: Gracias, Patricia Pérez Díaz. Saludos, muy buenos días a todos ustedes. Buenos días a toda la República Dominicana. Un placer inmenso estar aquí ya en este jueves 27 de agosto del año 2026. Esta mesa del debate y del análisis que a usted le encanta, le agrada y le fascina esta propuesta comunicacional, que es, atención, atención, Robert el Chico Dinámico, porque es el Talk Show, el Talk Show, la opción de la mañana continúa en el aire.
5: Qué desgracia la
6: Así
5: mía.
6: Será hasta las 9 de la mañana.
5: Uno
6: con
5: gallos.
6: Dios por delante. Muy buenos días a todos ustedes.
5: Estaba en un hotel en San Juan.
6: Pero ya usted tiró.
5: Estaba en un hotel en San Juan.
6: Ya usted tiró un chocolatico.
5: Mira, Juan Carlos, estaba en un hotel en San Juan.
6: Pero estoy,
5: qué desgracia tengo yo. Mira. Y no me dejaron dormir los gallos.
6: Ajá.
5: Y ahora vengo de allá que no duermo en San Juan. Y también aquí. Este escándalo.
6: Mire, pero ya usted se tiró un chocolatico.
5: Hace rato. Pero viene con réplica.
6: Tirando paquetico.
5: Viene con réplica.
6: Tirando paquetico. Miren, rápidamente. Usted mencionó temprano un caso de una dama que la tarifa eléctrica
5: Eloisa.
6: Le ha llegado de una. De manera alta, ¿verdad?
5: El reportero fue Bodil.
6: Una alta tarifa energética. Nosotros quisiéramos entonces, en ese caso, de manera. Rápida, mi estimado Jean Carlos, colocar esa nota de voz de una dama que ella revela que pagaba 4,000 pesos de energía eléctrica y la misma de la noche a la mañana le llegó de 30,000 pesos. Vamos a ver si me puedes colocar esa nota de audio que te pude enviar. Entonces, eso es en la calle Juan Pablo Pina número 5, que vive la dama Eloísa Romero Martínez, en el sector de Villa Consuelo, que pertenece a Edeste. Ahí pertenece a Edeste, sí, que debe de ser responsable en el sentido ahí en materia eléctrica, energética. Señores, yo se lo he dicho a ustedes, yo no sé qué es lo que se va a hacer, la gente está cansada. Vamos a escuchar la nota de voz.
7: Buenas tardes, Baudilio, mi hermano. ¿Cómo está? ¿Cómo te sientes, Baudilio? Discúlpame que te... esta hora. Es porque tengo que desahogarme con alguien y creo que tu hermano eres la persona indicada. Baudilio, yo tengo 3 meses que la luz me está llegando muy cara. Yo no pasaba de 3,000 y pico o como mucho 4,000 pesos. Y tengo 3 meses llegándome la luz súper cara. El mes pasado pagué 10,000 pesos. Lo pagué con dolor de mi alma y con sacrificio. Cuando yo, como una mujer responsable, fui hoy a cumplir con mis compromisos mensuales de pagar todos mis servicios, me encuentro con la gran sorpresa de que la luz me llegó de 30,200 y pico de pesos. Yo pido siempre el balance primero antes de dirigirme a caja en la máquina que ellos tienen. 30,200 y pico de pesos. Esto es un abuso, donde yo no tengo un crédito malo en ningún lado. ¿Cómo va a ser que de este me quiere dañar mi crédito? Donde yo no tengo ningún tipo de negocio en mi casa. No tengo ningún tipo de negocio en mi casa.
6: Bueno, ahí escuchábamos a la dama Eloísa, muy incómoda por la situación, porque yo no sé, yo quisiera como que me explicaran, porque lo único que ellos alegan es el tema del calor, pero por más calor que haga, por Dios, como una persona de pagar 4,000 y pico de pesos... le va a llegar una tarifa a 30,000 y pico de pesos.
1: Y ellos no se dan cuenta.
6: ¿Y qué fue lo que esa dama utilizó? ¿Fue un ventilador industrial que utilizó?
1: No importa que fuera un ventilador.
6: Pero yo no entiendo.
1: No llega a eso.
6: Entonces, por eso, por ese tipo de abusos, esa queja y otras cientos de quejas más, es que yo respaldo al diputado del Partido de la Liberación Dominicana, Charlie Mariotti. Charlie Mariotti Paz, el cual ha planteado ante el Congreso Nacional la necesidad de interpelar en estos momentos a los administradores de las 3 empresas distribuidoras de electricidad. Tras las denuncias de estas altas facturaciones que han pasado de 5,000 a 30,000 pesos. Eso no puede ser. Que una persona en un sector, en un barrio, que lo que gane son los mismos 30,000 pesos, que usted le ponga una tarifa de 30,000 pesos, ¿cómo lo va a hacer? No hay forma alguna. Entonces, por eso Charlie Mariotti Paz está solicitando interpelar a los administradores de las EDES para que expliquen cómo es que ellos están facturando esa energía eléctrica, porque por más calor que exista, no puede ser posible. No puede ser posible. Entonces, también di que oigan esto, que están di que cerrando algunas de las oficinas de Protecon. Ellas no sirven como quiera, no funcionan como quiera, pero di que la están cerrando algunas de ellas. Entonces, si la gente no tiene dónde ir, ahora es que mucho menos va a tener a dónde ir. Entonces, es muy lamentable lo que está ocurriendo. Yo lo dije hace 2 días en uno de los comentarios, que ustedes van a hacer que el pueblo haga como el ratón, que le brinque arriba, porque no le queda de otra. Porque cuando usted acorrala a un ratón, es lo único que le queda, brincarle a aquel que lo está acosando. Entonces, lamentablemente, ese tema de las EDES está trayendo una problemática demasiado incómoda ante los ciudadanos. Miren, ya para terminar, ustedes saben cómo está el alto costo de la vida. La canasta básica familiar.
5: La gente gana poco.
6: El precio de la canasta básica familiar está demasiado elevado. Y como usted muy bien lo dice, la gente gana muy poco.
1: Las dos cosas son
6: menores. Gana muy poco. El salario no ayuda. Y para eso, yo, por ejemplo, el periódico El Nacional, de manera digital, ha traído un tema en el que destaca que las tarjetas de crédito han asumido el rol del salario sustituto.
1: Sí, pero ¿a qué precio?
6: ¿A qué precio?
1: Ajá.
6: Del salario sustituto. Entonces, ante ese déficit que hay de esa canasta básica familiar muy elevada, el dominicano tiene que recurrir a una tarjeta de crédito para una forma de una extensión de su salario. Una extensión de su salario. Por ejemplo, yo compro con la tarjeta los medicamentos, algunos medicamentos de mi madre.
5: Yo no me pago la luz.
6: Carísimos, por cierto, los medicamentos.
1: Caros.
6: Carísimos. Entonces, el dominicano no. Óyeme, es lo que yo estoy diciendo. No hay forma. Por un lado te acorralan con la tarifa eléctrica, pero por otro lado, el tema de los productos de la canasta básica familiar por las nubes. Entonces, esto se ha revelado, el periódico El Nacional dice que esto lo revela un informe denominado La rentabilización de la insuficiencia salarial. Óyeme, endeudamiento y acumulación financiera mediante tarjetas de crédito en la República Dominicana, agosto 2016, en el que se detalla este comportamiento y la brecha estructural no resuelta entre el salario y la canasta básica familiar en la economía local. Entonces, ha aumentado, para que ustedes vean, la adquisición de tarjetas de crédito por la falta de un salario que no compensa lo que el dominicano verdaderamente necesita y que parece ser que las autoridades se le importa el tema de lo que tiene que ver esa canasta básica que está ya muy, pero muy elevada. Robert.
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0: Aquí estamos de regreso en la opción de la mañana, señores, las 6:41 minutos de la mañana, jueves 27 de agosto, año 2026.
1: Yo estoy a dieta, ¿oíste? Allá va Duilio, unos atletas que hay aquí. Yo estoy a dieta hasta que nos pare con pan. Es como un amigo que tenemos por ahí, de los sándwiches. Él no puede comer sándwich. Ahora pide un grupo para que tú veas. Por cierto, pues te van a llevar la payana a San Juan. La barra la van a llevar para allá.
2: ¿A dónde la van a llevar?
3: Te van a
2: sucursar
3: allá en San Juan.
0: Mientras tanto, en lo que el hacha va y viene, bueno, saludo a una amiga que está escuchando la opción de la mañana. Ella se llama Solange Soto Amézquita. Va rumbo a su trabajo en el Canal 4, mi querida Solange Soto Amézquita, periodista. Un abrazo, mi vida. Que Canal Dios te 4. Dé a ti muchísima salud. Así es, el canal estatal que pagamos todos.
1: No,
0: así que, canal público, la televisión pública.
1: Diurca, un abrazo para ti. Diurca es la directora, ahora la va a nombrar ahora.
0: Ah, muy bien, una Diurca mujer al mando. Si es ella, se lo merece, Diurca. Una mujer trabajadora de San Juan, las Diurca matas Pérez. De Farfán. Claro que sí, una guerrera.
1: Víctima.
0: Muchacho, ese no es el tema de esta clase. Muchacho, de eso ahí.
1: El cartel sí se lo va.
0: Muchacho, 6:43 minutos. Solange, mi amor, te quiero y espero que no la haya pasado muy bien. Bueno,
1: la de Cerrullo salió a hueva.
0: Muchacho, ay, Dios mío. Mira, yo te mando una nota de voz ahí al señor Robert Matos. Por favor, Giancarlo, dile ahí, mira. No a ti, sino a Independencia.
1: Está Michael aquí y viene Baudilio, ¿verdad?
0: Michael saluda, porque todavía no es tu turno. Saluda solamente.
1: ¿A qué hora deportiva? Mira el hombre ya.
0: Cuando se pueda. Michael, mi amor, buenos días.
1: Oíste, Baudilio, ya.
2: Saludos, ¿qué tal? Un abrazo.
1: Ya tú tiraste el tiro, yo dije. Ah, no, pero tranquilo. Michael te ayuda. Adelante, Michael.
2: No, ya yo saludé.
1: Ah, voy a saludarte.
2: La señora Patricia me dijo, saluda. Como
1: oh, sí.
2: Ya saludé. Y yo saludé.
1: Ahora, mi amor, te dijo a ti que avance en tu comentario.
2: Todo eso es Baudilio.
0: Saluda con amor, por favor, ahora.
1: Mira. Te voy a pedir algo, por
2: favor. Sí, señor.
1: Yo te pido
2: sí, señor.
1: Una cosa en la vida a ti. Lleva suave, Baudilio, porque ayer ni se desayunó con nosotros. Después del atrecado, la vaina que supimos aquí, de lo que vimos, pues nadie nos contó. Entonces
4: estaba resentido.
1: Sí, él se fue y no desayunó. Lo extrañamos, ¿la bebo?
4: Claro.
1: Lo extrañamos.
2: Hay una novela de Truman Capote que se llama A Sangre Fría. Sí,
1: pero él y el otro, el que tú mencionaste
2: ayer. A Sangre Fría.
1: El que tú mencionaste ayer, el otro, el chiquitico de Piña, lo vi ayer. Me invitó a comer.
2: No, yo de lejos lo saludo a ese.
1: No, me invitó a comer ayer, pero no pude. Porque ya.
2: Yo de lejos lo saludo a ese.
1: Estoy puesta, yo estoy eliminando la comida ahora.
2: Ajá.
1: Sí, yo estoy listo.
0: ¿Encontraron el audio ahí?
3: Ah, pues
0: lo encontraste el audio, mi amor. Por favor, vamos a reproducir ese audio, por favor. Vamos a escuchar, por favor. Atiende.
1: Te robamos una base.
0: Dale.
5: Pati, mi amor, buena. Pati, en todos los medios que tú tienes, necesito un favor enorme tuyo. Mi hijo llegó hoy de Estados Unidos por el aeropuerto internacional del Cibao y salió del aeropuerto y se montó en el vehículo con su hermana y a pocos metros se parquearon a poner la maleta en el baúl y él puso su cartera encima del bonete del lado del pasajero. Al parecer la hermana arrancó y a él se le pasó que había puesto eso ahí y se le perdió. Se le perdieron sus documentos, su pero lo que más importa es su pasaporte con su visa, su cédula, sus documentos, Pati. Él se llama Luis Ángel Sánchez Martínez. Tiene 22 años, para ver si tú me dices eso mañana en la opción de la mañana. Te lo voy a agradecer en el alma. Un abrazo y un beso.
0: Mira, esa información, esa petición la hace Francia Inés. Ella, como ya escucharon, dice que su hijo Luis Ángel Sánchez Martínez ha perdido sus documentos, su cédula, licencia de conducir, seguro médico y sobre todo su pasaporte con visa estadounidense. Entonces, aquí me escribe también que cerca de Vallacanes, a pocos metros del aeropuerto del Cibao, la hermana dice que exactamente después del dealer de carros a la salida del aeropuerto y que cualquier información, por favor, contacten, escriban, llamen al 809-931-5501 o al 829-377-1843.
1: Es un tema, ¿sabes?
0: También otro número, 829-902-6060. Ellos de verdad necesitan ese documento. es una pérdida muy delicada.
4: Déjame decirte, si el que lo encontró es de buena intención, lo devuelve. Sí. Pero si no, ya le cambiaron el nombre, foto, y ya hay alguien que va a viajar con ese
1: pasaporte. Eso cambió.
4: La mafia sigue igualita.
0: Los hombres de buena voluntad que encuentren ese pasaporte visado de Luis Ángel Sánchez Martínez, por favor, si no tiene cómo comunicarse, llévelo entonces a un destacamento, a un medio de comunicación, para que los dueños o el dueño, en este caso, que es un joven de 22 años, Luis Ángel Sánchez Martínez, pueda recuperar su documento, tanto su cédula, su pasaporte visado, su licencia de conducir, todo para que sus documentos, que lo necesiten.
1: Maravilla, que lo más importante.
0: 809-931-5501, 829-377-1843 y 829-902-6060. Ahí está la información. 6:47 minutos de la mañana, todavía nada. Pues entonces, 809-688-0715, 809-682-8016, para que en este momento se comuniquen con nosotros.
1: Un amigo taxista en Nueva York.
0: ¿Qué pasó con tu amigo?
1: Un coreano, una bajita de eso. Y él me dejó un maletín en el taxi. Y se fue. Él se quedó por el lado de tal New York Times por ahí. Y el taxista, amigo mío, lo que hizo fue, como a los tres quinas de ahí se dio cuenta que se había quedado. Y él dio la vuelta a Michael y él dice que él perdió varios clientes, pero él se paró poeta donde mismo dejó el hombre. El hombre se devolvió.
4: Y se encontraron.
1: Y lo atendió.
4: Pero tú te imaginas.
1: Le dio 10 de 100.
0: Ay, pero más bueno. Bien.
1: Bueno, retorno. Porque ya tampoco tú puedes violentar cosas ajenas, ¿eh?
4: No.
1: Usted no puede abrir una carta, una cartera ni nada ajeno. Le dio una milonga.
0: De dólares.
1: Sí.
0: Muy bien que cae. Buenos días, ¿quién habla y desde dónde? Saludos. Hola.
1: Aquí, por cierto.
6: Aló, buen día.
0: Está al aire. ¿Quién habla y desde dónde? Buenos días.
6: Buenos días. Mercedes Batista de la Fe.
0: Mercedes Batista de la Ensanche de la Fe. Buenos días, Mercedes, mi amor. ¿Cómo estás?
6: Yo tengo una inquietud.
0: Adelante.
6: Yo fui al banco, voy a decir el nombre del banco.
1: No.
6: Asociación Popular. Ajá. De la Asociación Popular.
1: Ayer.
6: Yo fui a averiguar algo que me pasó con mi tarjeta de crédito.
0: Ajá.
6: Fui a averiguar algo que no consumí.
0: Que no consumí.
6: Me dirijo al servicio al cliente para pedir un estado de cuenta. Y ellos me exigen 100 pesos para darme ese estado de cuenta. Yo creo que eso es un derecho que le asiste a uno.
4: Esa inquietud en principio es válida.
1: Hay que irse olvidando de servicio.
4: Válida.
1: Hay que irse olvidando de servicio gratuito total.
0: Ahí está la inquietud de la dama.
1: Todo cambió ya, ¿sabes?
7: No, pero a mí me llamaron ayer.
1: Pagué
7: mi tarjeta el mes pasado.
1: Sí.
7: Y yo cuando voy a pagar, yo digo, ¿cuál es el total? Porque yo sé que son, siempre yo trato de no pasarme de 2,000 o 3,000 pesos de una tarjeta de crédito.
1: El balance.
7: Yo le dije, dame el total. Eran como 2,000 y pico, 3,000 cada vez. Pagué. Y ayer, entonces, eso fue casi un mes.
1: Uh-huh.
7: Y ayer me llamó un número, yo lo saludo, buena.
1: Cuidado.
7: Me dijeron del banco tal. Yo, sí.
1: Cuidado.
7: Ah, no, que vemos que tiene una.
1: Una transacción.
7: Una transacción. Sí. Y una transacción, le digo. ¿Y de cómo así? ¿Cuánto? Déjeme ver. Me habló de que de 100 pesos. Y yo, 100 pesos, pero que yo no he gastado 100 pesos.
0: ¿Tú no
2: compras? ¿Te llamaron para eso?
7: Sí, yo no he gastado. Y le dije, yo le dije. No, yo mañana voy a ir a una sucursal, le dije a la joven. Yo mañana voy a una sucursal.
0: Y fue una joven.
7: Ah, ok. Y cerré.
1: No respondan todas las llamadas tampoco, porque hay robo. Es como uno que fue a mi casa, Baudilio. Buenos días, buenos días. Y yo le voy a decir, no vive gente. Pero chequeé que era un pidilón. Chequeé primero. Yo tengo un hoyito especial para, ¿sabes? Para descubrirlo, lo vende periódico.
0: Buenos días.
4: Un ojo mágico de ellos.
1: ¡Ey, no vive gente! Le voy a decir de adentro, porque ya se vaya.
0: Buenos días.
8: Buenos días. Opción de la mañana.
1: ¿Y dónde estaba la
8: Lanfranco? Desde el barrio Villa María.
1: Paulino le ganó.
8: Un saludo para el mejor staff comunicativo de República Dominicana, la opción de la mañana. Fíjense, yo no entiendo ¿por qué los ministros de ahora, no lo voy a decir que todos, algunos, como que no hacen vida en su ministerio? Por ejemplo, el ministro de Educación, que es el que tiene más responsabilidad y actividad con educación, yo creo que debe hacer su visita a algunos centros de enseñanza, porque fíjense, el papá del ministro de Educación era Tuey de Cans, un hombre revolucionario, democrático, que vivía en contacto con los barrios populares. Entonces hay que ver los problemas que se están produciendo los diversos centros de enseñanza. Entonces yo creo que el ministro debe de visitar algunos centros de enseñanza para que vea algunos problemas que se producen en estos centros. Lo dejamos ahí.
9: ¿Se está resolviendo?
0: Sí, pero ¿qué? 6:52 minutos de la mañana. Entonces vamos a... Es que no sé, no tengo información. Vamos a escuchar el comentario de Michael Miguel
1: Olguín.
0: Adelante, Michael.
2: Bueno, pues muchas gracias para todos. Un abrazo fraterno a todos. Antes quiero decirle que deben de apretar el paso a esa carretera de Jarabacoa. Eso está durando demasiado, creo yo.
1: No, es que hubo otro derrumbe ayer.
2: Cónchole, porque ayer pasé por ahí.
1: Ustedes no construyen como los chinos, de una mano encajonada, una vez acabó eso. ¿Por qué?
2: Mira, que eso son en 15 minutos, pero es peligroso eso. Esa carretera, La Vega Jarabacoa, es muy peligroso.
4: Eduardo Basil se llama la carretera. ¿Eh? Eduardo Basil se llama.
2: Oye, eso.
4: Sí.
7: Porque es un derrumbe.
1: Estaba, no fue un derrumbe, llovió. Tú sabes que están trabajando arriba, me explicó Junior ayer, que de por ahí. Están trabajando arriba, parece que el movimiento produjo un deslizamiento.
2: Exacto. Ah, porque yo pasé anoche por ahí.
1: Pero aquí hay que acostumbrarse.
2: Y ciertamente eso es muy peligroso. Oíste, muy peligroso.
1: Yo lo que creo que deben ponerle señales de advertencia a los conductores. Sí. Mira, zona trabajando. Sí. Pues para, y con luminaria para que la gente
2: no. Hay muchos cosas. Miren, yo te pido a Dios que este comentario no sea bien entendido, por la embajada americana.
1: Pues, vamos a ver.
2: Porque en realidad quiero repetir una vez más que todo el mundo en la República reconoce nuestra alianza irrompible con Estados Unidos. Eso no hay que ser genio para eso, distinguida embajadora, hermosa embajadora. Eso no hay que ser. Nosotros los dominicanos, nuestro sueño es Estados Unidos.
7: Sí, Campos.
2: Sí, nuestro sueño, Lee. Nuestra relación, nuestro primo.
7: Para ti, Lee Campos.
2: Nuestros amigos. La relación República Dominicana-Estados Unidos. O Estados Unidos-República Dominicana. Es histórica, es cultural.
7: Ahí está,
2: es de verdad.
7: A mí me gusta esa mujer.
2: No es de que usted, no es.
1: Este es su comentario.
2: No una relación trivial, superficial. No es coyuntural. Eso tiene raíces ya profundas. Nuestros peloteros, nuestros artistas, nuestros ciudadanos, donde mejor se sienten fuera de la República Dominicana, se llama Estados Unidos.
7: Ahí que le gusta.
2: Claro, a todos nosotros. Ahora bien, recuerdo el libro de que le gustaba mucho a Leonel Fernández, el de Huntington, en el 98.
4: Huntington.
2: Sí. El mundo, distinguida embajadora, hermanos norteamericanos, ya está estructurado en base a bloques, decía Huntington. Y entonces, uno tiene que, el sentido común te dice a ti, que hay que admitir, uno, que China es una realidad. Eso hay que tomarlo como una verdad.
4: Se resisten a eso.
2: China es una verdad en el mundo. Voy a decir otra verdad. La India es un continente que va para adelante. Y en términos tecnológicos, muchos de los países del mundo tendrán que acercarse a la India. A la India, en términos tecnológicos, la India es un poder ya.
4: Una locura.
2: Una locura la India. Pero por ahí viene Vietnam, subiendo, pero subiendo que hasta China está chiva con Vietnam. Pero ya Rusia es un país, más allá de las guerras y del militarismo. Mire un documental de Rusia y usted se va a caer para atrás.
4: ¿Qué calidad?
2: Rusia es indetenible en términos de comercio.
1: ¿Tú sabes lo que Vietnam le ofreció a la República Dominicana? Que hicieran una evaluación que le iban a financiar todos los autobuses que necesite el transporte de la capital y que se lo pagaran a 20 años.
2: Vietnam. Pero una potencia ya.
7: Pero nosotros estamos en el bloque, tú que hablas de bloque, sí. En el bloque de Estados Unidos.
2: Eso sí, eso es lo que tú estás diciendo.
7: Yo sé, claro.
2: Pero sí. Entonces,
7: no te desvíes.
2: Hay una serie de países, como por ejemplo la Unión Europea, que un día de esto va a dar dos pasos para atrás.
7: Ven en media hora.
2: En relación, mire lo que está pasando con Canadá.
4: Claro que lo está dando a cada rato.
2: ¿Eh? Sí. Mire lo que está pasando con Canadá. Canadá y Estados Unidos tienen una fricción, por para cierto, decirlo así.
1: Por cierto,
2: una fricción.
1: Le ganaron anoche hasta.
2: Le ganaron a Estados Unidos en Bolívar. Sí,
1: claro,
2: sí,
1: claro,
2: sí.
1: No, claro.
2: Entonces, tienen una fricción. Entonces, yo quiero decirle a la embajada norteamericana que el proceso de comercialización con China, eso es normal.
7: Comercio, sí.
2: Eso es normal.
1: Mira
2: y
1: que,
2: por cierto,
1: mira qué reportaje de mala
2: beneficioso.
1: Leche. Beneficioso. Reportaje de Diario Libre de
2: impresionante.
1: Mala leche. No, pero de mala leche.
2: No, no.
1: Okay. Ellos son proamericanos. Ellos no quieren saber de los chinos, Diario Libre. Cajeta con los chinos.
2: Pero en términos. Yo no creo. Pero yo lo que quiero decir, Johnny.
1: Los chinos están en el país entero. Claro. Y yo digo, señores, a comprar de los chinos, venden más barato.
2: En términos.
1: Uno ahí,
2: yo lo que quiero decir es, Johnny, que no podemos llevar la geopolítica al comercio, maestro querido. No podemos. Lo comercial es algo muy distante a la problemática geopolítica, lo que yo quiero decir. Okay. Y yo ni lo acabo de decir ahora mismo. ¿Y qué ustedes quieren? Porque hay un venenito,
1: sí,
2: en todo eso. Sí. Si yo quiero comprar

0: dice, a contarle los negocios a los chinos. Porque el comercio tiene que ser libre, hombre.
1: Ay, con la última
0: foto. Si bien los haitianos tienen empresa aquí, ajá, haitianos empresarios, es que el comercio no entra,
1: no tiene frontera
0: en política. El comercio es otra cosa. Es más, los países que violan ese fundamento les va mal. Una cosa es la política y otra cosa es el comercio. Ojalá que los chinos pongan 1,000 tiendas más, para que en 1,000 tiendas hayan empleo para los dominicanos. Esa es la lectura. Aquí no puede haber otra lectura.
2: ¿Y por qué tú crees que los gringos
0: están? No, porque uno siente como un venenito, como una cosa.
2: ¿Por qué tú crees que Estados Unidos está actuando así? Si ellos muy bien saben que ellos son nuestro principal socio comercial. ¿Y
0: claro,
2: por qué ellos ponerse así?
0: Bueno, porque ellos... Para Estados Unidos... La República Dominicana es como un candadito que ellos tienen ahí, como esto. Sí. Para ellos, nosotros somos esto. Esto que ellos, lo tiran por donde ellos quieran. No, y así no puede ser. Y uno se siente mal. Yo escribí algo para un periódico ahí que se llama FC. Que yo decía, y me gustó la expresión, pero de rodillas no. Vamos tratando como...
3: Relaciones, no sumisión.
0: De rodillas no. Entonces yo siento que en el tema chino hay un veneno, hay un cocorícamo.
1: Pero es aquí
0: que hace que uno se siente como que uno una posilga. No, es que esto es un país libre y soberano. Eso hay que respetarlo. Pero respetarlo de verdad.
3: Por eso, Michael, es que yo aplaudo tanto esa decisión de Danilo Medina de saltar de Taiwán a la República Popular. Es que eso era lógico.
0: Era lógico.
3: Lo dijo el último embajador de Taiwán aquí, que él entendía eso, que la República Dominicana tomara esa decisión. Ese comentario tuyo vale oro, ¿eh?
0: Claro, porque... Pero yo lo que quiero es que la embajada entienda que nosotros, los dominicanos, queremos y trabajamos por la paz. Somos un país de conflicto.
2: La embajadora.
0: Acuérdate,
1: señores.
2: Donald Trump, Estados Unidos.
1: Acuérdate lo que dijo la embajadora. Voy a la República Dominicana.
0: Claro.
1: A detener la incidencia china.
2: Eso no es un asunto de ella. Es un asunto que ha sido ordenado por la cabeza de Estados Unidos ahora mismo. ¿Quién? Donald Trump.
0: Punto. Sí, pero entonces su partido, sus asesores, deben de orientar al señor Trump. Porque tú no vas a estar peleando con los amigos. Eso no tiene sentido.
3: Él no tiene amigos, señores, conveniencia. Usted está
0: peleando. Pero nosotros somos nosotros le servimos a ellos.
3: Sí, a eso es lo que no me gusta servir. Porque nosotros no somos.
0: Está bien, servientes. Pero nosotros le servimos lo que tenemos que servirle. Porque somos aliados. Si somos aliados, somos aliados.
3: La Gran Bretaña, tú te buscas toda esta información en Foreign Affairs, una revista especializada en relaciones internacionales. Uh-huh. Y dice claramente: no tenemos amigos. Son las circunstancias. El enemigo de hoy es el mejor amigo de mañana.
0: Sí, eso es correcto, pero hay un sentido común.
3: Que es muy poco común.
0: Hay un sentido común que me dice a mí que el tema comercio no debería ser tema de fricción, es lo que yo ando buscando.
3: Que precisamente
0: el tema comercio.
3: La fricción mundial ahora mismo es por el comercio. ¿O tú te crees que el problema del estrecho de Hormuz es político? Sí, es petróleo.
0: Está bien, pero entre países que tienen conflicto. Sí, pero nosotros comercialmente no tenemos problema con Estados Unidos.
3: No, yo sé que no.
0: Pero además de eso, entonces, usted que está envalentonado, diga cómo usted lo usa. En Estados Unidos hay negocio chino.
3: ¿Eh?
4: Claro que sí.
3: Que pero venga acá, el principal inversionista en Estados Unidos es China.
0: Pero por favor, de los bonos. Entiendo lo que te quiero decir. O sea, no vengan pero ustedes.
3: Sí,
0: señores, no. Señores estadounidenses, no vengan ustedes a hacernos creer que esos negocios chinos puede ser un tema de fricción y de problema. Porque no lo es. Los chinos están en el mundo entero. En Nueva York. Hay todos los negocios chinos del mundo.
3: Oye, Chinatown.
0: Entonces no vengan con esa mía ahora.
2: Jorge Cruz.
0: Primero, uno, no tenemos problema en la relación con Estados Unidos. Dos, nosotros no tenemos nada que ver en ese entierro. En la lucha Estados Unidos-China, República Dominicana no tiene que ver nada.
2: Te dice
0: nosotros somos un país pequeño.
2: Te dice Jorge Cruz, que está escuchando el comentario, ajá, aquí en la transmisión de YouTube. Ajá. Te dice, Michael, Estados

0: Estados Unidos no tiene amigos, tiene intereses. Entiende eso. Te pone él.
1: Ahí te resumen. Oye, Michael, tú eres un tipo que te simpatiza por la realidad geopolítica de Estados Unidos. Ajá. Lo que tú estás diciendo es totalmente cierto.
2: Claro.
1: Ahora bien, no te confíes. No te confíes, porque cuando cambian los intereses, ya tú pasaste a ser una persona que no me interesa.
2: Está bien, pero lo que pasa es que no es un asunto de interés, es un asunto de absurdidad. Es lo que yo quiero decir. O sea, no es verdad. ¿Cómo se llama el que me escribió?
0: Cruz, Jorge ahí. Cruz.
2: Jorge, no es verdad que nosotros tenemos que bailar en ese entierro. No es verdad. Eso es mentira de ellos.
1: Se arrastraron en la pista.
2: Los chinos están en toda parte del mundo. China y Estados Unidos. En esa relación descansa la estabilidad mundial. No me vengan a mí ahora a decir que yo soy pro-chino. No, pro-chino son ustedes. ¿Tú me entiendes lo que te quiero decir? O sea, me voy a meter yo al maestro, al pobre maestro aquí.
3: El pobre maestro.
2: Al pobre maestro.
3: El infeliz.
2: En una pro-chinidad. Dice, Dios mío, ¿pero qué esta gente está hablando?
1: Michael, los semiconductores en Estados Unidos, para fabricarlo,
2: los microchips
1: importada de China,
2: de Taiwán,
1: de China, la popular. Es la que más tiene. Oye,
2: porque Taiwán es el duro en eso.
1: Sí, Taiwán es el duro en fabricante, pero la tierra rara es que tiene mayores depósitos, claro, en China. Y si la compran a China.
2: Pero dígame que usted me entiende.
1: Pero venga,
2: saquen a los dominicanos, a este pobre pueblo que sobrevive. este pobre infeliz. De una tal problemática de Estados Unidos, China, saquen a nosotros. No tenemos nada que ver con eso. Esos chinos que están haciendo tiendas aquí, esos tienen décadas haciendo negocios.
4: Entonces,
2: si no pagan impuestos, que lo paguen.
1: Lo están pagando.
2: Claro.
1: Pero esa es responsabilidad de
2: ellos. Lo que yo no quiero es. Lo que yo no quiero para terminar es que nos. ¿Cómo dice la gente? Es que nos involucren en un tema que lucren. En un tema que no existe para nosotros. Es mi mensaje hoy. Ese tema de la prochinidad. Dije que la República Dominicana. Eso es mentira. Eso es un invento. Aquí las cosas están claras. Claritas. Estados Unidos es el principal socio comercial de la República Dominicana. Y nos satisface a nosotros. China, que anda, que pulula por el mundo, lo quieran ustedes o no, es un proyecto indetenible. Hay una realidad con eso. Y Juan Bosch estaba claro.
4: Bueno, sí, ya.
1: Te apuesto una cosa, que Donald Trump tiene una camisa hecha en China.
4: Vamos, que te incluye, Michael.
2: Entonces, no queremos participar de ese conflicto. Por favor, sáquennos.
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0: estamos de regreso en la opción de la mañana, 7:12 minutos. Hoy es jueves 27 de agosto, año 2026. Ha dicho mi querido Osiris Mora que ese caballero que está en pantalla, que es Laudilio Jiménez, tiene como de repente cierto parecido a Luis Douglas. Afirmación que yo comparto. Afirmación que yo comparto. Luis Douglas, que está en New Jersey, tiene más posibilidades de ser él porque está en los Estados Unidos. Entonces, no sé.
1: Luis Douglas duplica a Baudilio.
0: No, ya no, eso era antes. Porque Baudilio lo vio y dijo que está bien delgado. No. 7:12 minutos de la mañana, de inmediato. Ahora sí, vamos. Primero agradecer a los que han esperado el Planeta Deportes. Ahora sí, vamos con él.
2: Será Planeta Deportes Reloaded. ¿Cómo se pronunciaría eso así?
3: Bien.
2: Ah, bueno, pero recargado.
0: Pero bien.
2: Yo estoy en
0: eso. De inmediato es momento de prestar atención, pero sobre todo de disfrutar de ese talentazo que Dios le dio a nuestro querido compañero Baudilio Jiménez y su Planeta Deportes.
3: Muchísimas gracias, Patricia Pérez Díaz. Saludos a todo el equipo de esta opción de la mañana y a ustedes. Nuestras disculpas, ¿verdad? Porque hoy un poquito, vamos a decir que estamos apareciendo como en el quinto inning, ¿verdad? De este espacio, normalmente en el tercer episodio, segundo episodio. Pero aquí estamos, que es lo importante. Quiero enviarle un fuerte abrazo a Roberto, que trabaja ya, valga la cuña, bueno, en un centro comercial de la Avenida Venezuela. Roberto, gracias, ¿verdad?, por el toque bonito, el gesto que tuviste con nosotros ayer, unas frutas poetas, mire, que me guardó dulces. Una sandía como de este tamaño.
0: Ay, la sandía,
3: ¿verdad?
0: Más buena.
3: Y se lo agradezco muchísimo a Roberto, que es un fiel seguidor de este espacio de Medios Telemicro, que está en la opción de la tarde. Ah, y es enfermo con este Planeta Deportes, José Antonio. De verdad, un fuerte abrazo y gracias por sus consideraciones, todas las cosas bonitas que nos ha dicho sobre nuestro trabajo. Y este es un saludo que debo desde hace muchísimo tiempo, Patricia, a don Tulio Ramírez. En una ocasión lo mencioné, pero me parece que él no pudo escucharlo. Tulio Ramírez, que es el papá de nuestra compañera aquí, Violeta, de Violeta Ramírez.
0: Ah,
3: don
0: sí,
3: Tulio.
0: Yo también lo he saludado.
3: Un fuerte abrazo.
0: Un abrazo.
3: Ahora sí, vámonos con lo que tenemos, Giancarlo, porque hay mucho del Planeta Deportes, un poquito rapidito que le vamos a dar. Así que iniciamos con Norseca, con el voleibol. Podemos ver imágenes que tenemos ahí para compartir, porque Canadá es el campeón de este
1: oro
3: evento. Norseca, sí, venciendo a los Estados Unidos y por segunda ocasión en el evento. ¡Qué bárbaras! Óyeme, un partidazo. Un partidazo el de anoche para cerrar este Norseca entre Canadá y Estados Unidos. Canadá gana el primer set por 25-23. Gana el segundo set con el mismo puntaje. Pero en el tercero, Estados Unidos se levanta con el material que tiene, el talentazo que tiene dentro de sus filas. Gana el tercer set por 25-20 y el cuarto por 25-18. Para empatarlo y forzar un quinto y decisivo set. Ahí Canadá, pues increíblemente, otra vez saca la casta y gana por 15-10. O sea, 25-23, 25-23, 20-25, 18-25 y 15-10. La victoria para el equipo de Canadá, que se corona por primera vez campeón del Norseca. Adam Schreck, 20 puntos. Mitrovic, 16. Y así rompieron al equipo de las barras y las estrellas. Muéstrame otra imagen. Ya tiene que ver con nosotros, porque antes de este encuentro, pues Cuba enfrentó a la República Dominicana. Ahí está, Cuba nos puso un 3-0 que duele. 26-24, 25-17 y 25-18 para vencernos y dejarnos sin nada.
1: Sin nada.
3: Porque esta era la pelea por el bronce. Increíble. Bueno, que ya clasificamos, avanzamos, logramos el boleto, el clasificatorio olímpico. Eso es otra cosa. Bien, pero no estamos acostumbrados a esto. Las reinas venían de ganar este evento y además caen ante los Estados Unidos previamente. Pero lo de ayer no se esperaba. Honestamente, no se esperaba. ¿Qué pasa con nuestras reinas? Porque vi el partido y vi una cantidad de cosas y de situaciones que no puedo comprender y no puedo explicar. Si desenfoque, desconcentración, ¿qué ocurrió? No tenían energía, no había ánimo, no había, como si no hubieran deseos de jugar. Un par de detalles, allí un golpe a Gineris que tal vez le hizo mucho daño, cierto, al equipo, y un par de detallitos más, pero en sentido general no llegamos al partido. No llegamos y Cuba, después de ganar el primer set, se envalentona, empieza a creérselo y sencillamente después de ahí nos aplasta. No nos ganaban desde el 2015, porque hace mucho que dejaron de ser las reinas del Caribe. las cubanas, eran las morenas del Caribe, eran ellas, pero eso cambió. Eso cambió. Lamentablemente, esta vez no se pudo y nos vamos con un cuarto lugar en ese Norseca. Ya escucharé algunas explicaciones. Déjalo girar, por favor, Giancarlo, después de ver imágenes de este evento. Ahí están las cubanas precisamente en celebración. Esas sonrisas, óyeme, claro que sí, tienen que celebrarlo como si ganaron el oro. Como si ganaron el oro. Sí, las cubanas, ahí están. Déjalo girar, por favor. Recuerden que el voleibol comenzó a cambiar aquí cuando... llegó la escuela cubana con Jorge Pérez Bento en los años 90, bajito. Muéstrame más también, muéstrame más del fútbol. Ahora nos vamos hasta España, se está jugando liga y aquí está Real Madrid contra la Real Sociedad. Miren aquí Kylian Mbappé, ay, zapatazo espectacular. Ah, pero Michael está en fútbol.
4: Claro.
3: Señores, en el minuto 40 rompe las redes así. Si él llegó a esa área con el balón en sus pies, es muy difícil que lo detengan. Tiene que fallarlo él para que no haya gol. Luego llegaba Lucas Susic en el minuto 44 para empatarlo. Bien por la Real Sociedad en ese momento. Le daba ánimo al partido, le daba color, lo ponía bonito. Ahí estaba ese balón que quedaba colgado en el área y lo iban a corregir.
4: Ese arquero hizo poco por retener eso, ¿eh?
3: No pudo. Y Kylian Mbappé aquí otra vez va a vencer al arquero de la Real Sociedad. Ahí está la celebración. Como dijo Michael, terminaría con un hat-trick. O sea, tres goles en el partido, el primero de esta temporada. Es apenas el segundo juego del Real Madrid. Gol en el minuto 40, gol en el minuto 60, gol en el minuto 80. Pero también Vinicius marcó antes de ese hat-trick completarse. Ahí está. Ah, buen pase, se la cede y a placer con el arco para sí solito. En el minuto 68, pues marca 4-1 la victoria del Real Madrid sobre la Real Sociedad. Hoy continúa la acción del fútbol en España. Déjalo girar. Tendremos a Barcelona contra el Athletic Club a las 3 de la tarde. Ese es el partido del día, que será también sumamente atractivo. El Barcelona viene de debutar con un 5-0 en su primer juego. Vámonos con más del Planeta Deportes. Ahí estaba justamente lo que decíamos. Celta de Vigo, 2:30 contra los Osasuna. Barcelona contra el Athletic a las 3 de la tarde. Seguimos. Aquí está también la National Basketball Association.
4: Oh.
3: Hay informaciones. Ahí está el jugador canadiense, porque nació en Montreal, Quebec, pero de origen haitiano, de padres haitianos. Lamentablemente no conoció a su papá, pero su mamá lo ayudó a crecer. Y miren hasta dónde ha llegado Benedict Mathurin. Óyeme, qué jugador talentoso, sin dudas, acaba de acordar con el conjunto de los Pelicans. Se baja de un contratito ahí que tenía con los Clippers para acordar con los Pelicans de New Orleans, que ahora suman a un tipo sumamente talentoso y atlético. Me encanta verlo jugar. Con Indiana lo disfruté mucho y parecía que los rivales no encontraban la forma de defenderlo. Así que Mathurin ahora estará jugando con los Pelicans. Va a ser interesante esto. Pero también, muéstrame más de la NBA. Tenemos ahí el caso de Jonathan Kuminga. Atención, la leyenda, Pedro Briseño. Este es uno de los jugadores que él disfruta. Jonathan Kuminga también tiene un nuevo equipo. Firma por 2 años con el conjunto de Minnesota Timberwolves. Se va a unir allí a Anthony Edwards, a LaMelo Ball, a Jaden McDaniels, a Gobert. Está bueno este equipo, está interesante. Y suma con Kuminga, un jugador muy atlético que les va a dar muchas cosas. 12.4 millones de dólares por 2 años para Kuminga, quien rechazó varios equipos, y entre estos a los Lakers. Los Lakers lo querían incluso para ser titular y le estaban ofreciendo 12 millones, pero por 3 años. Aquí va a ganar 12.4 por 2, o sea que es un contrato más jugoso por menos tiempo. Déjalo girar. También decir que en el béisbol de las grandes ligas, Otani y Escobar siguen siendo un palé tal vez injusto para el resto de la liga. Hay noticias con relación a ellos. Shohei Ohtani pues va a lanzar el próximo domingo. Regresa a la lomita, va contra los Tigres de Detroit. Los Tigres precisamente son, o es el equipo en el que jugaba Tarik Skubal hasta hace poco. Skubal va a lanzar el viernes. Qué rápido sucedió esto. Contra su antiguo equipo. Juego 1 en el Comerica Park. Allá en Detroit estará de vuelta Tyreek Skubal y espero, por supuesto, una gran ovación para el 2 veces ganador del premio Cy Young, ahora vestido como un Dodger. Muestran imágenes justamente lo que está sucediendo en la pelota. Y aquí está Leo Taveras, fuerte y por el derecho.
0: El jardinero que la sigue, que la busca.
3: Clase de palo aquí de Leodis, el número 8 de la campaña, remolcó 3, llegó a 49. En este juego los Orioles ganaron 8-7 a los Cardenales, Samuel Vasallo de 4-2. Vámonos con otro partido, más del planeta Grandes Ligas. Aquí está el conjunto de los Phillies contra los Marineros de Seattle. ¡Wow! ¡Qué partido dio Jesús Luzardo, señores! ¡Qué juego! 7 episodios de un kit, 3 boletos, 9 ponches. Ayer varios lanzadores se lucieron realmente. Y Luzardo fue uno. Llegó a la victoria 12 de la temporada con 5 derrotas. El dominicano Joan Durán lanzó un episodio, ponchó a 2 y su efectividad queda en 1.71. Pero también brilla Kyle Schwarber. Señores, qué bateadores. Kyle Schwarber rompiéndola. Así sigue en esta temporada. Mírenlo allí. Sembrado en la caja de bateo. Un tipo que intimida. Aquí está el picheo y aquí está la tabla. Fuerte y por el derecho.

0: El jonrón 40 de Kyle Schwarber, tres remolcadas, llegó a 81, anotó dos. Harper también la sacó del parque para el número 27. Pero en el caso de Schwarber hay que decir que igual a la marca de Ryan Howard, con cuatro temporadas, ¿ah?, como un jugador de los Phillies con 40 jonrones o más. En el caso de Luzardo y los Phillies que logran la blanqueada, esta es la 16ª blanqueada que este equipo propina en esta temporada a sus rivales. Hay picheo, Wheeler, Sánchez, o sea, Luzardo. Si los Phillies se meten en playoff, como va a suceder, yo pienso, ok, los Dodgers son los favoritos, pero pienso que los Phillies es el único equipo que puede romper con esto en esta temporada. Muéstrame más de las grandes ligas. Seguimos, aquí está el nuestro Freddy Peralta, otro que se lució ayer. Wow, qué pitcher este, el mocano, orgullo para el poeta. 6 episodios, 2 hits, 4 ponches. Su efectividad es alta todavía en 5-11. Y hacía rato que no lo veíamos lanzar como un as. Esta es la primera victoria, la 6ª de la temporada, pero la primera como un Rays. O sea, ya iba, ya esta era su quinta apertura con este conjunto de Tampa y por fin logra la victoria. Tampa ganó este juego 3-0 a Detroit. Y escuchen esto, en este partido, poeta, no se otorgó un solo boleto, no hubo una sola base por bola, claro, de bando y bando, de lado y lado. Este juego se disputó en apenas 2 horas 3 minutos de juego. Increíble. Como le gusta a Pablo Luis Santana, los juegos rapidito. Así que Tampa venció 3-0 al conjunto de los Tigres. Caminero de 4-2 batea 2.80. Más de las grandes ligas. Vámonos con otro encuentro para ver lo que iba a hacer también Héctor Rodríguez. Atención, Aimé. Atención, escogidistas. Fuerte y por el derecho.
1: El jardinero que la sigue, que la busca, que la ve pasar.
0: Qué clase de palo de Héctor. Óyeme, ayer conectó dos, uno en el tercer episodio, uno en el noveno. Héctor Rodríguez estuvo tremendo. Y con esto los Rojos ganaron este partido 10-9 a los Gigantes de San Francisco con un comeback impresionante. 7 carreras en el noveno episodio. ¿Ah? Para evitar, de hecho, la barrida. Los Gigantes son el único, es el único equipo sin barridas en series de 3 juegos en esta temporada. Pero qué grande este palo, qué tremendo el comeback, impresionante sin dudas de estos Rojos de Cincinnati en este partido. Aquí está, por favor, Robert Suárez, Robert Matos, abre tu micrófono, Robert, para labrar este palo de Eugenio Suárez, fuerte y por el izquierdo.
2: Jardinero que la sigue, que la busca, que la ve pasar.
0: Ahí está, el dinámico. Se debutó, debutó.
3: Bueno, si tú sigues así, yo voy a tener que...
4: Nada, tú tienes que aceptar que otras personas tienen calidad y talento, como Robert Matos, el chico dinámico. Es que tiene que... Pero ven acá, Dios mío. Él es un hombre talentoso. Que manifiesta su talento una sola vez. Hoy es su último día. Mira, hoy es su último día.
0: Ya no viene mañana.
5: Escúchame, Baudillo. Repite de nuevo el cuadrangular. Vamos de nuevo.
4: Sí, para que Robert Matos lo diga.
0: Fuerte y por el izquierdo.
2: El jardinero que la sigue, que la busca, que la ve pasar.
0: Tiene swing.
4: Admite que tiene talento.
6: No, él lo hace mejor que Bacanito. Pero Patricio, él lo hace en la cabina de Bacanito.
4: Pero que yo quiero que Michael lo diga, que él tiene talento. Michael, reconoce.
3: No, lo que pasa es que yo no lo había visto narrar. Que yo no lo había visto narrar.
7: Narra bien.
3: Bueno, no lo había visto narrar.
0: Sí, porque Patricia le dice eso a Michael como si él no reconociera el talento de los demás.
3: Yo no he dicho nada.
0: No, claro que no.
3: Oye, yo no me gané ese boche, mi hermano.
0: Al final, los Rojos ganaron 10-9 los Gigantes y ahí vieron el segundo jonrón también de Héctor Rodríguez, que estuvo letal, estuvo superbo. Devers de 4-2 con jonrón 29 también. Déjalo girar, Giancarlos. Miren lo que ocurrió aquí. Pete Crown Armstrong o PCA, molesto, pero muy molesto. Y con razón, porque hubo un balk y no lo llamó ninguno de los 4 árbitros. Increíble. Y este estuvo clarito. Miren, muchas veces este movimiento irregular de un lanzador no es detectado por un observador común. Incluso a veces hasta un cronista le da cierta dificultad identificarlo, porque he escuchado a colegas decirlo. Pero este fue tan claro y ninguno de los cuatro árbitros lo llamó. Esto cambiaba el partido completamente para los Cachorros de Chicago. Arizona terminó ganando los 2-0 y luego el árbitro pidió disculpas y dijo que es cierto que se les pasó, que ese movimiento irregular del lanzador debió llamarse y esto cambiaba la historia del juego. Esa no se revisa. Así que a partir de ahora sé que Grandes Ligas tomará, como dicen popularmente, cartas en el asunto y va a cambiar en cuanto a las reglas se refiere para que esto no se repita. Muéstrame más, por favor, del béisbol de las Grandes Ligas ya con los resultados de la jornada. Los Guardianes le ganaron 4-3 a los Angels. José Ramírez de 4-2, 2 ponches. También los Padres le ganaron 3-0 a los Piratas. Randy Vázquez, décima victoria, 5 episodios de un hit, 2 boletos, 2 ponches. Manny Machado 4-1, Tatis de 4-0. Los Marlins 4-0 a Boston. Heriberto Hernández de 4-2, remolcada 55. Otto López de 4-2, 2 anotadas. Los Yankees 9-3 a los Astros. Luis García Jr. de 5-3 con ron 28. Remolcó 2, llegó a 87. Anotó 3 carreras, batea 2-8-7. Jeremy Peña, mal día, lo poncharon 3 veces de 4-0 en el encuentro. Los White Sox 10-4 a Texas. Ezequiel Durán de 4-2, 2 remolcadas. Como dijimos, Orioles 8-7 al conjunto de los Cardenales. Y los Yankees le ganaron a Houston 9 carreras por 3. Toronto 3-0 a Kansas. Hoy sigue la acción del béisbol. Muéstrame los juegos de este jueves. Desde la 1:05, Patricia, los partidos de hoy del béisbol de las Grandes Ligas.
4: Bueno, tenemos a Colorado Rockies. Estará jugando en Washington a la 1:05 de la tarde. Ahí no hay ningún dominicano. Pero también en Baltimore, los Baltimore
0: Orioles
4: estarán en San Luis a las 2:15 de la tarde. Tampoco hay dominicanos allí jugando. Los
0: abriendo el partido.
4: Gracias. Los Houston
0: Astros
4: estarán en New York a las 7:05 de la noche.
0: Eso es contra los Yankees.
4: Ahí está. Los Kansas City estarán en Toronto a las 7:07 de la noche. Mientras que los Milwaukee
0: Brewers
4: estarán en Nueva York a las 7:10 de la
0: noche.
4: Eso
0: contra los Mets.
4: Mientras que los Ángeles estarán en Atlanta a las 7:15 de la noche.
0: ¿Tú sabes quién lanza ahí? Yoshinobu Yamamoto.
4: Y finalmente los Arizona
0: Diamondbacks
4: estarán en San Francisco a las 9:45 minutos de la noche. Para ti tengo una pregunta.
0: Ahí lanza José Cabrera.
4: Dominicanísimo. Pero tengo una pregunta para ti. Esto, o sea, ¿por qué 1:05? ¿Por qué 2:15? ¿Por qué, o sea, ¿por qué no a las 7 de la noche? ¿Por qué no a las 9, a las 10?
0: Ah, todo eso es calculado, programado con las cadenas de televisión que pagan derechos, miles de millones de dólares. Ah. Eso es estudiado. Y créeme que el primer picheo se realiza a esa hora.
4: A las 1:05.
6: Te vio cuando íbamos para New Jersey, la gente que ya estaba llegando al estadio, el juego era en la tarde a las 4. Uh-huh. Y habían gente a las 10:30 de la mañana.
0: Ah, preparando las barbacoas, los barbecues.
6: Exacto, con barbecue. Porque ayer el béisbol es un espectáculo aparte. Ayer el béisbol es un espectáculo aparte.
0: Más allá del juego.
6: Aquí no es así.
0: Okay.
6: No, aquí no es así porque aquí no hay restaurante ahí, no venden cerveza en el play.
0: ¿Cómo que no?
6: Cervecita, un tipo que va pasando. Mira, te mando a decir que Donald Trump entiende que Roger Clemens merece el Salón de la Fama. Esa es una. Y
0: eso
6: otra
0: lo sabemos todos, pero el caso de Clemens también es conocido.
6: Tiene un asterisco.
0: Tiene su asterisco por sustancias y
6: pum. Y otra. Sí, pues Donald Trump quiere meter la vaina de él a como del lugar.
0: Bueno, si lo meten al tiene que meterlo a todos.
6: Se promulgó la ley esta que tiene que ver con el béisbol.
0: Sí, lo voy a mencionar. Bueno.
5: Claro, pues, ¿cuántos son? Son 30 los equipos de la Liga.
0: Sí.
5: Yo me voy a encargar de hacer un listado.
6: No.
5: De los 30, así. Con todos los nombres y todas las. Se lo voy a entregar a la.
4: A mí.
0: Patricia.
5: Sí.
4: Voy a
5: ya usted no lo ha hecho, yo lo voy a hacer, ¿tú sabes?
0: Pero es que yo lo he visto como una dinámica también. Cuando ella dice el nombre, bien, yo le agrego.
6: Un día será. Porque...
0: Bueno, está bien.
4: No, pero está bien, así yo ejercito la mente y aprendo. Okay. Yo estoy de acuerdo con. Gracias, Osiris, por tu preocupación.
0: Vámonos válida al cierre de este Planeta Deportes. Adelante, Giancarlo. Sí, déjalo girar. Joel Ramírez regresa con la gente del Varias, con su club, el Rafael Varias de Villa Consuelo. Estará como coach asistente, por lo menos iniciando, del torneo de baloncesto superior del Distrito Nacional, que arranca el 15 de septiembre. Patricia debe ir a uno de los juegos, ahora en la Arena Banreservas, profesor Virgilio Travieso Soto, para que vea lo bueno que es el básquet superior del Distrito Nacional. En el caso de Joel Ramírez, nació en Ana Valverde 70, en la calle Ana Valverde 70, ahí de Villa Consuelo. Ganó 4 veces con el Varias, si no me falla la memoria. Una de las 7 coronas. que también ganó con los Mini y otros equipos. Joel se va a unir allí a Manuel y a José Fortuna, gerente y manager respectivamente, los Panchos, ¿verdad? El Pancho y Mañén, Pancho y Mañén, que van a dirigir allí las cosas en este club tan tradicional de nuestro país. Ya ellos están practicando, estuvieron en la arena de la playa de Guivia, también en su sede en Villa Consuelo, preparándose para la próxima temporada. Y muéstrame más, ya que les hablo del baloncesto superior del Distrito Nacional, me voy hasta los juegos. Ah, bueno, aquí está Nelson Cruz, qué bonito, sí, qué bien esto, porque es un gesto tremendo el que acaba de tener, un gesto bonito el de Nelson Cruz de, y su fundación Boomstick. Atención, Yankee, la fundación Boomstick 23 anunció su respaldo a los 36º Juegos Deportivos San Vicente, programados para arrancar el 29 de agosto en la cancha Pedro Emilio Reyes del sector de Pueblo Nuevo. Este ex pelotero de Grandes Ligas y presidente de esta fundación ya prestigiosa, pues anunció su apoyo a estos tradicionales juegos que se han desarrollado por 36 años de forma ininterrumpida en la ciudad del Jaya. Dice Nelson, nuestra fundación está comprometida con los más sanos intereses del deporte y la juventud dominicana. Puedes ir rotando las imágenes, por favor, Jean Carlos. Esto significó que los Juegos Deportivos San Vicente son un patrimonio de la ciudad del Jaya, por lo que la fundación no escatimó esfuerzos para darle respaldo solidario a esta actividad. Resaltó que la fundación Boomstick 23

0: que recibió una solicitud del comité organizador y de inmediato respondió Nelson Cruz y su equipo. Ahí está el periodista Tony Reyes, que es el presidente del comité organizador de los tradicionales Juegos San Vicente, agradeciéndole a Nelson Cruz y a su prestigiosa fundación. Afirmó que Nelson ha sido un gran aliado del deporte franco macorizano y una persona muy preocupada por la clase más necesitada del interior del país. Me encantan esas imágenes, me gusta ver a nuestros peloteros y expeloteros aportando, apoyando. Muchos lo hacen y no salen a decirlo, ¿ah? No salen a decirlo, que lo tenganlo bien claro. Ahora, yo prefiero que lo digan, y se lo he dicho a algunos de ellos con quienes he hablado, no para alardear, es para motivar a que otros salgan y los imiten, apoyen, porque se van a beneficiar los niños, la juventud dominicana. Entonces, por eso sí hay que decirlo. Yo le preguntaba sobre este decreto, el 601-26, puedes bajar aquí, Jean Carlos. El Poder Ejecutivo, mediante este decreto, pues aprobó el reglamento para la supervisión del béisbol profesional y recreativo de las academias, ligas y programas de desarrollo en la República Dominicana. Su finalidad, su objetivo es ordenar las prácticas del béisbol en el país, proteger los derechos de sus participantes y establecer reglas de supervisión aplicables a ligas, equipos, jugadores, academias, representantes, a todo el que tiene que ver con el béisbol. Aquí lo que más me importa, y digo que es la parte tal vez más importante de todo esto, es que esta responsabilidad recae sobre la Oficina Nacional del Comisionado de Béisbol, que dirige Junior Novoa, y esto me da tranquilidad, porque entiendo que es alguien competente, quien está ahí, que va a encargarse de esto, de ejecutar este decreto. Alguien como Junior Novoa, con esta oficina, con gente allí preparada, que están trabajando arduamente y que la han, como he dicho en otras ocasiones, han importantizado la oficina, que antes era más decorativa. Ah, la oficina del comisionado estaba ahí, ¿qué hacen? No sé, bueno, trabajan ahora. Y eso es justamente lo que necesitamos. Así que son ellos quienes se van a encargar de cumplir este decreto 601-26 del Poder Ejecutivo, con las academias y con todo el que esté involucrado en béisbol.
1: Porque eso hay que registrarlo, porque usted no puede tener niños que usted esté entrenando y no haya ningún tipo de responsabilidad. Tiene que haberla.
0: Claro, tiene que
1: haberla. Y de cuidado, sobre todo de cuidado.
0: Esas.
1: Aquí hay muchas escuelas en los pueblos. Yo conocí el apellido Valdés, el que lo firmó, y que ha firmado dos de Grandes Ligas, y él hablaba de eso. Yo creo que estuve en el play que se formó ese muchacho.
0: Aquí hay escuelas, programas.
1: En el play que se formó por allá, por Sabanita, en San Juan. Y sí, eso es para que la gente vea que el talento muchas veces viene de la zona rural.
0: Hay una gran cantidad de talento.
1: Bueno, sobre todo la Grande Liga, la capital no da casi pelotero.
0: Pero
1: no da como da San Pedro de Macorís.
0: Una vez fue San Pedro la cuna, pero eso se ha movido un poquito hacia el sur.
1: A la Mata de Farfán, ahí dio Héctor Gómez.
2: Mira lo que dice.
1: Voy a llamar
2: Piñao con relación al béisbol de provincia.
0: Piñao Ortiz
2: está reclamando que se haga
1: lo que dijo Michael los otros días.
2: Béisbol de provincia.
1: Él era uno de los propiciadores de los Caimanes del Sur.
2: Sí,
1: los Tomateros de Azua y de los Brujos de San Juan.
2: Sí, porque
1: eso fue una liga que hubo aquí.
2: La provincia.
3: A mí nadie me hace coro. Pero
1: que no?
3: Yo
1: te he hecho coro, yo he dicho.
3: Pero oye esto, Johnny. Pero yo quiero hacer, maestro Osiris, quiero hacer una investigación seria
0: sobre
3: la reorganización del deporte en República Dominicana. Oiga lo que yo digo. Tengo que estudiar porque es una inquietud. San Juan de la Maguana, como municipio, podría ser, como hacen en España, el titular de un equipo de baloncesto. O sea, el ayuntamiento de San Juan de la Maguana. El ayuntamiento en alianza con el sector privado. Sí. Puerto Plata, otro equipo de baloncesto superior. Higüey, Santiago, La Vega, Montecristi. Un ayuntamiento puede trabajar en un equipo de béisbol. A mí me gustaría, es un sueño que tengo, que el béisbol invernal, entre comillas, durara aquí 6 meses y que fuera bajando poco a poco su dependencia de Major League Baseball. Porque es que aquí hay miles de peloteros de suficiente calidad para sostener con decoro un campeonato y cada ya año.
2: Necesita los encuentros.
3: Pero eso también es negocio. Michael. Eso es potenciar el deporte. Y ya voy, perdóneme, don. Y eso es la oportunidad de muchos hombres y mujeres que viven del deporte y que pueden seguir viviendo en República Dominicana. Ah, no te firmó Major League Baseball. Y hacer una carrera decorosa en el país. Eso es un sueño que tengo.
2: Fíjate tú cómo aquí cualquier encuentro de ese béisbol de provincia, como sí. se dice, tuve esos plecitos lleno de gente, Baudilio, lleno de gente. Y voy, quiero poner otro ejemplo.
3: En Boca Chica hay un campeonato de baloncesto que eso se repleta.
2: Se revienta. ¿Cómo es posible que Moca, una comunidad pequeña, es verdad que tiene cierta prosperidad, pueda sostener el Moca Fútbol Club? De los pioneros,
3: claro,
2: ¿por qué otros no pueden hacerlo?
0: Pero porque hay gente, Michael mencionó el sector privado, que comenzaron a meter dinero ahí. Es que es con dinero que eso se respalda. No es con el deseo. No es solo con el deseo. Tiene que haber voluntad, pero también.
3: Y aquí hay fanaticada.
4: 7:40 minutos de la mañana.
0: Eso es lo que hay en el planeta deporte.
4: Vamos con clave internacional.
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6: Bienvenidos. Les acompaña Claridiana Heredia. Estas son las claves de la actualidad internacional. Las inundaciones en la frontera de Nepal y China dejan al menos 160 muertos. Nvidia duplica sus ingresos y eleva las presiones por la demanda de inteligencia artificial. Y en América Latina, Brasil demanda Discord por fallas en la protección de menores. Abrimos en Asia, donde una avalancha de lodo y rocas desató inundaciones catastróficas en la frontera de Nepal con el Tíbet. Las autoridades reportan al menos 160 muertos y cientos de desaparecidos, mientras continúan los rescates en comunidades aisladas. En Nepal fueron recuperados 157 cuerpos y más de 700 turistas siguen sin localizar, la mayoría extranjeros. Viviendas, carreteras y proyectos hidroeléctricos quedaron destruidos. Las autoridades investigan si un sismo de magnitud 4.4 provocó un desprendimiento glacial que desató la crecida. En otro foco de la agenda, Nvidia más que duplicó sus ingresos trimestrales y proyectó una facturación de 108 mil millones de dólares para el próximo trimestre, por encima de lo esperado en Wall Street. La compañía amplió su alianza con Amazon para instalar 2 millones de procesadores entre 2027 y 2028. Los resultados confirman el crecimiento de la infraestructura para inteligencia artificial, aunque empresas tecnológicas desarrollan chips propios para reducir su dependencia. Ahora pasamos a América Latina, donde Brasil demandó a Discord y reclama 500 millones de reales, unos 97 millones de dólares por presuntas fallas en la protección de niños y adolescentes. La acción judicial señala deficiencias en la verificación de edad y exige mayores controles parentales, cooperación con las autoridades y herramientas para retirar contenidos peligrosos. Discord calificó la demanda de desproporcionada y defendió sus medidas de seguridad. El caso puede endurecer las obligaciones de las plataformas digitales en el mayor mercado de la región. Y ya en el plano local, República Dominicana firmó una alianza con Arizona para formar talento en semiconductores y atraer inversiones hacia una industria estratégica de la economía digital. Y así cierra por hoy este recorrido por la actualidad internacional, en una jornada marcada por catástrofe en Asia, avance de la inteligencia artificial y nuevas exigencias de seguridad digital. Les acompañó Claridiana Heredia. Esto fue Clave Internacional. 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

0: Aquí estamos de regreso en la opción de la mañana, a las 7:44 minutos de la mañana, y de inmediato que suene la musiquita de los cumpleaños de la fecha, porque mucha gente linda ha nacido un día como hoy. En pantalla está la licenciada Jacqueline Ruiz Félix, desde Polo, Barahona, una dama en todo el sentido de la palabra. Muchas bendiciones para ella.
1: Me gusta el pelo de ella, me encanta.
0: Claro que Jess, me gusta su mirada.
2: Apellido Félix.
0: Félix. Ruiz Félix.
1: Me gusta el pelo.
0: Desde Polo, Barahona, está de cumpleaños la licenciada Jacqueline Ruiz Félix.
1: Se ve coqueta.
0: También de cumpleaños, nuestros padres, o bueno, más bien queremos hoy felicitar a nuestros padres que están de aniversario. Deiva
1: Bonita
0: y
1: foto.
0: Radamés Sánchez, desde San Pedro de Macorís.
1: San Pedro.
0: En San Pedro de Macorís cumplen 39 años de matrimonio. Felicidades de parte de sus tres hijos, Wendell, Magdaleidi y Eunice Sánchez. Muchas felicidades a esa pareja que ha formado una hermosa familia en valores. Tienen tres hijos y cumplen 39 años de casados.
1: Excelente.
0: También en pantalla está por acá, 70 años cumpliendo, el viejo más chulo del mundo, el padre más amoroso de la tierra, el señor Rafael Novas, mejor conocido como Bebón. Y su hija Wandelina Novas Montero le desea toda la paz y tranquilidad. Oye, pero no parece que tiene 70. Muchas bendiciones, no parece, ¿no? Pero para nada, ese señor está durísimo. Muchas felicidades a Rafael Novas, mejor conocido como Bebón. Su hija Wandelina Novas Montero le desea toda la paz y tranquilidad. 70 años cumple. Ah, bueno, me van a dejar solita. También de cumpleaños está la señora Ginette Burnigal, es diputada, es senadora por la provincia de Puerto Plata. Doña Ginette Burnigal de Jiménez, nuestra senadora, la persona que manda la foto, dice nuestra senadora.
1: Miguel Ángel Jiménez Mesón.
0: Muchas felicidades y bendiciones para esa dama que tiene una energía como nadie. Me encanta su actitud.
1: Y que es invencible.
0: Claro que yes,
1: para
0: muchas felicidades.
1: Gente que está diciendo cocote, es invencible.
0: Ay, mamá.
1: Y buena polémica.
3: Oh, pero
0: ay,
3: no,
0: mamá.
3: Y que no rehuye pleito.
0: Ella no le coge, ella no, no le coge
1: no
0: a los pleitos, no.
1: A nadie. Sí. Seguimos,
4: sí, dice por acá, está de cumpleaños mi querida hija y mi reina, Ashley Paulino, quien cumple 18 años. Que papá Dios me la siga bendiciendo y cuidando donde quiera que esté, de parte de su padre, orgulloso, feliz por ella, su hija, su reina, Ashley Paulino, 18 años.
0: En YouTube, por favor, revísalo el audio.
1: Quiero...
0: Seguimos por aquí en pantalla.
1: Quiero que me feliciten a mi compadre y hermano en Cristo, Rafael, que está de feliz cumpleaños. Dios le conceda muchos años más de vida y salud, lluvia de bendiciones, que pase súper feliz en su día, de parte de su comadre Basilia y esposa Francia. Saludos para él y muchas felicidades.
4: Y dice por acá, quiero que feliciten a mi sobrina hermosa, Aileen Vázquez García, hoy cumpliendo sus dos añitos, vive en Neiva. Aileen es una princesa para esta tía y le pide a Dios que la bendiga siempre, que
0: amén,
4: le permita cumplir muchísimos años,
0: amén,
4: y que siga creciendo con esa inteligencia y sabiduría. Sin duda se ve que ella es el alma
0: de la
4: casa.
0: Es una coqueta.
4: Aileen Vázquez García.
0: En pantalla dice aquí que está Don Paulino Severino.
4: Don Paulino.
0: Muchas bendiciones y salud, que Dios lo bendiga. Se ve que es un hombre trabajador, que le gusta divertirse sanamente y en familia también, compartir con amigos. A Don Paulino Severino, esperamos que la pase súper bien y gracias por ver y ser un fiel oyente de la opción de la mañana. Paulino Severino está de cumpleaños.
4: Pero también está de cumpleaños la señora Eliseth Garrote, de allá del equipo, ¿verdad? Eliseth también está de cumpleaños.
5: Sí, claro, claro que sí.
4: Bendiciones para ella, larga vida, salud, de parte de todo el equipo de La Bomba, sí, de allá sí, de la Avenida España.
1: De La Bomba.
4: Son
1: bomberos.
4: Monchifama le manda felicitaciones también para la señora Eliseth.
5: Tendría que ir por La Bomba.
0: Y de cumpleaños, Jamel Rodríguez. Jamel Rodríguez está de cumpleaños. Su esposa, Darlenis Vallejo, le felicita. Tienen un niño precioso que se llama Zahir Daniel Rodríguez Vallejo. Es un joven extremadamente trabajador, serio, responsable. Es esposo de mi prima y me encanta la pareja tan bonita, la familia tan bonita que han formado. Así que a los dos les deseo muchas bendiciones, a él en especial, que ayer estuvo de cumpleaños.
2: ¿Por qué él se puso la gorra para atrás?
0: Porque
1: es cómodo a veces.
0: Porque él puede.
2: Sí,
0: puede, porque él es libre.
1: Sí,
0: se la puede poner la gorra para adelante, para atrás, de lado, como él quiera.
3: Para verdad que usted es un...
0: ¿No hacen una pareja linda ellos dos?
2: Sí, sí, bellísimo. Sí, sí, pero me parece que el decidir ponerse la gorra para atrás.
0: Ajá.
3: ¿Cómo que no va a hablar más?
2: No, no. Ok, es su decisión, como dice Patricia, pero ella no está de acuerdo.
1: No.
2: Ella le hubiese gustado.
1: Ella, a ella para le encanta hablar, porque da una pinta de juvenil. Ella está muy contenta con su...
2: Porque él es medio travieso.
0: No, eso no es cierto.
2: Y eso le recuerda
0: eso
2: a ella.
0: No, cuando
2: él se pone la gorra para atrás.
1: La muchacha.
0: No, no, no, no, no. Me consta que no es travieso. Me consta que es un hombre trabajador. Que es
2: ¿Y tú
0: un
2: lo
0: hombre.
2: Claro,
0: pero mi amor es el esposo de mi prima.
3: Familia de ella.
0: No, no es
2: tú lo estás encubriendo.
0: No lo estoy encubriendo. Es un hombre bueno. Es un buen padre, excelente padre.
2: ¿Y por qué se pone la gorra para atrás?
0: Porque él puede. Porque su gorra es de él.
1: Pero Mike, además la libertad
3: Mike, no te meten en eso. Tú sabes que es su primo.
0: Mi prima es su esposa.
3: Ah, míralo ahí.
0: Y los dos han formado una muy bonita familia. Él es un gran hombre, un gran padre, un gran esposo, un gran ser humano. Ahí y ella tiene. Dice,
2: por adelante, por atrás. Por adelante, por atrás.
0: Dice,
2: él es bueno así, por adelante, por atrás. O sea, delante de ella es bueno y cuando ella no está también es bueno.
0: Pero ¿cuál es tu problema con Jamel?
2: No, porque cuando se pone la gorra para atrás, yo presumo.
0: Michael, tú, ella también tú es una gran mujer, una gran persona, una gran madre.
2: Ella también,
0: y una
2: ella también.
0: Gran
2: el problema mío con
1: qué
2: él.
1: Buena gente.
2: No, no, el problema mío con él, no con ella, con él.
0: Se supieron elegir. Los dos son muy inteligentes, hablan inglés perfecto, trabajan justamente en eso. Así que felicidades a los dos. Pero en otras áreas. Así que muchas bendiciones a esa hermosa pareja. De parte, o sea, Darlene Vallejo felicita a su esposo, Jamel Rodríguez. Y a las 7. ¡Ay, ahí está! Tú me faltaba esa. Por favor, que la que. Bueno,
1: no,
0: ahí está.
1: La tengo.
0: Ahí está, un
1: Ay,
0: segundito.
1: Conchita, mamá, mira,
0: un momentito.
2: Hermoso, sí.
0: Déjame
2: Mocana.
0: Ver.
1: Los
0: texto,
1: Ángeles, Los Ángeles.
0: Ya, güey, que esa está arriba. Esa es la nieta de Rixi Uribe. Esa es la neta de Rixi Uribe. Ella se llama Paula, ella es periodista. La niña se llama Paula Marí Silva Disla. Es mi nieta, está cumpliendo sus 2 añitos. Y quiero que por favor la feliciten. Ella es lo que siempre esperamos, es la alegría de toda la familia. Jamás pensé que pudiera amar tanto a una personita, pero ahora lo entiendo. Es que la amamos por dos. Nos tiene derretidos a todos, tíos, primitos, abuelos y padres. Espero Dios derrame sobre ella todas las bendiciones, que la cubra con su manto y que sea un ser de luz, rodeada de amor y de las cosas buenas que le esperan. Y que Dios permita que la vida le dé salud de mi ovejita. Te amamos. Un fuerte abrazo de su abuela, Richie Uribe, que es periodista, derretida con esa muñeca bella, que dice ella que jamás pensó que una personita se podía querer tan.
1: Es que se dan a querer.
0: Claro que sí. Hasta aquí los cumpleaños de la fecha, 7:52 minutos de la mañana. En este momento pueden ustedes marcar, tenemos 3 minutos, 809-688-0715. 809-682-8016 para que aprovechen estos minutitos y también puedan expresarse aquí en la opción de la mañana. 809-688-0715. ¿Qué ibas a decir, Valdivia?
4: Tú te escuchaba temprano preguntarle a Junior, decirle que no entendías cómo era que se daban los choques entre dos motoristas de frente. Totalmente. Ajá, de frente.
0: Que no comprendo.
4: Cuando son vehículos pequeños con espacios grandes.
0: Es que son chiquititos. ¿Cómo
4: es
0: van a chocar en frente?
4: Es la imprudencia. Muchas veces van en vía contraria y otras veces te doblan una esquina, una curva, sin pensar que puede venir otro vehículo y se encuentran de frente. La velocidad que traen no les permite maniobrar y simplemente lo que queda es el colapso. Bueno, eso es lo que pasa.
0: Dios mío, mi cerebro no da. Te agradezco la explicación.
1: Es difícil asimilar.
4: Pero es que lo he visto muchas veces.
0: Mi cerebro no entendía eso.
4: Dios
0: Buenos
4: mío.
0: Días, ¿quién habla y desde dónde?
5: Clara.
0: Doña Clara.
4: Doña Clara.
5: ¿Cómo están?
0: La Londriz Escoto.
5: Sí. Oye, Patricia, dile a Wilson Arno que como él va a pertenecer presidente, si él ni siquiera puede arreglar el agua. ¿Qué
0: mire,
5: pasa?
0: No a Wellington, porque Wellington es de Inapa.
5: ¿Y quién es?
0: Es a Fellito Suberví.
2: Es a Fellito Suberví.
0: Es de la CAS, porque usted está ahí, usted está en la charla, ¿no es?
5: Sí.
0: Entonces, hágale llamada a usted misma, dígaselo a usted.
5: Sí, que me mande agua, por favor, que manda un chinchín de agua y uno no puede hacer nada, por favor.
0: Ay. ¿En dónde, doña Clara?
5: Aquí en La Charle.
0: Ok. El periodista Alexis Ramírez, que siempre está pendiente, asumo que estará haciendo las anotaciones para mandarle reporte al señor Fellito Suberví, director de la CAS. No hay agua por La Charle, por favor. Buenos días.
4: Igual que la luz.
0: Saludos.
6: Buenos días. Muchas bendiciones.
0: Marilyn Pichardo, mi amor. Buenos días.
6: Mis queridos. Muchas bendiciones para todos. Sabe que los quiero muchísimo a todos. Patricia ha estado en esta semana, desde el lunes, inició hablando de un tema sobre la luz y los recibos desmesuradamente caro o alterado. Yo le tengo una pregunta al profesor. Profesor, algo hipotético. Vamos a hacernos cuenta que estamos tratando con Baldor. O Valle, uno de esos estadísticos, matemáticos, entre otros. ¿Usted cree que sacarían la cuenta de cómo me alteran mi factura de la luz y a otros que se quejan tanto? ¿Usted cree que ellos podrían sacar esa cuenta? Si yo no paro en mi casa y llego antes de las 5 y la luz me llega más cara, como si yo tuviera el día entero en mi casa, igual mira, que otras quejas que hay. Explícalo un
1: poco. Esos quemarían en matemática Pitágoras. Esa es mi respuesta. Y a Baldor lo mandarían a vete tú a saber a dónde. Porque no hay forma de entender esa matemática. Que tú estás pagando en tiempos normales, en tiempos frescos, 2,000 pesos. Y que en tiempos de calor, porque estás consumiendo un poco más, te sube a 4,000. Y que te llega de 30,000. Búsqueme la matemática, búsquemela, porque eso es una burrada.
0: Una última.
1: Entonces, lo que yo insisto, espérate, que antes que entre esa llamada, es: ¿cómo es que las EDES no tienen un sistema de auditoría matemático interno que haga saltar la alarma cuando ve una factura así?
4: Porque no les interesa ni les conviene. Bueno,
1: precisamente, entonces, que paguen a consecuencia de lo que les puede venir encima.
0: Buenos días, saludos. Hola.
4: Se desmotivó.
1: ¿Sí?
0: Hola.
1: No, pero que tampoco sean así.
0: Está al aire.
7: Y bueno, el gobierno...
0: Opción de la mañana.
1: Se equivocó de número.
0: Se equivocó, pues es normal. Buenos días. Hola.
7: Buenos días. Buenos días.
0: Está al aire, adelante.
2: Me dijo que Miguel Ortega el otro día.
0: Está al aire, caballero.
7: Sí, quiero dejarle un número a Johnny Vázquez para pasarle una información cuando él pueda. Sí,
2: espera su llamada. Okay.
0: Bueno, mi amigo, escríbalo usted por las redes sociales porque él no le va a llamar a usted, no le va a escribir. De verdad se lo digo. Buenos días.
8: Buenos días, Patricia.
0: Saludos. Está al aire.
8: Tirson Berigüete de Espera.
0: Don Tirson, adelante.
8: Patricia, dígame. Hazme favor, no me tumbe la llamada.
1: Oh, pero está
0: bien. Don Tirson, dígame, son 50. Aproveche. Son 57.
8: Oye, para Michael Miguel.
3: Túmelo de la vera.
8: Muy bueno, muy bueno. Cuéntame, Michael Miguel.
3: Saco de la vera.
8: Voy a hacer un aporte.
0: No, no, él no es irrespetuoso.
2: Espérate, sí.
8: Por ejemplo, con respecto a la cuestión de los chinos, el problema de los americanos es que ellos se dedicaron a la guerra y los chinos al comercio. Entonces, yo le voy a explicar algo. Los pantalones de jean que tú te pones aquí, yo y todo el mundo, pues yo fui fabricante por muchos años. ¿Tú sabes dónde es que se compra la tela? En China. Y te voy a decir algo importante que poca gente lo sabe. Por ejemplo, yo tenía un taller de costura y yo tenía 10 personas, tenía que buscar por fuera para la limpieza. Ellos inventaron una máquina que tú una sola persona limpia miles de piezas en un solo día, porque es una máquina que la limpia. Eso lo inventaron los chinos.
2: Sí,
8: mientras tanto, el comercio chino, porque es el que va a dominar el mundo. Estados Unidos le compra a ellos también.
1: Claro.
0: Bueno, ahí está. 7:58 minutos de la mañana. Hacemos una muy breve pausa comercial. Cuando regresemos, entonces, seguimos con más contenido. Tenemos una invitada. Y cuando regresemos, seguimos con más contenido en la opción de la mañana.
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0: Estamos de regreso en la opción de la mañana a las 8:05 minutos, jueves 27 de agosto, año 2026. En este momento recibimos nuestra invitada de este día. Se trata de Luisa Taveras. Ella es rectora de CEF Santo Domingo y por eso don William Capellán, Michael Miguel Holguín y Patricia Pérez Díaz le damos una cordial bienvenida. Es profesional de la psicología y educación, además con una sólida formación académica y una amplia trayectoria en docencia y gestión universitaria.
1: ¿Cómo se llama la institución?
0: Bienvenida, bienvenida. CEF Santo Domingo. Tiene ya varios años.

0: aquí en el país, esa universidad que ofrece doble titulación a los estudiantes de posgrado, sobre todo.
1: Muchas gracias por recibirme y abrirme los micrófonos para compartir todo lo que hacemos y somos en CEF Santo Domingo.
2: En primera etapa, ¿qué son?
1: Bueno, nosotros somos una universidad dominicana que se funda en el 2019, pero que tiene origen español. Nosotros venimos desde Madrid. En Madrid tenemos, CEF nace hace ya 50 años. El año que viene vamos a estar celebrando nuestro 50 aniversario. Y CEF nace formando para oposiciones. Oposiciones son los concursos a los que se enfrentan las personas que quieren ocupar un cargo público en el gobierno español. Y así es que nace CEF en Madrid. Éramos tan buenos que las empresas empiezan a tocarnos las puertas para que también le formáramos a sus colaboradores, aunque no tenían el propósito de formarse en las oposiciones. Las empresas decían, ustedes tienen la mejor tasa de colocación en los exámenes de oposición y queremos que sea tú que me forme en área de tributación, en área de finanzas. Y de manera natural, CEF empieza a impartir cursos, eso lleva a que de los cursos empiece a impartir maestrías. De Madrid se mueve para Valencia, se mueve para Barcelona y en el 2019 llega a Santo Domingo. La gente pregunta, ¿y por qué Santo Domingo? ¿Por qué Santo Domingo cuando hay tantos países? Bueno, es que CEF Madrid recibía muchos estudiantes dominicanos becados, financiados por el MESI.
2: Okay.
1: Y entonces eso hace que vean a Santo Domingo como una opción para abrir una sede. Y en 2019... abrimos en Santo Domingo, en Nuevo Centro, en el tercer nivel.
3: Doña Luisa, usted dijo una palabra ahí, que es que ustedes especializan. Y entonces, el gran problema del sistema dominicano, el gran problema, es que le entregamos 4%, los maestros, docentes nuestros tienen una alta calificación, tenemos ya aulas, tenemos tecnología, y no llegamos a la calidad. Partiendo de su institución, ¿cuál es ese asterisco que hay que buscar para que el sistema de educación dominicana alcance la calidad, según su experiencia?
1: Me encanta su pregunta porque es un tema que yo como académica, que tengo 20 años trabajando en educación superior dominicana, he reflexionado mucho con colegas, incluso con estudiantes. Para mí,
3: ¿dónde que está la clave?
1: El techo de la calidad de un sistema educativo es la calidad de sus docentes. Nosotros no vamos a tener un sistema educativo de calidad si nosotros no tenemos docentes de calidad. Y eso es una premisa bajo la cual el CEF ha actuado y lo tiene muy claro. El tipo de docente que coloque en las aulas.
3: ¿Cuál es ese tipo? Descríbamelo.
1: Por ejemplo, una de las cosas que nosotros tenemos en CEF Santo Domingo muy claro es que el profesor que va al aula es un jugador en la cancha. Es una persona, un profesional de la finanza, del mundo del marketing, que está muy metido en el ruedo. Es un profesional que está en su empresa y cuando sale de su empresa a las 5 de la tarde, que lidió toda la mañana, todo el día con un problema específico del mundo del mercado laboral donde él está inmerso, imparte el conocimiento en el aula. Tenemos una formación muy práctica, no es una formación teórica.
2: Okay.
1: Yo siempre pongo un ejemplo que es un poco satírico, pero ilustra muy bien lo que estoy explicando. Imagínese que usted tuviera que operarse de corazón abierto y le dice, mira, la persona que más conoce el corazón, que más investigaciones ha hecho sobre el corazón, es un profesor académico que está en la universidad, en una buena universidad, que ha desarrollado toda su carrera como profesor enseñando del corazón, sabe todo lo que existe en cuanto a tecnología y estructura. Lo único problema es que tiene 30 años que no ha entrado a un quirófano. Bueno,
2: descartado.
1: Bueno, el ejemplo es satírico, pero no deja de ilustrar la realidad de lo que hablamos, de tener profesores que sean jugadores en la cancha, profesores que estén cerca de lo que está ocurriendo en el mercado laboral, para que sean esos que entren en contacto con nuestros estudiantes y nuestros estudiantes estén conectados muy cerca de lo que está ocurriendo en el mercado laboral.
2: Entonces, Luisa, eso significa que esta docencia que es en línea y también presencial en parte está fundamentada en estudio de casos, en manejo de experiencia junto con algo de teoría, diríamos nosotros.
1: Así es, la teoría es importante.
2: Sí, claro.
1: Y ahora mismo tenemos muchas plataformas de inteligencia artificial donde podemos tener acceso a información teórica, a buenos libros, a biblioteca. Claro. Eso está disponible.
2: Claro.
1: Ahora bien, el ejercicio docente, el quehacer docente que ocurre en el aula, el valor agregado que tiene es ese profesor que viene a sumar, a hacer un proceso reflexivo, un proceso de análisis de caso, un proceso de reflexión práctica sobre un tema particular que él enseña. Nosotros tenemos modalidad presencial y modalidad virtual. Hay gente que todavía no encaja con la modalidad virtual y dice, eso no es para mí, no me gusta, yo tengo que ir específicamente a un sitio. Hay personas que dicen, ni loco, voy a tomar un tapón a las 5 de la tarde.
2: Mándamelo al correo.
1: Yo me conecto. Y nuestro modelo virtual que exportamos desde Madrid es un modelo que está categorizado con 5 estrellas en el ranking QS Start. De educación virtual. Nosotros tenemos en educación virtual unas cabinas desde las cuales los profesores van allá a nuestras instalaciones e imparten la docencia virtual, porque así aseguramos la calidad del audio, la calidad de la conexión, la no distracción.
2: O sea, el profesor sí va a la institución.
1: Sí, el profesor va a la institución. Okay. Tenemos unas pantallas digitales a través del el profesor comparte la clase. Y eso ayuda a que no sea una modalidad virtual que vivimos en pandemia todos cuando nos fuimos a la modalidad virtual de donde el estudiante estaba en su casa y no te oigo, me oye el Zoom, la cámara se apagó, espérate que el niño me está molestando,
2: se fue la luz.
1: Es una modalidad de enseñanza virtual que efectivamente asegura que el proceso de aprendizaje se desarrolle con los estándares de calidad para que se produzca el aprendizaje.
0: ¿Cuál es la matrícula actual de estudiantes y cuáles son las áreas que más solicitan?
3: Demando.
1: Uh-huh. Bueno, nosotros en el grupo completo, porque como dije, tenemos sede en Madrid, en Valencia, en Barcelona y recientemente abrimos en Bogotá y en Lima. En un proyecto de expansión que tenemos, nosotros tenemos ya 650,000 egresados en Santo Domingo.
2: Espérate, 650,000 egresados.
1: Correcto.
3: ¿Y que tiene 50 años?
1: Sí, tenemos claro, 50 claro, años. Claro. Y en Santo Domingo, ahora, justo en noviembre, vamos a celebrar nuestra quinta graduación.
2: Oye.
1: Que ha sido una de las más numerosas en los 5 años que tenemos en Dominicana. Sobre la oferta académica, nosotros tenemos una oferta académica de cursos cortos y tenemos programas de maestría.
3: ¿Ah, de cursos cortos?
1: Sí, también. Tenemos mucha demanda de cursos cortos y estos cursos cortos ayudan mucho al profesional mantenerse actualizado. Mm. Porque de pronto el profesional hizo una maestría en marketing, pero de pronto cuando hizo su maestría en marketing, todo este mundo de inteligencia artificial y de plataformas digitales no estaba, y tú dices, bueno, a mí me interesaría hacer un curso de cómo se realizan campañas publicitarias haciendo uso de inteligencia artificial o de redes sociales. Entonces, los cursos cortos ayudan mucho a mantener actualizada.
2: ¿Qué extensión, perdóname, los cursos cortos? ¿Qué? ¿De dos
1: hay
2: meses?
1: Hay de 24 horas, hay de 60 horas, hay diplomado de 3 meses. El portafolio es muy variado, okay, dependiendo la profundidad del curso. Hay cursos de habilidades directivas, hay cursos de marketing, hay un curso que es muy demandado, que se llama Finanza para no financiero.
2: Michael, tú necesitas eso. Finanza para no financieros.
1: Hay gente que abre su negocio y de pronto no entiende.
3: ¿Eso es para técnico?
1: No, es para personas que no son financieros. Es un curso corto.
3: Pero tiene que ser ya graduados.
1: No.
3: Para gente,
2: ¿Y sin ser universitario?
1: Sin ser universitario tampoco. Sí. No se necesita tener un grado para el ingreso. Oh. A diferencia de un programa de maestría,
0: una licenciatura.
1: Correctamente. Okay. Una licenciatura y en un área afín al programa que está desarrollando.
2: Si no, no va a pegar nada.
1: Claro, porque nosotros somos muy rigurosos con el acceso y eso es una garantía también de calidad de nuestros programas. Que de pronto tú dices, bueno, el MBA, pero tú no vas a tener un veterinario que dice, yo quiero hacer un MBA. Porque no viene de un área donde básica, donde tenga un conocimiento que le permita tener el ingreso.
3: Como es un programa europeo, ¿qué rol juega en sus ofertas la ética? En este mundo de hoy, yo me preocupa mucho. Se graduó en Harvard y tú lo ves que lo nombran en un sitio y sales embarrado hasta la cabeza. ¿Qué rol juega en sus ofertas la ética?
1: Mira, la formación ética es un tema transversal en todos nuestros programas y no solamente en Dominicana, sino también en CEF, En CEF Madrid, o sea, en el CEF, en la sede central. Les recuerdo que nosotros iniciamos formando posiciones y en los servidores públicos el tema de la ética, de la transparencia, de la institucionalidad es un valor fundamental que hay que preservar a cualquier costo.
2: Luisa, tú podrías explicarle a Michael, no al público, la cuestión de la oposición, que es la que hace que surja el proyecto y que luego se expanda por el éxito que tuvo. El sentido de oposición para acceder a un cargo público en España. ¿Tú podrías...?
1: Oposición es un examen que la persona se tiene que enfrentar, pero el proceso de formación para esa oposición dura años. Por ejemplo, si quieres ser inspector de Hacienda, por ejemplo, es un proceso riguroso en que tienes que superar diferentes etapas. Una de ellas es el conocimiento técnico. Estos concursos de oposición son procesos que la gente invierte tiempo, que hace una planeación de carrera para formar parte de él, y por eso es que nos hicimos tan buenos, porque nosotros en los concursos de oposición aplican miles de personas, pero son seleccionados cientos. O sea, la gente se mata para conseguir una plaza de oposición, y eso fue que hizo que el CEF de manera natural creciera, que no era el propósito inicial. Entonces, nosotros no tenemos esa experiencia tan articulada en nuestro país. Sí tenemos, por ejemplo, los concursos de oposición docente, en el sector
2: público. No, en el sector gubernamental, en otras áreas no.
1: No, no lo tenemos. Tenemos en algunas instituciones tenemos la carrera administrativa, que se llega por concurso, pero no es un proceso tan fortalecido como lo tienen otros países, como es el caso
0: de España. Osiris Mora, que está detrás, está en cabina, quiere hacerle una pregunta. Adelante, Osiris.
4: Saludos, mi estimada, aquí en el estudio 1A de la opción de la mañana. Mire, me gustaría que usted me aborde un poco más con relación a lo que tiene que ver la IA, la inteligencia artificial, y si está también, ustedes tienen algo que ver en materia de comunicación, de periodismo en esa academia.
1: Mira, con el tema de la IA, es innegable el valor que la inteligencia artificial está aportando para la educación, y nosotros hemos recientemente revisado todos nuestros planes de estudio para incluir herramientas de inteligencia artificial. Ponía el ejemplo de ese curso corto de realización de campaña publicitaria a través de herramientas de inteligencia artificial. Obviamente nosotros teníamos anteriormente el curso, que es una fortaleza nuestra, de marketing y de campañas publicitarias, pero ahora mismo no se puede concebir hacer una campaña publicitaria sin apoyarse en herramientas de inteligencia artificial. Lo mismo pasa en el mundo de finanzas, lo mismo pasa en el mundo de dirección comercial. O sea, la inteligencia artificial es una herramienta que todo profesional necesita aprender a usar para mejorar su productividad. De hecho, tenemos cursos específicos enfocados a las empresas para aprender a usar herramientas de inteligencia artificial para mejora de la productividad. Entonces, eso lo hemos incorporado en una revisión curricular, en nuestra última revisión curricular que hemos hecho, y de hecho ahora estamos lanzando un plan de estudio, todavía no ha salido en su fase de comercialización, está en diseño, de transformación digital, que el core central de ese plan de estudio es herramientas de inteligencia artificial.
0: Me gustaría tener... ¿Satisfecha tú la respuesta?
1: Me hizo una pregunta sobre comunicación que le interesaba. Nosotros ahora mismo estamos enfocados mucho en la formación en el sector empresarial, en mercadeo, marketing, finanzas, pero nosotros venimos con un proyecto de expansión de no solamente quedarnos en formar en el sector empresarial, sino que tenemos un plan, en nuestro próximo plan estratégico, de pasar de un instituto especializado en área de en empresa, de pasar a ser un instituto, una universidad que tenga las 5 facultades regulares.
0: Humanidades.
1: Correcto. Porque
0: derecho, salud, ciencias.
1: Así es, porque nosotros tenemos potencia en nuestra universidad hermana de Madrid.
0: Creo.
1: Y planes de estudio, programas formativos que han tenido buena acogida, buen auge, y que hay una necesidad de mercado. Entonces nosotros los traemos, y digo una frase que se va a entender muy bien: lo aplatanamos aquí, sí, porque el sector adaptando y también cumpliendo con la disposición del MESI.
2: Claro.
1: Nosotros no somos una universidad española que vino aquí con las reglas españolas. Nosotros somos una universidad española aprobada por el CONESI, claro, por la ley 139-01, y todos nuestros planes de estudio están aprobados por el órgano regulador, por lo que el estudiante recibe al egresar un título de el MESI y un título también avalado o válido en el espacio europeo.
0: Estamos conversando con Luisa Taveras, rectora de CEF Santo Domingo, y de paso tengo otra inquietud. Me gustaría tener su valoración en torno a la calidad de la educación superior en la República Dominicana y la calidad de las universidades en sentido general. ¿Cuál es su valoración?
1: Mira, nosotros en educación como país tenemos un largo trecho pendiente por recorrer. Nosotros hemos hecho esfuerzos de los distintos gobiernos para mejorar la educación, pero todavía eso no se ve en frutos concretos que redunden en calidad de los aprendizajes de los estudiantes. En el nivel preuniversitario, a pesar que usted mencionaba el tema del 4% recientemente, nosotros seguimos en los peores lugares en calidad de los aprendizajes en mediciones internacionales como PISA. En educación superior, nosotros como país hemos ampliado la cobertura, o sea, mayor cantidad de personas tiene acceso a educación superior. Nosotros tenemos cerca de 60 instituciones de educación superior en el país, esos son datos del MESI, y probablemente en los últimos 5 o 6 años hemos tenido 10 probablemente instituciones de educación superior más. O sea, a nivel de cobertura hemos ampliado. ¿Cuál es nuestro gran reto que tenemos pendiente en educación superior? El tema de la investigación. Una universidad se caracteriza por ser una generadora de conocimiento, no solamente transmisora de conocimiento. Y si nosotros queremos dar el salto en el desarrollo, la inversión tiene que hacerse en ciencia y tecnología. Cuando miramos ejemplos de países que han logrado el salto significativo en cuanto a su desarrollo, es que han invertido en innovación y desarrollo. Y esto se logra poniendo plata. Lo que interesa, nosotros le ponemos dinero. Países, por ejemplo, como Corea del Sur, invierte el 5% de su Producto Interno Bruto en innovación y desarrollo, y por eso es una potencia industrializada y que lo ha logrado en qué sé yo, 50 años aproximadamente, ha hecho ese salto. En Dominicana, nosotros invertimos el 0.02% en investigación y desarrollo.
2: Sí, con 0.02%.
1: Entonces, cuando hablemos de calidad de la educación superior, estamos hablando de investigación, estamos hablando de calidad del profesorado, estamos hablando de la rigurosidad con que se enseña en las instituciones de educación superior. Y si bien es cierto que tenemos un órgano regulador, que se hacen evaluaciones quinquenales, nosotros tenemos un largo camino por recorrer en materia de calidad. Hay que reconocer que hay instituciones dominicanas desde hace 5 años empiezan a aparecer en los rankings internacionales como modelos valorados. En ese ranking que mencionaba, donde CEF tiene 5 estrellas, aparecen otras universidades dominicanas. Y eso obviamente habla de que hemos mejorado en cuanto a educación superior, pero nos queda un larguísimo camino por recorrer.
2: Luisa, una egresada de INTEC, con estudios especializados en varias áreas, varias maestrías, esta jovencita que está aquí, ¿cómo llega Luisa a una posición de esta categoría? Obviamente, por lo personal que yo sé de ti, muy preparada, con una experiencia amplia, ¿cómo llega?
1: Bueno, la pregunta es interesante. Yo tengo 20 años trabajando en educación superior. A mí siempre me ha interesado el tema de la educación. Yo recién egresé de psicología. Empecé a laborar en un colegio como coordinadora del departamento de psicología. Luego hago una formación en la Universidad de La Coruña, una universidad española. Y ahí tuve compañeros que trabajaban en Madre y Maestra. Y ellos me propusieron ingresar a Madre Maestra como orientadora. En Madre Maestra trabajé 13 años, primero como orientadora.
2: 13 años
1: trabajé como orientadora, luego pasé a ser directora de ciclo básico, ese ciclo común en que los estudiantes toman asignaturas forman la zapata de su formación profesional en el ciclo básico.
2: Como el currículum general.
1: Correctamente. Y ahí duré casi 5 años, luego pasé a ser decana de la Facultad de Ciencias Sociales y Humanidades, primero en el campus de Santo Domingo y luego en el campus de Santo Domingo y Santiago. Yo viajaba la mitad de la semana en un campus y la otra mitad en otro. Luego de ahí aplico a un concurso para ocupar la vicerrectoría ejecutiva del recinto Félix Evaristo Mejía. Uh-huh. Me entero por el periódico de que está esa plaza vacante y llamando a concurso, y apliqué. Y ahí obtuve la plaza para ocupar la vicerrectoría del recinto Félix Evaristo Mejía en el IFODOSU, que es el órgano del Estado que forma a profesionales de la educación. Y luego de ahí paso a INTEC como decana de desarrollo académico, ocupándome todo lo que es el desarrollo profesoral, desarrollo curricular, todo lo que es la consejería académica, y también manejando las plataformas virtuales para la enseñanza. INTEC es mi alma mater, la institución que me formó. Y luego aparece esta oportunidad de ocupar la rectoría del CEF. Para mí fue un proyecto muy desafiante. Mi experiencia y mi trayectoria me permitía conocer la educación superior dominicana desde diferentes ángulos. Siempre he acompañado mis cargos de gestión con la docencia, siempre he sido profesora. Tengo la dicha de decir que he sido profesora del nivel inicial, del nivel primario, del nivel secundario, del nivel de grado y del nivel de posgrado. He estado en todos los niveles de la educación
3: superior. Usted va a tener que enseñarme la cédula suya, porque usted ha hecho demasiadas cosas. Y usted se ve demasiado joven.
1: Y también acompañé esa formación con estudios de educación superior en la universidad, gestión de la educación superior en la Universidad de Alcalá, y recientemente culminé mi doctorado en educación.
0: Pues le agradecemos muchísimo, de verdad.
1: Así es.
2: Traer acá. Importante esto para que vean que ahí no hay improvisación.
3: Pero falta algo, y es la información, dónde comunicarse, el lugar.
1: Sí, eso viene. Estamos en Novo Centro, en el tercer nivel. Pueden, sí, un espacio privilegiado. Tenemos parqueo y la facilidad de
3: Novo Centro.
1: De estar seguro en la Lope de Vega, y pueden consultar nuestra página web www.cef.edu.do y nuestra cuenta de Instagram CEF Santo Domingo. Estamos en periodo de admisión, o sea que si le interesa uno de nuestros programas, les recomendamos completar el formulario que aparece en la página, y alguien le va a contactar para ayudarle, orientarle y ver si el programa que anda buscando es exactamente el que encaja para usted.
0: Pues hemos conversado con Luisa Taveras, rectora de CEF Santo Domingo, una institución prestigiosa de educación superior y escuela de negocios. Así que gracias por estar aquí con nosotros. Ojalá que los que nos escucharon, pues, y claro, que tengan esa meta de realizar alguna formación a nivel superior, pues que se contacten con ustedes, CEF Santo Domingo. Hacemos una muy breve pausa comercial. Cuando regresemos, seguimos con más contenido en La Opción de la Mañana.
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0: Continuamos con la opción de la mañana para que el país se exprese en este jueves. Jueves 27 de agosto del año 2026. Contentos y felices de estar aquí en la opción de la mañana, presentando los temas principales de este día. Contentos estamos con la sintonía.
1: Bueno, déjame,
0: dígame, Osiris.
1: No, déjame anunciar una actividad que habrá hoy en el Ministerio de Trabajo, una reunión extraordinaria,
0: okay,
1: del Ministerio de Trabajo con gremios empresariales y centrales sindicales.
2: ¿Y eso que será, hay algún problema?
1: Bueno, vamos a ver, eso será hoy a las 10 de la mañana. Vamos a ver de qué se tratará. Bueno, porque dice que es una reunión extraordinaria. Parece ser que
2: no dice la palabra,
1: es algo como rutinario, que entonces en lo que tiene que ver, que toca esa reunión, me refiero. Yeah. Entonces, pero vamos a ver cuáles serán los temas que se tratarán en la mañana de hoy, a partir de las 10 de la mañana, en el Ministerio de Trabajo, con los gremios empresariales y centrales sindicales, dígase trabajadores. Siempre hay temas. Ustedes saben que todavía está ese tema por ahí, por abajito, de lo que tiene que ver la cesantía. Y que claro, las centrales sindicales siempre mantienen su oposición, y aunque se ha dicho de que eso no se va a tocar, se ha dicho, este gobierno dice que eso no se va a tocar, el tema de la cesantía, pero ahí los empresarios, algunos de ellos, siempre tienen su cosita ahí, que quieren siempre con ese tema tratar de sacarlo siempre a fondo. Pero vamos a ver de qué se va a tratar hoy esa reunión en el Ministerio de Trabajo a partir de las 10 de la mañana con las centrales sindicales y también con el sector empresarial.
0: Osiris, dice el periódico que en el PLD hay...
1: ¿Cuál periódico?
0: Uno de esos periódicos.
1: Ah, uno de los, sí, matutinos.
0: Sí, dice que en el PLD hay ciertos detalles.
1: Hay muchos detalles.
0: Sí, hay ciertos detalles.
1: Hay muchos detalles.
0: De cara. Ven aquí. Disgusto y expectativas. La ruta de la consulta en el PLD.
1: Sí, es un tema porque el hombre creo que...
3: Eso mismo, bueno, yo quiero opinar de eso. Ah, pero pasa que el único que no sabe...
1: Porque el hombre me preguntó.
3: Sí, pero él va a opinar ahora. Sí. El único que no sabe, el comebola que no sabe, Francisco Javier. Que no sabe que hay un plan para imponer. Más, primo,
1: ahí está también Francisco Domínguez Brito.
3: Él no lo sabe.
1: Ahí está don Francisco Domínguez Brito.
3: Pero,
1: ahí está Luis de León.
3: No, oye, que ustedes están perdidos. Ay, no. Mira, Domínguez Brito no representa ni el 0.1% de los peledeístas.
1: Pero tienen derecho.
3: No, pero derecho es una cosa, tienen, pero derecho. Militancia, seguidores. No, porque, aguántate. Ese
0: no está bajita, como tú dices.
3: El que tiene reales. Un 5% de abajo no es nadie en política, dentro de un partido.
1: Oiga lo que pasa.
3: Pero déjeme terminar.
1: Porque como el hombre me preguntó.
3: Sí, pero.
1: Está bien, dele.
3: Mira, ahí todo está encerrado. Yo pensé que ustedes iban a tomar. Eso para mí no es nada sorpresa, porque todo el mundo sabe que ellos se van a ir de ahí. Cuando ya la farsa con Gonzalo se arme, no se van a quedar ahí. A mí la preocupación fue la declaración de Omar.
1: Pero escúcheme, no, porque Omar no baila en ese merengue.
3: No, adelantado la derrota.
1: Omar no baila.
3: Ahí es que voy a caer, atiende. Porque una cosa trae otra, atiende.
1: Pero déjeme hablar de esa parte. Qué pena, Gustavo Sánchez. Déjeme hablar de esa parte. La parte que me preguntó Michael Miguel y después te abordó.
3: No, está bien.
1: Eso que usted quería abordar ahí. Lo que pasa es, Michael Miguel y primo Johnny Vázquez. Si el Partido de la Liberación Dominicana, ajá, tiene una consulta
3: para, dique popular.
1: Una consulta popular, pero si verdaderamente a quien se quiere escoger, si los PLDistas entienden que Gonzalo Castillo es la figura, es la persona que le daría una mayor relevancia,
2: un buen posicionamiento
1: para el próximo proceso. Pues que decidan que sea él.
3: Es que
1: ahora, que no se pongan a armar de que algo.
3: Cuando
1: no se pongan a armar de que algo, de que un proceso
3: sí, que abierto
1: para al final saber que Gonzalo Castillo va a ser ese aspirante,
3: es que el PLD
1: o ese
3: no
1: candidato.
3: Existe el Danilato.
1: Entonces se hizo una especie de debate entre algunos de esos aspirantes.
3: Y no le dieron cobertura
1: a los medios del PLD. Y el Partido de la Liberación Dominicana ni mencionó eso. Ahora, yo te voy a decir una cosa, el partido también le advirtió a ellos, a los aspirantes, que el PLD no se hacía responsable de ese tipo de eventos, porque que la ley, que un número de cosas. Ahora, pero por lo menos, el PLD debió de resaltar esa participación de esos aspirantes, porque si fortalecen a los aspirantes, se fortalece el PLD.
3: Es que el PLD
1: no nada más fortalece a un solo.
3: Es que el PLD Danilo Gonzalo. Ahí se va a hacer lo que es Danilo.
0: Y Gustavo Sánchez, ¿qué es lo
3: que tú dices? Gustavo Sánchez, me da pena que un señor así, que el Leonel. Mira, Gustavo, lee las encuestas. Todas dicen que Leonel Fernández está por encima de los candidatos del PLD. Entonces, la preocupación de Omar, que para mí ya Omar está.
1: No, porque
3: pero déjame terminar.
1: Pero tú no me dejó terminar tampoco.
3: Omar está diciendo que la oposición, si no se une, no gana. No gana
1: porque,
3: el PRM.
1: Porque entonces, lo que Michael preguntó fue un proceso interno.
3: Lo que te quiero decir es que mientras afuera. Omar está claro, el de Gonzalo, que es Vaina Sánchez.
0: Gustavo Sánchez.
3: Que Leonel no va a partir.
1: Pero dice un refrán que en la alianza está la fuerza. ¿Cómo es? Sí, la unidad está la fuerza.
4: Eso es lo que plantea Omar, y perdónenme. Yo, el otro día, tú te habías marchado por una situación que a veces tú tienes que salir por trabajo. Y yo le pregunté
1: el PRM quiere alianza
4: también.
3: A Michael.
0: A
3: esos dos infelices que están ahí.
4: En una situación hipotética, la voy a repetir aquí, porque esto va a ilustrar bien el tema.
3: Como el maestro.
4: Dado que vino la primera vuelta electoral y el PRM, por ser el partido de gobierno y cosas, queda en primera posición, pero no gana. Ajá. Queda en segunda posición la Fuerza del Pueblo, pero tampoco gana. Uh-huh. Queda en tercera posición el PLD, pero tampoco gana. Esa situación, que vendría una segunda vuelta, y obviamente el enfrentamiento sería entonces entre PRM, que quedó en primera posición, y la Fuerza del Pueblo, que quedó en segunda. ¿Por qué lado se inclinaría el PLD?
3: Pregunta
4: a Johnny.
3: El PRM.
4: Esa es la preocupación de Omar.
1: Eso es lo que él cree.
3: El PLD no
1: es lo que es.
4: Es una opinión.
1: Eso es lo que él cree.
4: Es una opinión.
1: Pero no es así.
4: El
3: PLD como tal no dice que existe Danilo, el Danilato. Ahí se hace lo que Danilo dice.
1: Pero ¿por qué el PRM le está tirando flores ahora? Al que ellos decían que era el más corrupto.
4: Porque en política no hay enemigos.
1: Ellos decían que él era.
3: ¿Por qué?
1: Ali Baba y los 40 ladrones.
3: ¿Por qué? Porque el PRM.
1: Ahora es el más santo.
4: Pero Michael, no se te olvide un detalle.
3: Porque el PRM sabe que el candidato va a ser Gonzalo.
1: Y le metieron preso.
3: A Gonzalo le dan. A Danilo le dan una puñalada y Gonzalo bota la sangre. Es decir, ahí en el PLD nadie se atreve a combatir a Danilo.
1: Parece que el poeta quiere que el PRM
4: o que el PLD sea
3: yo no quiero nada,
4: no me ponga a mí él
3: hizo una pregunta.
4: Nosotros estamos hablando aquí de una situación hipotética.
3: Sí. Danilo es PRMista en esa.
4: Y yo digo que la preocupación de Omar, y perdóneme, es esa, y es legítima.
1: Michael,
4: si la oposición no se une.
0: Perdón, Johnny, para ti, no importa con qué candidato, Johnny. Perdóneme, maestro.
3: No
0: importa con qué candidato el PRM.
3: Es que lo que dice Bebo, no hay posibilidades para más nadie.
0: Pero del PRM.
3: El PLD no hay posibilidades de que no sea Gonzalo.
0: Digo,
3: por dos razones fundamentales. Primero, Gonzalo es el más popular y Gonzalo es el manejable de Danilo. Gonzalo, quien lo busca para que se meta en eso es Danilo otra vez, porque Danilo no tiene control.
4: Pero yo creo que la clave no está ahí.
3: Claro que está ahí. ¿Por qué Danilo nunca se va a aliar a Leonel Fernández? Por una razón sencilla. Y ustedes son veteranos. En el 19 se divide el PLD. Y Leonel en esa convención saca casi 1,000,000 de votos. En la convención del algoritmo que dijo Francisco Javier, no dijimos nosotros. Y se va. En esas elecciones, con el candidato de Danilo Gonzalo, el PLD saca un 38%. En el 2020. En el 20, Danilo, el partido de Leonel en la Fuerza, que se funda en el 19, un año y pico después, sale la boleta en la casilla 16. En el 24, el partido de Danilo saca un 10. Y el partido de Leonel saca un 29. En consecuencia, el que ha destruido al PLD, Danilo Medina. Eso es así. Y además, no tiene el liderato que tiene Leonel. No lo digo yo. A mí Leonel Fernández no me importa. Oye, a mí no me importa ahora, Leonel Fernández.
4: Pero lo tiene.
3: Son
4: pero,
3: los números, Michael.
4: Pero lo tiene, hablando. Los números.
3: Entonces,
4: claro.
3: Entonces, Michael siempre ha hecho la siguiente pregunta. Y siempre se lo veo aclarando algo, a Michael. Michael, a Danilo no le conviene un candidato como Javier, Francisco Javier, porque no lo puede manejar. Y porque la ley, ellos hicieron la ley, poeta, tan preparada, que el poeta es el candidato presidencial y al poeta le dan el poder de coger el compañero de boleta.
4: De vicepresidente.
3: Del vicepresidente y de firmar las alianzas. Danilo no es candidato, no va a firmar la alianza. Entonces, ¿a quién busca? Busca un candidato.
0: A quien él pueda firmar la alianza a través de otro.
1: Michael. Ahora, yo lo que me asombro.
3: Ellos no van a apoyar nunca a Leonel Fernández. Fernández que busca su alianza por otro lado.
1: Yo lo que me asombro.
3: Que con el PLD. Ahora, con la cúpula del PLD. Quiero aclarar esto. Porque los PLD.
1: Con la cúpula del PLD.
3: Con la cúpula del PLD. Porque los PLD es el siguiente. Paso Miguel es dirigente en La Vega del PLD.
4: En Tamayo.
3: Pero ¿qué resulta? Y Marco Miguel dice: bueno, es que el PLD ha gobernado 5 veces. Y de las 5.
1: Hay 3.
3: Leonel me dio más oportunidad a mí. Uh-huh. Danilo gobernó con su familia y un grupito. Yo me voy con Leonel. Pero ustedes no recuerdan una cosa, porque Danilo ha dicho 2 cosas que se ha jodido. Él mismo lo ha dicho. Yo voy a hacer un día, voy a coger un día para analizar a Danilo Medina, para que la gente vea.
1: Madre, lo que tú lo has analizado, ya te lo analizado muy bien.
3: Oye, ¿cuál, Michael? Oye, ¿cuál? Él dijo: nosotros no ponemos yayo con nadie porque... De los tres partidos, 2 desaparecen. ¿Cuál es que está desapareciendo?
1: Uno va a desaparecer.
3: Lo que él ha dicho.
1: El que quede en tercer lugar va a desaparecer, dijo él. Lo que eso se ha pasado.
3: Lo que él ha dicho. Entiende lo que él ha dicho. Y en segundo lugar, él no le va a perdonar a Leonel Fernández que Leonel, con un partido joven, hoy esté encabezando las encuestas.
1: Pero yo lo que me asombro es un partido, en este caso el PRM. ¿Qué duró? ¿Qué tiempo duró el PRM fuera del poder?
0: No, bueno, pero...
1: Pero
4: el 16 pasó
1: casi 20 años.
4: No, tanto no.
1: El PRD en el momento cuando... O sea,
4: no, pero tú estás hablando de PRM, no PRD.
1: Bueno, pues está bien. ¿Cuánto duraron él fuera del poder?
4: Dos elecciones.
1: Después que se creó, está bien. Pero me refiero a que la mayoría de sus dirigentes, que duraron muchos años fuera del poder...
4: Eran en el PRD.
1: Estaban en el PRD. Duraron esos 17, 18 años, qué sé yo, diciendo que el PLD, que Danilo Medina era el hombre más corrupto, el ladrón más grande.
3: Campaña,
1: pero espérese, pero está ahí. Entonces, que eran los más corruptos, que fue que se robaron el país con todo y uña. Entonces, ahora salen de repente que quieren una alianza con Danilo Medina.
3: Mira, ahora en San Juan, que yo estaba.
1: Le quieren hacer hasta un reconocimiento.
3: Oye, claro. Para que lo preparado. Oye, en San Juan, tú sabes lo que está diciendo.
1: Increíble, para que tú veas.
3: Oye, lo que está diciendo San Juan. Oye.
0: En San Juan.
3: En San Juan de la Maguana. Me lo dijo un dirigente del PLD que es periodista. Ellos están planteando una alianza con el PLD. Pero, para llevar a la senadora, a la gobernadora de San Juan, en una alianza con el Partido de la Liberación Dominicana. Y apoyar otra vez al alcalde Lenín, que por cierto lo ha hecho muy bien.
0: Joven dinámico.
3: Oye, ¿por dónde va la cosa? Porque en política se hace lo que conviene, poeta.
4: Bebo.
3: Balaguer y Vox y Peña no hicieron ahí la
4: pero
3: la
4: yo le quiero recordar a Osiris lo siguiente. Oye, para que tú veas, Osiris, que esto no es cuestión de pasión. Que no es pasión política.
1: No, pero yo estoy dando ese dato.
4: Pero por favor, escúchame.
1: Yo le voy a escuchar.
4: Oye, tú dices.
1: Ese dato solo yo le he dado.
3: Sí, pero. A usted, que puede ser todo bueno.
4: Sí, yo le voy a escuchar. Ustedes pueden hacer una pausa. Mira, lo que tú estás señalando de las acusaciones del PRM contra el PLD es real. Ahora. ¿Qué acusación hacía el PLD con Balaguer?
3: Sí.
4: Que era lo más podrido, lo más corrupto, lo más... ¿Y cómo llega el PLD al poder?
3: Con el apoyo
4: pero Balaguer. Por favor, es que claro. En la política no. Los enemigos no existen.
3: Por eso Danilo, por el rencor.
4: Claro.
0: Ahora, a mí no me gusta que Omar Fernández, diría yo, fuera de su órgano en partido... Estoy hablando de una alianza, porque es que Danilo ha dicho que no quiere alianza.
4: Pero
3: Omar es fruto de una alianza.
0: Sí, está bien, con el PRM,
3: está bien.
4: Que
3: Omar gana con
4: voto. Es que yo te hago callado, quiero decir algo. Mira, lo que Omar está diciendo es una verdad.
1: Todos los partidos.
0: Es verdad,
4: si la oposición no se une, no va a ninguna parte.
1: Ni la oposición, ni el gobierno, o sea, todos los los partidos
3: necesitan alianza.
1: Correcto. ¿Y cuál es el misterio de eso?
4: Correcto.
0: Que Danilo, te contesto.
3: Que la estupidez de
0: Danilo Medina ha dicho que no se quiere alianza. Óyeme a mí, pero perdóname, contéstame esto a mí, a tu amigo Michael, oiga. Danilo ha dicho que no va a hacer alianza. Oye,
3: con su verdugo. ¿Fue el Leonel que lo metió preso, su hermano, o fue el PRM?
1: El PRM.
3: Es que Danilo tiene Danilo un antro de contradicciones.
0: Pero caballero.
3: ¿Pero quién mete preso a los hermanos de
0: Danilo? Está bien, pero oye,
3: Leonel, el PRM.
0: Pero hermano, tú no quieres entender lo que te quiero preguntar. Yo te estoy diciendo que si Danilo dice.
1: Pero lo que él está diciendo, porque Danilo lo que dice es que no quiere alianza, pero con sus verdugos.
3: ¿Quién fue?
1: O sea, que con otros sí.
0: Te pregunto.
3: Ahora, con
0: el pueblo sí, tú dices.
3: No.
1: Con sus verdugos, ¿cuáles son sus verdugos?
0: No. Pero te pregunto a ti.
3: Yo voy a agregar algo. Danilo no le perdona a Leonel. Que Leonel.
0: Creo que más fui.
3: Que Leonel. No. Porque no dicen que fue soterrada. Que Leonel y Luis hicieron un acuerdo para sacar PLD del poder. Danilo. Claro. Danilo dijo una vez. Usted se lo olvidó cuando era presidente. Tenemos informe. Nunca me olvide esa rueda de prensa. Tenemos informe de que se están reuniendo escondidos. ¿Tú no te acuerdas de eso?
4: Oye.
3: Claro. ¿Por qué en política? Ah, lo que le iba a decir a Michael. Por poco se me va la lisa. Tengo informe que el PRD.
0: Y el PRD.
3: El PRD y la Fuerza del Pueblo están discutiendo senadurías. Y van a presentar al candidato de ellos.
4: Bueno, míralo ahí.
3: En Baní. Pero Miguel está amarrando eso temprano. Porque Miguel, ese sí no quiere nada con el PRM, Miguel Vargas. Puede tener un 1%, ser lo que tú des tu gana. Entonces, ahí ya están discutiendo algunas. Me dicen que en La Romana van a presentar en una alianza también con un sector del Partido Reformista a Pedro Botello, alcalde. Allá en La Romana.
4: Sí, se alían los tres, mira, bueno, barre.
3: Entonces, barre, porque Pedro. Política se dan sentando. Pero lo que Omar está diciendo es.
0: Ajá.
3: Y incluso Ricardo Nieves lo comenta también.
0: Sí.
3: Omar está mirando. Es un signo de derrota, claro.
0: Claro.
3: El veo dijo algo muy inteligente.
1: No creo que sea.
3: El PRM no sacó el 51%.
4: Es que no.
3: No sacó.
4: No, fue con alianza.
3: Y todos necesitan alianza.
0: ¿Por qué tú no me quieres contestar a mí?
3: ¿Qué es lo que digo?
0: Yo te estoy preguntando a ti, no a otra gente, a ti.
3: Pero dime.
0: Te estoy preguntando. Si Danilo Medina dice que él no quiere alianza, y tú sabes más que yo que él se está refiriendo a Leonel Fernández, yo te estoy mirando a la cara.
3: Sí.
0: ¿Tú crees que es inteligente de Omar estar proponiéndole alianza al PLD a destiempo? Yo te pregunto a ti.
3: No, Omar, lo que te ha asustado.
1: Pero no le propuso una alianza de que de manera
0: él está
1: formal.
0: Diciendo
1: que, mira,
0: que
1: vamos a aliar, no dijo
3: con
1: él lo que está diciendo Peña es Nueva, prácticamente él lo que está diciendo es prácticamente que se necesita una alianza
4: con el PLD.
1: Él no dijo PLD. O sea, PLD, una alianza opositora, porque aquí todo el mundo sabe, aquí todo el mundo sabe que se necesita alianza para ganar unas elecciones. El PRM gana solo. No, necesita alianza.
3: Te voy a decir una cosa, el PRM viene con todos los cañones a usar los recursos del Estado para la campaña. Viene
4: no,
3: con todo.
4: Que no es novedad, porque toditos han hecho lo mismo.
3: Porque
4: toditos han hecho lo mismo.
1: Pero se ve bien. Oye, ahora.
4: No, lo
3: que quiero decir con eso es, la gente dice que con los gobiernos duros competir. Sí. Pero ahora se trata que un presidente no va.
1: Es que para venir con todos los cañones.
3: Tiene que haber una alianza grande.
1: Aparte de eso, la situación que vive el país con esa alta tarifa eléctrica, ¿se puede venir con todos los cañones? La situación que vive el país con el tema de la canasta básica familiar,
3: amigo,
1: ¿se puede venir con todos los cañones? Hay que resolver eso primero para venir con todos los cañones.
3: Que con 6 meses se olvida eso.
1: Ah, 6 meses. Está bien.
3: Terminó la opción, como siempre, bien alta.
4: No,
3: hombre.
4: Lo que pasa es que aquí hay pasiones y es normal.
3: La pregunta de Michael Miguel son puntuales.
4: Hay pasiones y
3: Fupita, olvídense. Fupita. Danilo nunca se va a aliar con ustedes.
0: Bueno, eso lo estoy diciendo. Entonces, ¿para qué Omar está complicando?
1: Que la fuerza del pueblo.
4: Omar está opinando inteligentemente.
0: No, claro,
4: yo creo que Omar está opinando inteligentemente.
3: Michael, mira, no cuente con
0: él. Pero que tú te estás contradiciendo. Tú estás diciendo aquí que no. Tú estás diciendo públicamente a la nación.
3: Sí.
0: No cuenten
3: con Danilo.
0: ¿Sabes tú lo que tú estás diciendo?
1: Pero con Danilo. Con Danilo.
0: Con el pelo.
1: Con Danilo,
0: porque
1: la base del partido
0: es
1: otra cosa.
3: Están jalando aire.
0: Pero este sí se contradice.
3: No, que no es contradiciendo.
0: El que dice tú, no yo. El que se ponga en contra de Danilo es el perro.
1: ¿Quién me da la razón a mí?
3: Y déjame, te voy a dar algo, prepárate a varios miembros del comité político se van. También. Oíste,
0: se van.
3: Prepárate. Se van un puente a ustedes.
0: Se van. Bueno, ya se va.
4: Hey, en este caso, nos vamos. Nos vamos. Hasta
0: ya
4: mañana.
0: Nos vamos.
4: Nos fuimos.
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1: Este jueves promete. Este calor no lo aguanta nadie, mi hermano. Cualquiera se tira para Jarabacoa, para un rito de eso. ¿Qué tú dices, Rafaelito? No estamos haciendo nada. Dice que hay que esperar un domingo, dice un fin de semana. No. Hoy es el día.

0: Buenos días, Papá Rosca desde Navarrete. Veníamos yo y el amigo, el caballo, tiene un cepillo de esos antiguos de antes. Vengamos saliendo de túnel. Ahí viene el cepillo, plaza y se apaga. Ahí estamos parados. Viene un tipo. ¿Qué es lo que tiene? Está dañado, dice, pues yo soy mecánico. Le abre el bonete, adelante el cepillo. Dice, anda el diablo, ustedes vienen sin motores, sin el motor del cepillo. Es un loco viejo porque adelante es el baúl. Es un loco viejo. Papá Roca, ponnos la canción de Víctor Esteves, que estamos alegres trabajando, porque ya viene el fin de semana para beber Papá Roca. ¡Bum!
1: ¡Bum! No, es un lío. También a un amigo mío le pasó algo similar, que hay vehículos que tienen la batería en el baúl. Y es para... Oye, abrió todo abrió, menos eso, mi hermano. Los saludo. Dame aquí, dame nota.
2: ¡Papá Roca! ¡Bum! Comenzó el meneo. De jueves, ya tú sabes qué bueno, que se presta para este jueves con calor. Va a estar en Salcedo ahí, si tú quieres llegar, antes de llegar a Salcedo, Parador Patriarca, chicharrones, piscina, bebida, ya tú sabes.
1: Yo no estoy haciendo nada por la 12.
2: Come una bachata, a buscar qué de Alex Bueno, ya tú sabes.
1: ¡Pum! Yo ando sin rumbo hoy, después de las 12, llévense de mí. El hombre soltero no tiene que dar explicación a nadie de que... Que uno puede llegar a la hora, digo, tú no puedes decir lo mismo. Pues sí, no hay que dar explicación a nadie. Uno llega a la hora que sea, se da su humo, llega al otro día, qué vaina. Dame aquí, dame otra.
3: Papá Roca, de aquí, bajo Yuna, Barraquito, tú supiste de Yanira Activa, con qué buena. Así mismo, estamos aquí en una cueva, vamos a cocinar. Cuando le dicen un chito a la cueva, mira, un río divino. Mírate la vuelta para acá, para el bajo Yuna, Barraquito, que hay, mira, el Crilá. Laguna de Cristal, mira, una cosa bellísima. Así que desen la vuelta para acá. Así que ya lo sabes, ponme la bachatica de Darwin, la melodía. Duele, no me la, yo quiero que me ponga esa, por favor, la nueva.
1: Atención al hombre, llévate de mí, Nayeli Peña. La niña de Gina Simé está de fiesta de cumpleaños, cumple 11 añitos. Felicidades y bendiciones de parte de su querida madre Gina Simé y de su tío Jochi. Que todavía está allá, quedaba. Pues sí, muchachos. Bachata La Roca, ¿qué?

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0: Barroca. Desde Cotuí, Eddie La Bomba. Aquí Eddie La Bomba está en la cocinación. Está preparando un arrocito con coco, con carne de res. Pero primero se está comiendo el coco. Y más tarde viene el arroz. ¡Bum! Eddie La Bomba.
1: Ahora entiendo todo.
2: ¿Y es lo que dice Papá Roca? ¡Bum! Aquí Samuel de San Pito Roca. Saludos especiales para Vito Batería ahí. Y ponte lo más reciente de la cabra ahí.
1: Gracias, Samuelito. Precisamente, atención, eso es pasado mañana. Pasado mañana. Este sábado en Guacamayos llega la cabra, el jefe Elvis Martínez, Mr. Sort Out, y me llevo a fulano. Me lo voy a llevar este sábado por esta fiesta de Guacamayos. ¡Dile!

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3: 12:30 de la tarde.
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0: 1055 es el Equinondo Junior. En este sabroso jueves, lo mejor de la salsa y la bachata. 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
1: 105.5, seguimos en el Equinón del Junior para este sabroso jueves. 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

105.5, estás en el Equinón del Junior. En breve el gran final, hoy con el sonido de la bachata de ayer y el sonido de la bachata de hoy. El verdadero meneo. 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
3: 1:30.
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0: 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Seguimos en el gran final del Esquinón del Junior, arrancando en este sabroso jueves. 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
0: Hoy jueves nos vamos, mi gente, con el sonido de la bachata de ayer y el sonido de la bachata de hoy. Así que prepárense, que aquí tengo dos duros de la bachata, muy duros en el sonido de la bachata de ayer. Aquí tenemos el verdadero papá de la bachata, el hombre que le da el verdadero toquecito de sentimiento, añoñado, gritando.

0: vista diferente.
1: Ah, pero se puso loco el pana. Ok, chequealo ahí. ¿Cómo es la vuelta? Ahí es la vaina. Luis Segura en este gran final Telequirón.

papá de la bachata, Luis Segura. Enfrentando a la voz de la ternura. Aquí está Zacarías Ferreira. ¿Qué es lo que dice el hombre?

0: desperdicio. Dos duros de la bachata, dos generaciones diferentes, el mismo sabor, la misma esencia de nuestras bachatas. Así que ya usted sabe con quién cerramos hoy. El Equinón. Ahí está el 809-582-1057. ¿Con quién es la vuelta? ¿Quién es el tuyo? Buenas.
1: Buenas, Navarrete activo.
0: Ey, ¿qué es lo que dice?
1: Estamos aquí comiéndome un chivito y nos vamos para más. Pero
0: más fino tú hoy.
1: Sí, con Luis Segura.
0: Luis Segura, nuestra gente de Navarrete. Arrancamos ahí el sonido de la bachata de ayer. Luis Segura. Con el sonido de la bachata de hoy, Zacarías Ferreira. Eso es lo que tenemos en este gran final. ¡Saludos!
1: Villa Tapia activo.
0: ¿Qué es lo que? ¿Qué es lo que?
1: ¿Qué es lo que, Tolete? Julio desde Villa Tapia.
0: ¡Qué bueno! Julio, ¿quién prende esto hoy?
1: Saludos para los muchachos de la estación Sisma.
0: Sí.
1: Vamos con Luis Segura.
0: Luis Segura, nuestra gente Villa Tapia también. Con el Equinón, tú también lo haces. 809-582-1057. Dos grandes de la bachata en este gran final. ¡Hola!
2: ¡Hola! Hey. ¡Estrella!
0: ¿Qué lo que?
2: ¡Navarrete por Luis Segura, el sembrador de arroz en Mao!
0: ¡Ay, Dios mío! ¡Ok! Ahí está la segunda para Luis Segura. La tercera, la vuelta. ¡Ok! Zacarías Ferreira, Luis Segura en este gran final. Decídelo tú ahora. Buenas.
1: Aló, Junior. Te ha hablado Osvaldo, Zacarías Ferreira.
0: Zacarías Ferreira, gracias, Osvaldo. Ahí está la primera para Zacarías. Tres para Luis Segura. En el gran final, dos grandes de la bachata. Dos generaciones diferentes y el mismo sabor, la esencia de este género que tiene bailando el mundo entero. Hola. ¿Quién ahí? Perdimos esa. Saludos. Es el Equinón del Junior en el gran final con dos duros de nuestra bachata. Luis Segura y Zacarías Ferreira. Decídelo tú ahora. ¿Cuál es tu bachatero favorito? Hola.
1: Buenas tardes. Desde Villa Tapia, la tierra del Zarro Valle, Dynamo Racing.
0: Ay, mi madre.
1: Quiero un saludito por especial aquí a Julio.
0: Bien, bien. ¿Con quién te vas, hermano?
1: ¿Cuáles son los participantes?
0: Zacarías Ferreira y Luis Segura.
1: Con Luis Segura nos vamos desde Villa Tapia.
0: Ok, gracias, hermano. Ahí está la número 4 para el papá de la bachata, Luis Segura. Tengo que ayudar ahí a Zacarías.

0: Ahí está el veneno, decídelo tú. Buenas.
1: Luis Segura.
0: Con Luis Segura, dice el amigo. Ah, pero no hay que hablar con más nadie, entonces. Ahí está. El papá de la bachata. El sonido de la bachata de ayer, ese aporte que hace el Equinón para que las nuevas generaciones conozcan la esencia, dónde fue que nació el meneo de este género que nos tiene bebiendo, bailando y gozando.
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0: papá de la bachata, Luis Segura. Estamos llegando al final del Equinón. En este jueves sabroso, recuerda, mañana viernes vienen las extra viejas en salsas y bachatas. Te dejo con esta ñapita para que la cantes a todo pulmón.
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9: 2:30.
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0: Vamos a pausar. Ya volvemos con más música. ¡Qué buena! 105.5.
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5: 3:30.
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Oye, sonando Chencho, Chencho Rosario, el heredero de los cuartos de Toño. Oye, animación de José López Pérez en esta dura de la gran familia Telemicro. Mira a la bella Elizabeth, la negra del swing, la negra del piquete. Uy, si usted se encuentra con Elizabeth, dígale que José López Pérez le está saludando con mucho cariño. Oye, dale, Raulín.

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0: está Foque tirándome para que participe en la casa 3. Pero no estoy en eso. No, no, no, no. Venga acá, mi hermano. Soy relajo. Para trancarme ahí. Que... No, no. Venga acá, mi hermano. Ay, esa le gusta a Elizabeth. Ay, Elizabeth. Chito papi.
1: Que te daña.
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0: iba a decir algo en el aire de casa.
1: Gracias a Dios que fue prudente.
2: Sí, dicen de que gallina vieja.
3: Pero mientras más vieja la gallina, más dura tiene la carne.
2: El caso es que no todo el mundo come gallina vieja.
3: Gasta más gas.
0: Máteme a mí con mi pollita.
2: Sí. ¿Tú sabes lo bueno que es un hueso de un pollo?
0: No.
2: ¿Cómo meter un hueso de una gallina?
1: No se puede masticar. No hay manera.
0: No, los huesos se los dejo yo a Rodolfo.
1: Ay, pero mire, yo no puedo comer. Yo del pollo lo que como es el muslo largo. Y la parte de la alita, que es nada más.
2: Sí.
1: Y si yo no me chupo esos huesos, yo no he comido.
2: Y además
1: con la costillita me pasa lo mismo. Emma, yo no como eso en la calle. No.
0: Del pollo me
1: en mi casa.
0: La
1: para disfrutar.
0: La pechuga.
1: La pechuga me resulta muy
0: a la plancha. Ya es una composición.
3: Sí, ahí a la plancha.
2: Ya la plancha es otra cosa. Sí,
0: pero el pollo en sí.
3: Pero como pieza, es mulo corto para mí.
2: El pollo es la última opción mía. Señores, buenas tardes. Entramos hablando aquí de comida.
1: Ahorita está usted comando.
2: De gallina vieja. Y de gallo también. Hasta las 7 estaremos, como siempre, llegando a ustedes a través de la red de emisoras del Grupo Telemicro, Canal 3 de Aster, todas las plataformas de redes sociales, YouTube, estamos en X, Facebook, Instagram y TikTok. Un servidor, John Hernández, comparte este trabajo en el día de hoy con José Antonio Peña, María de Los Ángeles, Ambioris Rosario. En los controles, nuestro director, por ahí está la primera parte, Isaac Maduro, el baby. Por ahí veo también a Michael Félix y Daniel Lebrón. La asistente, en nuestra producción, nuestra queridísima Claridiana Heredia. Deja tú, que ya todo el mundo sabe que tú eres un cuarto bate, no sé de qué liga.
3: De vieja gloria.
2: No, pero hay jugadores buenos, vieja gloria.
3: Sí, pero...
2: Es que ese ni siquiera ha cogido un guante. Ni siquiera cogido. Señores, buenas tardes.
1: Buenas tardes, John, José Antonio, el señor Ambioris, a mis compañeros que están de aquel lado, baby, Danielito, Michael y Claridiana, y a todos ustedes, gracias por su sintonía, por acompañarnos día a día. Señores, prácticamente ya se ha ido el mes de agosto, creo que el lunes, que estamos a 30 o 31. El mes va rápido y el año aún más. Pero aquí estaremos nosotros hasta las 7. Acompáñenos.
4: Saludos para todos. Esta es la opción de la tarde para que el país se exprese. Yo soy Ambioris de Jesús Rosario Flores y estaré hasta las 7 compartiendo con cada uno de ustedes. Gracias, bienvenidos.
3: Buenas tardes, yo soy José Antonio, como siempre, presto a compartir con ustedes durante las próximas 2 horas, de 5 a 7 de la noche, en la opción de la tarde. Desde aquí nuestro saludo a todos los dominicanos, donde quiera que estén. Nuestro respeto, nuestra admiración, nuestro cariño, así que siéntase querido. Y reitero al hombre del campo nuestro abrazo y nuestra fraternidad para él. Saludos y bienvenidos.
2: Señores, ustedes vieron cómo está la temperatura hoy, la sensación térmica.
1: No la vimos, la sentimos.
2: En algunas zonas, una sensación térmica de 47 grados. Entre 47 a 41 grados. Pues estamos quemando bien.
1: Así es.
3: La gente no quiere hacer caso a lo del cambio climático.
2: Sí.
3: Y eso es una realidad.
1: La gente cree que eso es un invento.
2: Así que dicen. Es una realidad. Que es un invento. Pero miren, cuando yo estaba viendo esa información hoy, entre 47 a 41 grados. Temperatura, sensación térmica.
3: Y apurando por todos los lados. Mira lo que pasó.
1: Y bañándose, usted está sudando.
3: Nepal.
1: Nepal, esa riada, ¿viste?
2: Oye, eso es increíble.
1: Eso es la naturaleza. Dios mío, mirar esas imágenes te engrifan los pelos.
2: Pareció en un momento hasta como una película de ficción.
1: Sí, una película parecía.
2: Como esa riada.
1: Como si fuera IA.
2: Como que estaba arropando esos edificios.
1: 700 desaparecidos.
2: Más de 700. Más de 300 fallecidos.
1: Sí, después de los fallecidos.
3: Yo cubrí aquí la tragedia de Río Blanco en Jibaní, que fue otra cosa monstruosa también.
2: Sí,
3: una riada así mismo también. Y al segundo o tercer día,
1: el huracán George en la Mesopotamia, comenzaron a salir
3: todos estos cuerpos, los cadáveres y cosas. Eso a mí me tocó cubrirlo el primer día y eso daba pena.
2: Sí,
3: donde había una vivienda, había una roca del tamaño de la vivienda. La gente no se sabe qué pasa.
4: Señor, el fin del mundo que está llegando y la gente no,
3: la gente no quiere hacer caso del cambio climático.
2: Nos dicen fanáticos.
4: No, cambio climático.
2: Porque predicamos
4: no.
2: sobre

0: Minutos, tenemos entre nuestros titulares, inicia mañana viernes juicio de fondo contra Maribel y Antonio Espaillat por caso discoteca Jexet.
1: Solicitantes de visas de residencia de Estados Unidos en República Dominicana comienzan a recibir cancelaciones de sus citas.
0: Presidente Donald Trump quiere cambiarle el nombre al Atlántico o al Pacífico por Océano América.
1: Dictan prisión preventiva a Nino Dólar por accidente donde murieron padre e hija.
0: Servicio Nacional de Salud descarta muertes de neonatos en maternidad Altagracia hayan sido por infecciones.
1: La Junta Central Electoral abre desde este viernes, o sea mañana, la renovación de las cédulas sin restricciones.
0: Riesgos de calor extremo. Santo Domingo y Barahona ya sintieron hoy 47 grados Celsius.
1: Piscinas operan entre vacíos legales y controles reactivos.
0: Imponen 2 meses de prisión preventiva a Nino Dólar.
1: Marilady Paulino buscará en Bruselas recuperar el campeonato de la Liga Diamante.
0: Con escopeta en mano, Santiago Riverón encabeza operativo contra indocumentados haitianos en Dajabón.
1: Condenan a 15 años de prisión a 3 personas por tráfico indocumentados de haitianos en Santiago. ¡Oh, por fin!
0: La reforma laboral no fue abordada en reunión realizada por el Consejo Consultivo del Trabajo.
1: Ola de cambios en el Defensor del Pueblo. Dimiten 3 directores y desvinculan a 2.
0: Por último, tenemos que siempre se cumplen los protocolos, asegura la vicepresidenta ante muertes de neonatos en maternidad.
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3: Cuando usted leyó la noticia de Riverón con escopeta en mano y todas esas cosas, nos reímos un poquito, pero realmente ese es Riverón.
0: Ese es el amigo Riverón. Santiago Riverón.
3: Nosotros compartimos aquí, él fue el reportero de Telemicro mucho tiempo, claro. Y cuando yo otra vez aquí.
0: Sí.
3: Y ese es Santiago Riverón.
0: Nosotros le decíamos acá la voz de Twitter.
3: Sí.
4: Hola, John Hernández, ¿cómo tú estás? Dime, María de Los Ángeles.
0: Nosotros le decíamos, sí, pero esto es un personaje.
3: No lo he vuelto a ver.
0: Amigo Santiago Rivero.
3: Lo he visto en los medios, pero personalmente no me he encontrado más con él.
4: No te apones, yo te voy a buscar en cualquier momento. Ya yo sé dónde tú estás.
0: Saludos para Santiago. Miren, señores, la confirmación del Servicio Nacional de Salud sobre la muerte de 31 recién nacidos entre julio y agosto en la maternidad Nuestra Señora de la Altagracia llama ampliamente la atención aquí en el país. La atención médica y pública se ha centrado en los riesgos que esto representan los gérmenes nosocomiales en entornos hospitalarios. Aunque la institución, o sea, el Servicio Nacional de Salud, aclaró que únicamente 3 de los fallecimientos estuvieron directamente vinculados al brote bacteriano detectado en agosto y que afectó a 15 neonatos en total. El evento pone de relieve la peligrosidad de microorganismos como la Klebsiella multisistémica y la Serratia. Es muy poco lo que se conoce sobre estos microorganismos, sobre estas bacterias, ya que las autoridades no han hablado mucho sobre el caso. Lo cierto es que es preocupante. 31 niños fallecidos entre el mes de julio y lo que va de agosto ante este brote, a pesar de que el Servicio Nacional de Salud no lo declara en sí como un brote, sino una situación que se tiene bajo control, que se está trabajando. Lo cierto es que hay una realidad innegable: 31 niños fallecidos. 3 de ellos habían sido incluso aislados precisamente por presentar lo que es ese tipo de bacterias. Y la pregunta, uno no es experto en el área de salud y mucho menos en este tipo de asuntos que tiene que ver con lo que es brotes de microorganismos y cosas así por el estilo. Pero hay una pregunta que se desprende por naturaleza. ¿Qué pasó aquí? ¿Qué ha pasado ahí, María? O sea, ¿qué política, que si

0: tema, qué programa, que no se aplicó y que no se dio la alarma para evitar esta situación? O sea, esa es una pregunta que hay que hacérsela a las autoridades. Desde, estamos hablando desde julio a la fecha, 31 niños, se está dando la información ahora. ¿Qué faltó? ¿Cuál fue el protocolo que falló? ¿Cuáles fueron las medidas que se debieron de implementar inicialmente que no se tomaron y que ha dejado esto, este resultado fatídico? ¿Qué es lo que vamos a hacer ahora? ¿Qué es lo que ahora mismo las autoridades van a implementar? ¿Cuál es la esperanza que tienen las madres que van a dar a luz, sobre todo a ese hospital que es la maternidad Nuestra Señora de la Alta Gracia, para que sus hijos o sus bebés no corran el mismo riesgo? O sea, se desprenden muchas preguntas que quedan en el aire y que sería bueno que las autoridades puedan responder a las madres, al país, a todos los que hemos mostrado una preocupación por esta situación. ¿Cuál fue el descuido que ha llevado a esto?
1: Habría que ver la parte de higiene del hospital.
0: Algo falló. Algo se tenía que hacer y no se implementó.
1: Dentro de las bacterias que aparecen, por ejemplo, la pseudomonas, Escherichia coli y Kielbrisiela, en diferentes áreas del hospital, son características de sitios antihigiénicos, sobre todo la Escherichia coli. Entonces, que deben revisar por ahí, porque de algún lado vino el problema. Entonces, apenas que nuestros pequeñitos se estén padeciendo por falta de atención o por falta de cuidado en los hospitales.
0: Lo cierto es, por ejemplo, dicen las víctimas del brote, los 3 recién nacidos fallecidos a causa de las bacterias eran prematuros extremos, una condición que compromete severamente su sistema inmunológico. Diagnóstico de los demás casos, los otros 28 fallecimientos, estoy hablando de un registro ofrecido por el Servicio Nacional de Salud. Los otros 28 fallecimientos registrados en el periodo 14 de julio al 17 hasta el 24 de agosto respondieron a complicaciones complejas como anomalías congénitas, hipertensión pulmonar y prematuridad.
2: O sea que ellos están negando que esto haya sido por una bacteria.
0: Bueno, sí y no. Sí. Sí, sí y no, porque el Servicio Nacional de Salud quedó de otra.
2: Sí, la noticia no la dieron a conocer ellos, la noticia se filtró, ¿verdad? Sí, sí. Creo que fue la Fuerza del Pueblo que dio a conocer la situación, no la dio a conocer directamente el Servicio Nacional de Salud antes de. Ellos están haciendo o tuvieron que hacer la investigación después de que se dio a conocer la muerte de alrededor de 30 niños y que supuestamente era por una bacteria. Entonces ahora ellos dicen que son 24 fallecieron por diferentes situaciones.
1: Y le atribuyen a la bacteria, creo que solamente 3.
2: Pero entonces sí había una bacteria. Sí había una bacteria.
0: Mira, el estado actual de los afectados, dice el informe ofrecido por el Servicio Nacional de Salud, reitero, es lo que estoy leyendo. De los 15 neonatos impactados por el brote, o sea, está reconociendo que hay un brote, que hay un brote. 4 ya fueron dados de alta y 8 permanecen bajo estrictas medidas de observación médica. Ante la situación, el director del Servicio Nacional de Salud, Julio Landrón, y las autoridades sanitarias dispusieron la intervención del centro hospitalario.
2: Obligatoriamente.
0: Ejecutando una auditoría clínica de expedientes, intensificando los protocolos de aislamiento, higiene de manos, desinfección profunda y uso racional de antimicrobianos.
2: En estos hospitales tan importantes, disculpe Ambiori, ¿no se hace regularmente una inspección sanitaria para determinar en caso de que haya alguna bacteria? ¿No sabía la directora o director de ese hospital lo que estaba allí aconteciendo? Y que esos niños, si se murieron uno, dos, no sé, habían 15 afectados, ¿por qué esperar que 15 niños fueran afectados? Claro, ahí nacen decenas de niños diariamente, pero el problema es cualquier hospital puede tomar una bacteria. Los hospitales que están haciendo ahora, hasta los pisos y los techos son antisépticos, especialmente para evitar ese tipo de cosas, porque hasta la ranura de los pisos son, lo hacen de una manera especial precisamente para evitar bacterias. Entonces, creo que hubo algún tipo de descuido sanitario ahí.
3: A mí me parece, yo tengo dos preguntas para el director del Servicio Nacional de Salud. Si, antes que un desmentido, si no fue por infección, si no fue por bacterias que murieron esos niños, esa es una. Explique qué pasó, qué sucedió, de qué murieron, y si es normal que mueran tantos niños recién nacidos en un hospital. Porque no puede ser posible que a raíz de esta denuncia que se ha hecho de la muerte neonatal de varios niños en el hospital La Alta Gracia, la maternidad La Alta Gracia, el gobierno salga, el Servicio Nacional de Salud, tratando de minimizar una cosa tan grave como es la muerte de alrededor de unos
0: 31
3: sí, exactamente, niños fallecidos. Esto es normal.
0: Pero que estamos hablando entre julio a lo que va del
3: sí,
0: mes
3: sí,
0: de agosto.
3: Sí, pero no importa, sí. Lo importante, ojalá que no muera uno solo.
0: No, lo que estoy diciendo es el periodo en
3: sí,
0: el que pasó.
3: Entonces no puede ser normal que esto se dé en un hospital del país. Deben decir cuanto antes, ok, no es una infección, porque el gobierno no se va a cargar con hacer un mea culpa, no. Pero reconocer que hay deficiencia, esto no es un secreto, mm-hmm. Que en los hospitales no está la higiene adecuada, como se debe.
0: Y que es una bacteria, de acuerdo a como lo dice el mismo Servicio Nacional de Salud, que es normal que pueda encontrarse uh-huh. en hospitales.
3: Pero donde
0: entonces,
3: hay tantas personas.
0: Entonces me imagino que como enfermas, es normal, sí. Tiene que haber una política,
3: claro, un protocolo para enfrentar,
0: para evitar que se contagien esos niños.
3: Exacto. Y no salir diciendo, no, fueron tres nada más que murieron. Pero uno que haya muerto, director.
1: Es mucho.
3: Del Servicio Nacional de Salud. Es mucho. Porque lo que hay que pensar es que no le tocó a usted, que no fue un nieto suyo, no fue un hijo suyo. Es un hijo de un pobre, de una pobre madre dominicana, en el caso que fuese dominicana, porque mayormente van muchas haitianas allí a parir. Entonces, sean haitianas o sean dominicanas, son seres humanos. Uh-huh. Y hay que darle el debido cuidado a esas mujeres para evitar que más niños puedan seguir falleciendo por esta situación.
0: Eso es así. Miren, señores, pasando a otro tema, yo he estado viendo y revisando algunas informaciones recientemente y me ha llamado la atención, no es desde ahora, cómo el político, cómo los partidos políticos tradicionales han ido perdiendo credibilidad ante la sociedad, y queda demostrado incluso en las pasadas elecciones o los últimos comicios, pero sobre todo los dos últimos, la cantidad de votantes que se abstuvieron a ir a votar.
1: 44.7 y 45.6.
0: Que fue muy alto.
1: Muy alto.
0: Muy elevado.
1: La mitad de la población.
0: Prácticamente casi el 50% casi de la población votante. Se abstuvo a ir a ejercer el sufragio. ¿Pero por qué? Porque la gente dice que ¿para qué yo voy a ir a votar? Cuando todos los que estuvieron, los que están y los que podrán venir, no van a hacer lo que el país necesita que se haga. Usted habla con personas ahora mismo sobre lo que serían las elecciones del 28... y quizás el 60-70% te diga que no va a ir a votar. Lo digo porque he tenido conversaciones entre amigos, en personas, en la iglesia, en asuntos entre compañeros, y la gente no está creyendo en las promesas de los partidos.
1: Algunas encuestadoras hablan de un 66% de la población que dice eso, que no.
0: Sí. Entonces, eso es alarmante. Y hay, a pesar de todo, hay que reconocer, María, uh-huh. Ambioris y Peña y amigos oyentes, que República Dominicana cuenta con un sistema de partido político fuerte, pero se ha ido debilitando la creencia. Y hay otro punto más que hay que prestarle la atención. ¿En manos de quién estamos y seguiremos y estaremos en un futuro? Es alarmante
1: lamentablemente
0: el la cantidad de empresarios poderosos que cada día se van sumando a la política. La cantidad de empresarios, y cuando usted ve cómo incluso esos grandes empresarios, esos grandes emporios empresariales, pues ya tienen de antemano lo que son sectores poderosos en cuanto a economía. Esos empresarios son los que manejan las AFP, las ARS, son los que manejan todo lo que tiene que ver con el sistema de salud, seguridad social, electricidad ahora mismo, quien está al frente de todo lo que es el sector eléctrico es empresario, Joel Santos, y si usted se va a Punta Catalina está Celso Marrancini, pero está el transporte ha pasado a manos del sector privado, pero está también lo que es el sector construcción hace siglos, y si seguimos buscando, si seguimos escarbando, incluso el mismo sector educativo, usted se da cuenta que los grandes poderosos empresarios son los que últimamente están buscando la manera de manejar de una o de otra forma parte de ese 4%. Entonces, cuando uno se detiene a analizar, ver el pasado, ver el presente y qué podríamos estar viendo en el futuro, ciertamente que estamos y nos seguiremos encaminando a que el empresariado sea de poco a poco ir apoderando de este país, de los recursos de los pobres. Son millones y billones que están manejando a través de los fondos de pensiones.
1: Es decir, ese es el planteamiento de la política neoliberal.
0: Lamentablemente. O sea,
1: el neoliberalismo lo que plantea es que el gobierno solamente tiene que tener la administración de impuestos y fungir como policía para que la sociedad se mantenga tranquila, pero que no debe tener el manejo de la economía. Los empresarios han entendido que desde ahí ellos pueden fortalecer sus propias empresas, porque estamos hablando de un presupuesto de cerca de 2 billones de pesos para este año, y eso es mucho dinero por donde quiera que usted lo mida. Entonces, ellos quieren estar ahí.
0: Entonces, cuando usted ve, por ejemplo, en el 96, Leonel Fernández entró con un grupo empresarial dándole el apoyo. Luego Hipólito Mejía también tuvo su grupo de empresarios. Vuelve Leonel también.
2: Son los mismos grupos.
0: Sí, los mismos grupos.
2: Se han ido sumando. Pero son las mismas familias que lo apoyan a todos.
0: Se han ido sumando. Y por ahí está, por ejemplo, un aspirante que se conoce el poderío de la familia de empresarios que está detrás de él.
1: Sí.
0: Que es una de las partes que preocupa a muchos dominicanos, porque se conoce la historia de esa familia.
2: Que si con Luis ha sido difícil.
3: Dice Soraya que eso es percepción.
2: Ah, ok.
3: Lo de David Collado es percepción.
2: Es percepción. Sí, pero.
3: La diputada de Santiago.
2: Sí, yo sé, porque ella está con Carolina.
0: Soraya Suárez. Yeah. Sí.
2: Mire, John.
3: Y yo estoy de acuerdo con ella.
2: Yo quiero, antes de irnos a la pausa, presentar. Tiene como 3 segundos el video. Tengo una persona que me envió este videito porque lo que está sucediendo o aconteciendo en la autopista de Sabana de la Mar es bastante preocupante. Danielito, si puedes ponerme, por favor, el videito. Tiene nada más como 4 o 5 segundos. Mire, así
4: no
2: está.
4: Se ve nada.
2: Mire, una carretera mala.
4: No se ve nada.
2: Y oscuras. Así está esa carretera que da acceso a Sabana de la Mar. Y lo lindo es que a esa joven que está ahí, se le pichó la goma en esas condiciones. Se le pichó una goma y andaba con su hija, 2 mujeres solas. Entonces, ¿por qué una avenida, una autopista, una carretera tiene que estar en esas condiciones? Una carretera que da lugar a una provincia. A estas alturas, en el 2027 casi, esa carretera en esas condiciones. No es posible eso.
3: No puede ser posible eso, pero también, María, la gente tiene que aprender y no salir a esa hora. Si saben que no hay luz.
2: No, pero que no sabían y le cogió la noche. No sabía. Exactamente, no sabía.
1: La necesidad de salir también.
2: Sí, a veces uno desconoce. ¿Quién se va a imaginar que eso está así?
1: De camino hacia acá, yo hice un pequeño video también de una situación que me presentó en la avenida Nacaona. Que me encontré con un taponazo grandísimo y digo, ¿qué habrá pasado? Pensé que había un accidente. Daniel, tú lo tienes ahí.
2: Creo extraño,
1: que
2: es, ahí sí, en la Nacaona.
1: En la Nacaona nunca hay tapones, en la ruta cuando vengo aquí. Y hoy me encontré con un tapón grande. Y digo, ¿qué pasa? Bueno, pues, la razón es, hay una constructora que coloca, o tenía colocado, los camiones descargando bloc y cemento de los dos lados de la avenida.
2: Ah.
1: Entonces, incluso...
2: Delante un edificio están haciendo ahí.
1: Están haciendo un edificio. Entonces los camiones están de los dos lados de la avenida.
2: Nada más pueden cruzar.
1: Hay que esperar que la uña, así se llama, que carga los blogs.
0: Ajá.
1: Coja los blogs
2: de un lado
1: y lo cruza.
2: Lo transporte al otro lado.
1: Entonces ahí, no sé si.
2: Entonces poco a poco que van cruzando. Cruzan dos ahora.
1: Exactamente.
2: Cruza el camioncito con los blogs, vuelven y cruzan dos. No, pero no te metas por ahí otra vez.
1: Y así. No, eso no es normal ahí. Yo nunca me había topado con eso, pero hoy me encontré con eso en el camino y digo, bueno, déjame comentar esto.
2: Bueno, eso va a estar hasta que ellos necesiten blog para ese edificio.
1: Un edificio grande.
2: Cada vez que necesiten blog, ahí va a estar ese.
1: Pero no sé si Intran, DGC, Ayuntamiento, tienen que poner control con la constructora, porque ellos no pueden ocupar las dos vías.
2: No, no solamente eso. Ellos no tienen el derecho a molestar al que está transitando ahí.
0: A obstruirlo.
2: Así es.
0: Bueno, señores, son las 5:29. Vamos a la pausa. Súbelo, Eduardo.
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9: 5:30.
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13: Gracias por mantener la sintonía con La Opción de la Tarde para que el país se exprese. Son las 5:35. El juez de la Cuarta Sala Penal del Distrito Nacional dará inicio mañana viernes al juicio de fondo contra los propietarios de la discoteca Yexé, señalados como responsables del colapso del techo del establecimiento, tragedia que dejó 236 muertos y más de 180 personas heridas. Vámonos entonces con la gente. Vámonos con la gente para que también se pueda expresar libremente. 688-0715, 682-8016, nuestro WhatsApp 413-9330. Eduardo, dame la primera. Buenas.
14: Buena opción de la tarde, Lanfranco,
13: el amigo de Ambiol,
14: desde el barrio Villa María. Un saludo para el equipo comunicativo mejor de República Dominicana, de La Opción de la Tarde. Por este medio comunicativo que llega a nivel nacional, La Opción de la Tarde, informamos que a partir de las 9:23 de la noche disfrutaremos viendo el natural y maravilloso eclipse lunar. Para verlo y observarlo no tendremos que usar ningún objeto, llámese lentes. Repetimos que este fenómeno natural es a las 9:23 de la noche. Esperamos que ustedes también pues puedan dar más informes de este gran acto natural, el eclipse de la noche.
13: Gracias, Lanfranco. Buenas. Hola.
15: Buenas tardes.
13: María, prepárate a ver tu eclipse.
15: Muy buenas tardes. Buenas. ¿Aló?
13: Hola, Ramón.
15: Muy buenas tardes.
13: Cuéntenos.
15: Quiero, a propósito del tema de la calor o la temperatura que al principio del programa ustedes trataban, dar un dato histórico del país climatológico, y es que el 31 de agosto del año 1954 la temperatura fue de 42 grados Celsius.
13: ¿En qué año?
15: En 1954, 31 de octubre de 1954, se produjo la mayor temperatura en el país de 42 grados Celsius y la sensación térmica fue de 52. Nunca se había producido o se ha producido una alta temperatura de esa magnitud. Y finalmente, como tenemos un nuevo director del Intran, le vamos a hacer tres recomendaciones con las cuales no se gastan 5 centavos y el tránsito en la gran ciudad, en el Gran Santo Domingo, Santiago, puede solucionarse en un 90%. Primera disposición, todas las avenidas y calles de una sola vía, todas, excepto las avenidas que tienen una isleta y están separadas. Número dos, prohibido el parqueo paralelo, prohibido en todas las calles y avenidas del país. En segundo lugar, en tercer lugar, coordinar con la alcaldía o las alcaldías para que las recogidas de basura se efectúen en horario de 10 de la noche a 6 de la mañana. Repito, de 10 de la noche a 6 de la mañana. Y en ese mismo tenor, pues, coordinar con el ayuntamiento o los ayuntamientos para la recuperación total de los espacios públicos. 5 centavos no se gastan en esas 4 disposiciones y nos ahorraremos lo que no nos imaginamos en combustible. Muchas gracias y continuamos en sintonía.
7: Gracias, Ramón. Buenas. Hola, buenas tardes.
8: Y buenas. Yo quiero hacer una denuncia. Diga sobre usted. En la calle Ecológica, casi mente frente a la estación de gas, ahí digo a Tacio y los síndicos alcaldes que tengan que ver con eso, han cogido y está tirando escombro toda la noche en un espacio oscuro, en un solar que dice área verde del estado, y han tirado tantos escombros de construcción y de todo que ya está llegando casi a 2 metros para la calle, para la acera, ocupando la acera ya, para que pongan ojo, calten el asunto, por favor.
7: Ahí está su pedido. Aló, buenas. Buenas tardes. Seguimos con la gente. Buenas. Hello. Bueno, queremos agradecer a la gente que nos reporta, como siempre, la sintonía a través de nuestro canal de YouTube desde diferentes partes del mundo. Nosotros queremos, como siempre, estar atentos a todo lo que ellos, pues de una o de otra forma, siempre nos reportan la sintonía desde diferentes partes del mundo. Tenemos por acá que nos está reportando la sintonía. Ajá, ahora esto se nos frizó.
10: Ajá. Por eso yo tengo mi libretica. ¿Qué?
11: Señores, pero los políticos de aquí, de la Dominicana, señores,
16: no le van a salir lo que
11: están haciendo, que cada vez uno crea menos en ellos, porque yo creí en Guido, señores. Guido duró un gran tiempo enfrentando a su partido, al PRM, diciéndole de todo, pero después que tomó el cargo, Guido ha bajado mucho, Guido ha cambiado mucho, Guido ahora está tirándole rosa al gobierno. Guido, entonces te dejaste amarrar ahí, caramba.
16: Mire, hasta usted que lo llame,
11: vemos que lo que quería era un cargo, caramba, que tú decías que no, pero está pegado al cargo y alabando al presidente. Imagínate. Sabiendo que las cosas no andan bien, pero está diciendo que todo está bien ahora.
7: Bueno, gracias. Bien, ya tengo aquí el chat de la gente que nos está reportando la sintonía a través de nuestro canal de YouTube. Estamos recibiendo el reporte de Johnny González. Dice: para todos, muy buenas tardes. Un placer inmenso escucharle, como cada tarde, desde Capotillo, mi barrio, dice él. Igualmente, gracias por estar con nosotros. A Justin Abreu, hola, buenas tardes para todos. Igualmente, Tito Peña, la Antigua, siempre reportando la sintonía. Eduardo Alexis Montes de la Cruz también está con nosotros. Gracias también por estar con nosotros a Naideli Z3Z. Saludos, querido John, buenas para todos. También Dani Sosa nos saluda, Joel Castillo por igual, reportando la sintonía. También está con nosotros Nancy de la Cruz. Saludos. El Servicio Nacional de Salud fue a investigar el tema de las muertes neonatal a las maternidades y desmintió lo que dijo el dirigentes o dirigentes del PLD. Bueno, dice por acá también Lidia Ramírez, nos saluda a todos, gracias a Lidia. También Santa Félix nos envía saludos. Esteban Amador también está reportando la sintonía. Alan Baracho también está reportando la sintonía. Dice Alan, saludos a todos. La UNESCO reconoce un alcance del 93% de cobertura educativa. Gracias a Frías Lucy, también a Luis Blair, a Charles Castro también está con nosotros, Claudia Ledesma, óyeme, pero cuánta gente, Filomena Florian, igualmente Tati Raquel, Beatriz Hermosén, igualmente está reportando la sintonía por acá. Dice Beatriz, dice Denny Manuel Pérez, dice saludos, el club Jacuquis o Jacugui, que den cursos técnicos al gobierno, muchas gracias. Bueno, saludos para todos los que están reportando la sintonía. Buenas. Hola.
17: Buenas tardes, Opción, ¿cómo están?
7: Hola, Laura.
10: Esa es amiga de este programa.
7: Sí, sí. La amada por Ambioris. ¿Cómo está, Laura?
17: Yo soy de aquí, yo estoy bien. John, dile a Ambioris que yo lo quiero a él, pero es que él a veces, tú sabes, que me ataca y no estoy en eso. Yo, mira, leía un informe y quise como compartir, porque esta partecita con ustedes, porque hoy escuché que la Junta elimina las restricciones que tenían antes para ir a sacar la cédula. Tú sabes que el que se pasaba de en su mes de cumpleaños debía ir los fines de semana, solamente trabajaban un día de semana. Si alguna institución con fines de lucro se programaba para ir, fuera de fecha, esas personas sí se la entregaban, y a las personas que querían ir, aunque no fuese su cumpleaños, podían ir fines de semana. Yo leía un informe sobre que República Dominicana tenía números altos sobre suplantación de identidad. Personas que tomaban cédulas de fallecido para hacerse creer todavía que esa persona seguía vivo. Entonces, ¿cómo se van a hacer ahora cuando no puedan renovar esa cédula con ese delito? O sea, que si usted va a renovar y usted sabe que usted compró esa cédula por ahí, usted con el nuevo código puede ir preso, hacer un buen tiempo de cárcel, e incluso es un delito de causa mayor, usted no puede viajar tampoco. Entonces, ¿cómo esas personas que están incurriendo ahí en la ley van a tener el nuevo dispositivo, o sea, la nueva cédula, que será utilizada solamente a partir del 13 de abril del año que viene? Nadie podrá utilizar la cédula vieja. ¿Cómo serán esas personas? Yo quiero saber eso. ¿Cómo se harán a renovar? Porque entonces lo que sería normal es hacer su proceso normalito, como lo han hecho los demás, para declararse de manera tardía. Yo sé que es un proceso medio fuerte, pero incluso el gobierno tiene partes ahí, creo que en el PROPE, proyectos especiales que estaban ayudando a declararse a las personas en las comunidades. No sé cómo personas incurren en eso, y es un delito de causa mayor. Bendiciones para ustedes.
7: Bueno, gracias, Laura. Muchísimas gracias. Lo cierto es que ya precisamente mañana la Junta Central Electoral empieza a entregar el documento.
18: Sin restricciones. Ya hay 3,066,000.
7: Exactamente.
10: Mira, sí. Qué bueno que menciona la Junta, sí, Central Electoral. Porque yo quiero decir un llamado a la Junta Central Electoral para que le viabilicen el proceso de obtención de la cédula a muchas personas. Es verdad que hay que someterse a un protocolo de verificación y todo ese tipo de cosas, pero una persona con una determinada edad extremadamente avanzada, que haya renovado su cédula en 3-4 ocasiones, que tenga la documentación necesaria requerida, que certifique que es nacido y criado en la República Dominicana, ¿por qué ponérsela un poco difícil cuando el error, la falla, es que se dice, ¿verdad? Cuando la falla ha sido de la oficialía civil, que ha tenido en no registrar los nombres adecuadamente de esas personas, ¿por qué insistir en que las personas son los que tienen
18: que resolver? Y ellos son los que tienen que resolver.
10: Son ellos, son ustedes, sí, los que tienen que resolver ese problema. Hay varios casos, pero yo prefiero esperar, porque sé que hay un personal allí muy, muy eficiente, que confío en que va a resolver esa situación.
18: Me imagino que hasta tanto esos casos no se resuelvan, esas personas podrán seguir utilizando. Si no se resuelven de aquí a marzo, que es de 2027, que es cuando ya esa cédula vieja se dejará en desuso.
19: En desuso.
18: Imagino que todas esas personas que tienen esa situación ya se lo habrán corregido, porque si no, esa
19: célula va a tener, María, que seguir que tenga en 80 vigencia. Años, 78, sí. 85 años.
18: Cuesta arriba, es así.
19: Que tenga 5 renovaciones de su cédula. La última, porque por mucho que dure una gente, todos vamos a morir. Una gente con 80 años, por mucho que dure, quizás no va a durar 10, 20 años. Es imposible prácticamente. Quizás una excepción haya alguien que llegue a los 90. Pero, ¿por qué ponérsela difícil a un viejito que va a renovar una cédula, que le lleve el acta de nacimiento de él, le lleve el acta de nacimiento de su madre, le lleva copia de la cédula de su madre, él lleva copia de su cédula, y aún así le dicen, no, es que hay un apellido, que le falta una letra, y por eso...
18: ¿Y quién
19: no,
18: es que se lo va a poner?
19: Yo no sé, parece que él va a entrar a la oficialía.
18: Porque son ellos que tienen que... Sí.
19: Pero voy a esperar.
18: Pero madre. No va, hay que comunicarse con su Eddie, porque que... Ella puede
19: ayudar
18: gestionar y, claro. Exacto, ayudar a resolver. Sí. Su día es bastante diligente.
19: Confío
18: sí, en que no.
7: Seguimos con la gente. Buenas. Dame la próxima, Eduardo. Buenas.
20: Buenas tardes. ¿Cómo está un Dionis y María?
18: Todo bien, ¿y usted, Dionisio?
7: Tranquilo por aquí, Dionisio.
20: Hoy hay emisora hoy. Oye, para decirle a la clase deportiva del Borges que en pocas horas se llevará a cabo Tiuso Domingo García de Duvergé hoy a las 7 de la noche el gran torneo de baloncesto El Cacique, va dirigido al profesor César Camboy. Todo está listo, vamos a apoyar a todos los equipos que a usted le gusta para que sean campeones cualquiera. Hay que darle un apoyo total, y no obstante eso, María, ese César Camboy, ese profesor, es un ejemplo a seguir de deporte de Duvergé. Desde temprana edad de niño se dedicó toda la vida a la clase deportiva, y hoy recibirá un pergamino de reconocimiento y va dirigido directamente a este gran deportista de Duvergé, y el multiuso deportivo lleva el nombre de Domingo García, otra máquina deportiva, un voleibolista 1A del equipo superior de baloncesto por más de 45.
7: Se fue. Gracias, Dionisio. Digo, fue que se le cortó a Dionisio. No piensen que fue que Eduardo lo cortó. Buenas. Última de este bloque. Buenas.
21: Buenas tardes, ¿cómo estamos?
7: Bien, gracias a Dios. Cuéntenos.
21: Sí, bueno, miren, señores. DGC está realizando una jornada de educación y seguridad vial en varios centros educativos para estudiantes, padres y docentes en Moca. Esta es una buena iniciativa por parte de la DGC, y entiendo que llevar la educación vial directamente a las escuelas y enseñar que desde pequeño o desde muy jóvenes la responsabilidad de respetar las señales para evitar accidentes y salvar vidas es sumamente importante. Yo espero que esta iniciativa se extienda y aplique a más escuelas en todo el país.
7: Bueno, gracias. Bueno,
10: ojalá así sea.
7: Sí, bueno, vamos a iniciar nuestra ronda de comentarios con la dama del equipo.
18: Gracias.
7: La flor que adorna esta cabina, María de los Ángeles.
10: Por Dios.
7: María de los Ángeles.
18: Gracias, señor John.
10: Dios del cielo.
7: ¿Tú quieres que yo diga la flor que adorna esta cabina, Ambioris Rosario?
18: ¿Será?
10: Ya Ambioris es un clavel marchitado.
19: No, yo no soy un clavel.
10: Óigame,
19: yo soy un heno.
18: Madre. Okay. Wow. Miren, señores, hablábamos en esta semana de la situación del Partido de la Liberación Dominicana, que se sigue como complicando un poquito. Todos los partidos, al fin y al cabo, tienen sus situaciones internas, y el PLD se está dando cuenta de eso, porque se hicieron bastante eco en todas las páginas que tienen de la situación interna que afectaba al partido Fuerza del Pueblo. Entonces, esta semana, Francisco Javier García y Francisco Domínguez Brito expresaron su descontento ante la falta de apoyo comunicacional por parte del Partido de la Liberación Dominicana, que es su organización política. El día de hoy ha habido otro avispero. ante un tuit del ex secretario general José Tomás Pérez, un hombre en el que yo creo, porque José Tomás es de los políticos poco tradicionales. Fue un secretario general que abrió las puertas de ese partido, que siempre estaba presente, fue senador de la República, un senador excelente, nos dio la ley 200-04 de libre acceso.
19: Senador único
18: de libre acceso a la información. Fue director del Instituto Dominicano de Aviación Civil, nadie sabía lo que era eso hasta que José Tomás llegó. Los pilotos de aquí tenían que irse a estudiar fuera del país, pero José Tomás construyó la Academia ASCA, que está en la ruta 39 o 49, ahí camino a cerca del Aeropuerto Internacional de las Américas, y ahora es de Latinoamérica que vienen aquí a estudiar. Es un hombre muy valioso y que nunca, sí, fue, ese fue su último cargo, embajador en Washington por la República Dominicana.
10: Dirigía también la Fundación Juan Bosch.
18: Sí, y además está escribiendo, se dedica ahora a escribir libros, pero su partido es el PLD, aunque renunció al comité político para dar paso a otros jóvenes. Entonces él dice, ¿cuál es la prisa que tiene el PLD en hacer una consulta fuera de los plazos electorales? El sistema de primarias vigente está ahí, esperando los plazos. No veo la necesidad de hacer unas preprimarias, sobre todo si algunos de los candidatos se oponen. Entonces, le contestó algo Vinicio Castillo y él dice, mis afectos a Francisco Javier, se mantiene incólume. Lo que pasa que ahí ni Abel ni Gonzalo están de acuerdo en participar en esa convocatoria de octubre. Y si es así, estaríamos enterrando de entrada al PLD con una nueva división. José Tomás sabe a lo que se está refiriendo y el por qué él lo está diciendo. Y habíamos hablado aquí de la fisura que hay por Francisco Javier y Domínguez Brito, y en caso de que ganara Gonzalo Castillo, ¿qué haría Francisco Javier García? ¿Si se quedaría cruzados de brazos? ¿Si lo tomaría bien o simple y llanamente se iría del PLD? Entonces aquí José Tomás está hablando de una posible segunda división, dependiendo lo que pase en esa dichosa consulta que tiene montada para octubre el Partido de la Liberación Dominicana. El PLD tiene que fortalecerse como debe fortalecerse la fuerza del pueblo. ¿Por qué? Porque ellos son parte esencial del sistema democrático de este país. Y aquí tiene que haber una balanza. Y si ellos dos no están fortalecidos, pues quien se fortalece es el gobierno. Y aquellos outsiders que andan por ahí tratando de inventar, y que mucha gente, ignorante al fin, le sigue. Entonces, pónganse de acuerdo, salgan fortalecidos de este proceso que al parecer será todo un desafío según los resultados que pueda tener, según quién vaya a ganar. Ante esta respuesta de José Tomás, hay otra respuesta de este joven que se llama Yuri, que es además miembro de la...
19: Seguidor de Gonzalo.
18: No, sí, de Gonzalo. Está trabajando con Gonzalo. Y dice, Gonzalo Castillo y todo su equipo estamos trabajando para la consulta del 18 de octubre. Participaremos y lo haremos con respeto a las reglas que el partido ha establecido. Hacemos un llamado a nuestros compañeros del PLD a no sembrar dudas ni a provocar fisuras. Tampoco hacer caso a voces externas con un cinismo cada vez más difícil de disimular. Nosotros transitamos otro camino, la unidad, el respeto a la palabra empeñada y el cumplimiento de lo acordado por el Comité Central. Hemos respetado y respetaremos la institucionalidad del partido en cualquier circunstancia el 18 de octubre que hablen los PLDistas. Bueno, pero José Tomás es un PLDista y más viejo que tú, Yuri. Inclusive ha sido miembro del comité político por muchísimos años, secretario general de ese partido. Es secretario general de ese partido, miembro fundador incluso. Si se refiere a la fuerza del pueblo, si alguno se ha expresado en ese sentido, le hicimos la pregunta aquí a Soto Jiménez y dijo que eso son cosas del PLD y creo que es verdad. Ningún miembro de la fuerza del pueblo tiene que opinar absolutamente nada que tenga que ver con la situación interna del PLD, como tampoco tienen que hacerlo los PLDistas de la situación o los problemas que haya en la fuerza del pueblo, como ustedes se sobaron haciéndolo cuando sucedió lo de la joven de la exdiputada que se fue de la dirección política y de los problemas que habían o hay en Puerto Plata. Entonces todos los partidos tienen sus situaciones y eso es lo que ustedes deben de aprender, que hoy ustedes están riéndose de aquellos y mañana entonces le cae la saliva en la cara porque ustedes también pueden presentar las mismas situaciones o hasta peores. Entonces nada, deseándole al PLD que pueda sortear esta situación, y aunque Yuri está diciendo aquí que sí, que Gonzalo va a la consulta, no es él que lo está diciendo, pero esto no quiere decir que Gonzalo esté totalmente de acuerdo con esa consulta. Puede ser que vaya, pero que no esté de acuerdo. Súbelo, Eduardo.
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7: 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Siendo las 6:03, continuamos con la ronda de comentarios. Es tiempo de escuchar el comentario del señor Ambioris Rosario. Mírame.
19: Gracias, mi estimado John. Miren, yo voy a darle seguimiento a una partecita de el atinado comentario de María de los Ángeles con relación al PLD, porque el PLD no es de Danilo, ni la Fuerza del Pueblo es de Leonel, ni el PRM es de Abinader. Son partidos políticos que pertenecen al pueblo de la República Dominicana, porque se deben al pueblo. La gente vota por un partido político porque cree en sus dirigentes, porque cree en su liderazgo. Pero uno le da la importancia a lo que tiene que ver el PLD, porque el PLD fue el primer partido político desde hace muchos años, que gobernó aquí 20 años, 12 Leonel y 8 Danilo. Entonces, uno se ve obligado a hablar de ese tema por la insistencia del propio, de la cúpula, de una parte de la cúpula del PLD, en hacer las cosas mal. Pero ellos saben demasiado. Y uno hace estos comentarios arriesgándose a que le digan cualquier cosa, pero en definitiva a mí me importa. Porque siempre se lucha y se aboga para que un partido salga fortalecido, decía María, porque son partidos del sistema y son las tres fuerzas políticas en donde la República Dominicana va a definir cuál es su situación en el año 2028. O es el PRM, o es el PLD, o es la Fuerza del Pueblo. Ubíquelo como usted entienda. Y por eso insisto en que más que fortalecerse el PLD en esa consulta del 18 de octubre, el PLD saldrá debilitado. Eso usted lo puede decir y escribir, que va a salir debilitado. Porque, señores, si le hicieron a Leonel el 6 de octubre del 2019... se lo hicieron a Leonel, le quitaron el triunfo a Leonel Fernández para que no fuera candidato. El propio Francisco Javier lo reveló, no lo digo yo, lo reveló Francisco Javier, de que a Leonel solo le ganaba el presidente de la República de entonces, y así fue. Si se lo hicieron a Leonel y lo llevaron al extremo, que lo iban a expulsar del PLD, pero Leonel, como hombre inteligente, se dio cuenta y decidió renunciar de esa organización política. Entonces, Francisco Javier, usted es un dirigente versado, usted es una persona capaz, inteligente. También Abel Martínez, por igual. Ustedes saben que se lo van a hacer a ustedes. Esa situación de la consulta del PLD, supuestamente para medir cómo andan los candidatos, no tiene sentido. Porque digan ustedes, si en esa medición sale Francisco Javier como el candidato más potable para las elecciones del 28, ¿ustedes creen que el Francisco Javier lo van a aceptar? Esa cúpula que está promoviendo a Trecho y Mocha, a Gonzalo Castillo. No, no lo van a aceptar. Esa consulta va a situar a Gonzalo Castillo como el candidato, el virtual candidato para las elecciones del 28. Así es que no pierdan tiempo, señor Francisco Javier, Domínguez Brito, Abel Martínez, no pierdan tiempo, hagan lo que ustedes van a hacer y olvídense de consulta del 18 de octubre. Y recuerden que el 6 de octubre del 2019 se le hicieron a Leonel. ¿Qué no le van a hacer a ustedes? ¿Qué no le van a hacer? En otro orden.

0: desde hace mucho lo está haciendo por su provincia, Dajabón, de la que él es alcalde. Y como el presidente de la República estableció y pidió la colaboración de los gobiernos municipales a raíz que dio a conocer los 15 puntos con los cuales, se iba a enfrentar la presencia masiva de haitianos en República Dominicana, y allí se pidió la colaboración de los gobiernos municipales, que es Santiago Riverón, un alcalde, un gobierno municipal. Así es que entonces tiene todo el derecho a salir a patrullar para evitar que los haitianos se apoderen de su municipio de Dajabón. Él dice que con el patrullaje busca controlar la prostitución, el robo de los haitianos en esa demarcación. Y además de eso, cuando apresan los haitianos, se lo entrega a Migración para que Migración continúe el proceso de repatriación. Si el gobierno, si el presidente de la República pidió la colaboración de los gobiernos municipales para frenar la presencia masiva de haitianos indocumentados en el país, hay que aplaudir la decisión de Santiago Riverón de salir a patrullar su municipio para sacar a los haitianos indocumentados que están haciendo de las suyas en esa demarcación. Felicito también el Tribunal de Santiago, que condenó por primera vez, señores, por primera vez que se sepa, a 3 haitianos acusados de traficar personas indocumentadas desde Haití. Los imputados, además, dice aquí, en una información, cobraban entre 150 salarios, estamos hablando de unos 30 mil pesos dominicanos aproximadamente. Y fueron condenados los señores Willé Agustín, alias Alex, Mayori Bautista, conocida como La Morena, y José Ramón de León Gil, alias Pedro. Estos fueron los 3 individuos, las 3 personas que fueron condenadas a 15 años de prisión vinculadas a una red dedicada al tráfico de indocumentados haitianos y al robo de identidad. Oigan eso, al robo de identidad. Así es que enhorabuena, ojalá que haya otro tribunal, no solo en Santiago, en todo el país, que condene a estos traficantes haitianos y dominicanos. Súbelo.
1: Las 6:11, continuamos con la ronda de comentarios. Es tiempo de escuchar el comentario de José Antonio Peña.
2: Gracias, hermano John. No será tan largo.
1: Dele para allá, que hoy tiene tiempo de más.
2: Sí, mire, en los últimos tiempos, el gobierno de la República Dominicana ha tomado algunas decisiones que han sido cuestionadas por mucha gente en nuestro país. Las primeras relacionadas con Venezuela, lo que fue la situación del expresidente Nicolás Maduro, y recientemente también la situación de los diplomáticos cubanos. Mucha gente ha entendido que el gobierno dominicano ha estado plegado ante los intereses o ante las imposiciones del gobierno norteamericano. Desde aquí hemos dicho en reiteradas ocasiones que los Estados Unidos no tienen amigos en el mundo, tienen intereses, los cuales defienden con uña y diente. Son especialistas en defender sus intereses y a crear las condiciones para ello permanecer como los primeros. Yo pienso que el presidente Abinader está a punto de conocer de qué tamaño tiene el monstruo sus garras. Los Estados Unidos están demandando de la República Dominicana aranceles cero para el arroz norteamericano. Y ellos están basando sus requerimientos en el decreto 693-24, que establece que 23.300 toneladas métricas de arroz norteamericano pueden entrar sin aranceles a la República Dominicana, pero que a partir de ahí pagarán un arancel de 99%. De acuerdo al Informe Nacional de Barreras al Comercio Exterior del 2026 de la Oficina de Representante Comercial de los Estados Unidos, está recordando que la República Dominicana se comprometió a disponer de aranceles cero para los

0: productos norteamericanos. Es como un poquito contraproducente, porque justamente los Estados Unidos están lanzando aranceles para todo el mundo. Los Estados Unidos están alegando que la República Dominicana firmó en lo que se llama DR-CAFTA el compromiso de, a partir del 1 de enero de 2025, para que los productos norteamericanos entraran al país con aranceles cero. Y aparentemente el gobierno ha mantenido lo que fue el decreto y no le ha permitido ese arancel cero. Ellos están alegando que ya la República Dominicana estaría violando lo que establece el contrato de DR-CAFTA. ¿Cuál es la situación que se le presenta al presidente Luis Abinader? Si le quita la protección al arroz dominicano, se podría ver en una situación bastante difícil en términos económicos. ¿Por qué? La producción arrocera de la República Dominicana representa el 20% de lo que es la producción agropecuaria en la República Dominicana. Y, de acuerdo a algunas informaciones propias del presidente, representan 90 mil empleos directos, además de 320 mil empleos indirectos ligados a lo que es la producción arrocera de la República Dominicana. El arroz es uno de los productos esenciales de la dieta diaria. Y a mí me gustaría escuchar en algún momento que nosotros producimos el arroz que necesitamos. Porque todos los dominicanos comemos arroz y a lo mejor lo tendríamos a mejor precio. ¿Se atreverá el presidente a atender esta demanda de los Estados Unidos? ¿O se atreverá a quitarle la protección a la producción agropecuaria nacional? Si se permite que el arroz norteamericano entre sin aranceles, adiós la producción nacional. Adiós los productores nacionales. Se lo llevó Júpero. Porque todos sabemos lo que cuesta producir arroz. Y si permitimos desde el gobierno que las importaciones sigan creciendo sin control, que los Estados Unidos puedan invadirnos enviándonos sus productos, entonces la producción nacional se va a ir a pique. ¿Quiénes dependen de la producción arrocera en la República Dominicana? No son solamente los productores que van al sembradío, hay mucha gente que depende de la producción arrocera. Y eso hay que cuidarlo. Eso hay que cuidarlo. Los camioneros dependen de la producción arrocera. Los financistas dependen en gran parte también de la producción arrocera. Los importadores de insumos, los suplidores de insumos también dependen. 300 factorías en el país también se verían afectadas. Y hay que tener claro también, la producción de arroz se la distribuye en 21 provincias de la República Dominicana. Por lo que si la producción se ve afectada, la economía dominicana podría venirse al suelo. Quizás algunos amigos del gobierno que son importadores se beneficien, pero debemos proteger a los productores nacionales. Debemos proteger a la economía nacional. Entonces, vuelvo y reitero, probablemente el presidente conozca de qué tamaño tiene las garras el monstruo. Porque para defender sus intereses, los Estados Unidos se han preparado. Y no van a echar un paso atrás cuando se trate de defender sobre todo su capital económico. Súbelo.
1: Señores, decir que el Poder Ejecutivo acaba de depositar este jueves en el Senado de la República un proyecto que busca derogar la ley 47-20 de alianzas público-privadas promulgada el 21 de febrero del 2020. La propuesta fue entregada por el ministro de la Presidencia, José Ignacio Paliza, y el titular de la Dirección General de Alianzas Público-Privada, Andrés Lugo. De igual manera, sostuvo que es oportuno eficientizar los plazos y mejorar el sistema de participación del sector privado, al tiempo que aseguró que la propuesta es bastante interesante y que fue socializada con diversos sectores. De su lado, Andrés Lugo explicó que la iniciativa procura modernizar y eficientizar aún más la ley 4720 mediante la reducción de los plazos de algunos procesos tanto del sector privado como de determinadas instituciones públicas. Ahí está. Vamos a volver con la gente. Vamos a volver con la gente. Son las 6:08 minutos. 688-0715-618. ¿Y qué yo dije?
2: 8.
1: Ay, Dios del cielo.
0: Me está traicionando el sueño.
2: Qué indiscreto, José Antonio.
1: Vámonos entonces con la gente. 688-0715-682-80.
2: Mira, usted necesita un poco de lo que está tomando Michael.
3: Aló, buenas.
2: Buenas tardes.
3: ¿Cómo está María? ¿Y ustedes también?
1: Por aquí bien, estamos bien y tranquilos.
3: Qué bueno.
1: Cuéntenos.
3: Yo apoyo a ese alcalde de La Jabón y a la orden, porque aquí yo vivo en un campo de Gaspar Hernández y aquí son miles y miles de haitianos después que pasó la cosecha de cacao y uno vive denunciando eso. Ni la policía ni inmigración. País yo no sé a dónde vamos a llegar porque estamos inundados por todos los lados. Entonces nadie dice nada. Los empresarios agrícolas son los que tienen la culpa y el gobierno parece que miedo que le tiene. Entonces yo no sé qué es lo que uno va a hacer con estos problemas que uno tiene. Uno no puede ni dormir con esos grupos para arriba y para abajo.
4: Ojalá el alcalde de ese municipio haga lo mismo que Rivero.
3: No, esa gente no le ponen asunto a nadie. El único que yo oigo que está en eso es Riverón y la orden. Pero después lo del gobierno le han dejado eso a lo que salga Ivón. Eso no está, ellos no están en nada de eso. A ellos no les interesa el país.
1: Bueno. Gracias, ahí está su denuncia. Buenas tardes. Hola. Buenas.
5: Buenas tardes.
1: Cuéntenos.
5: John, María.
2: Hola.
1: Hola.
5: Y lo demás, a ese prestigioso programa, Opción de la Tarde. A ver si ustedes le hacen un llamado a la alcaldesa Betty Jerónimo. Y ahí en la carretera de Sabana Perdida, la carretera vieja, como se le llama. A ver si ponen control y la ME con esos camiones ahí, un negocio ahí que hay ahí cerca de la bomba Petronán ahí, que sí. No está martirizando todos los días por la mañana cuando uno va para su trabajo. Se parquean en la calle y se parquean en la acera y no pueden cruzar ni los niños para ir a la escuela y mucho menos los vehículos. Un llamado a ver a la alcaldesa Betty Jerónimo
2: y a la DGC.
5: A la DGC para que pongan carta en el asunto. Ya usted sabe, Rafael de este lado.
1: Gracias, Rafael. Miren, yo quiero aprovechar y agradecer a propósito a Fidel Sánchez, encargado de comunicaciones de la Corporación de Acueductos y Alcantarillado de
2: Santo Domingo. Hombre que resuelve toda la vida.
1: Sí, porque precisamente quiero destacar eso. Señores, hay funcionarios, oiga el nombre, funcionarios.
2: Para que funcionen.
1: Que para que funcionen ante cualquier situación de la población. A Fidel, yo lo llamé ayer, al amigo Fidel, para que me enviara una... para presentarle una situación que había en mi casa desde hace una semana más o menos, que el agua no llegaba. Uh-huh. A pesar de que hay agua en todo el sector, pues la cisterna estaba bien pobre y resulta ser, le planteé la situación, pues eso fue ayer, hoy temprano en la mañana fue, no una, dos unidades, dos equipos, dos brigadas más bien, y resolvieron la situación. ¿Cuál era el problema? El medidor estaba tapado, eso evitaba que el agua llegara a la casa. Eso lo hicieron.
2: Cosa tan sencilla.
1: En un asunto como de una hora, o quizás menos de una hora. Eso se llama ser eficiente en una posición.
2: Pero usted había hecho el trámite correspondiente.
1: No, lo llamé antes. A él directo. Lo llamé directo, entonces él hizo el trámite al departamento correspondiente de averías. Y hoy entonces fueron con la orden de...
2: Fidel fue tan eficiente en los gobiernos del PLD con el ingeniero, el arquitecto Montaz, que para mí ha sido el mejor director que hemos tenido de la CAS. Y tuvieron que buscarlo, tuvieron que llamarlo y decirle que se quede ahí, que vuelva para la CAS. Claro. Porque es un tipo que,
1: Que funciona,
2: usted lo llama y resuelve. Así es.
4: Ustedes hablaban de acá,
1: mi reconocimiento y gracias, Fidel, por ese gesto.
4: Usted habla del viejo gobierno de Alejandro Montaz, del viejo gobierno del PLD. Miraba yo al expresidente de la Junta Central Electoral, certificando el triunfo de Gonzalo Castillo ante Leonel Fernández.
2: Ok.
1: Aló, buenas tardes.
2: Eso es un TVT muy interesante.
1: Buenas. Hola.
3: Sí, buenas.
1: Sí, diga usted.
3: Habla otra persona desde el municipio de Gaspar Hernández.
1: Sí.
3: Soy Miguel Ángel Castella, cariñosamente el Indio.
2: Bienvenido.
3: Veragua, Gaspar Hernández. Voy a dar mi opinión, le voy a decir algo. Lamentablemente la democracia ha demostrado que es un fracaso. El mejor sistema político mundial lo ha demostrado ahora mismo que es China, porque Estados Unidos, que es el rey de la democracia, tiene 72 millones de americanos consumiendo droga todos los días y no ha visto una persona, escuche bien, americana cae preso. Así. Son los latinos, supuestamente. En esta democracia dominicana, lamentablemente, los ladrones, el que tiene cuarto, el millonario, el que tiene apellido, no coge 3 meses de cárcel. Solamente los miserables y los pobres. Dios lo bendiga.
1: Amén. Amén. Gracias. Es una queja popular.
4: No, estoy diciendo, señores, la gente identificada.
1: Es una queja popular. A lo buenas.
4: Y lo grande que él se lo creyó.
1: Buenas. Buenas tardes, hola.
6: Dame. Buenas tardes, sí. El equipo. Buenas tardes, la opción. Un saludo para María de Los Ángeles, para John Hernández y para los demás.
4: Ambiori, Rosario, bueno, Antonio Peña.
6: Para decirle,
4: fácil decirlo.
6: Sobre Pacheco ayer, el presidente de la Cámara de Diputados, de lo que él le dijo al diputado.
1: Los demás.
6: Podemos comunicarle a Pacheco que eso no es término, que eso no es para siempre, que se recuerde. No debe tratar así a ese diputado, aunque sea de la fuerza del pueblo, pero se expresó demasiado mal y hay quejas por eso. Ya tú sabes, buenas tardes.
2: La mayoría, lo que sucedió el día de ayer entre Pacheco y el señor vocero de la fuerza del pueblo, aunque en el fondo quizás haya tenido José David, algo así. Haya tenido razón en la forma, la perdió totalmente.
1: Claro.
2: La forma avasallante, uh-huh, atropellante, humillante, prepotente en que Pacheco se refirió a este señor. Yo la verdad es que quedé asombrada, pero sí. No es la primera vez que Pacheco explota en la Cámara de Diputados y definitivamente eso es el PRM. Entonces, que lo vayan conociendo o que lo sigan conociendo la gente. Y la gente entonces se volcó en contra de Pacheco ante esa actuación. Lean los comentarios de la mayoría de la gente que opinaron en todas las publicaciones y los videos que salió Pacheco con esa altanería. Y me hubiese gustado que Pacheco recordara cómo él andaba y la situación en la que él estaba cuando el PRM estaba fuera del poder, cómo él estaba en Cristo Rey. Entonces, nada, ningún cargo es eterno ni es para siempre. Todo lo que sube, baja. Hoy ustedes tienen mayoría. La tuvo Hipólito, la tuvo Leonel, la tuvo Danilo, el PLD. Hoy la tienen ustedes, mañana la pueden perder. Entonces, la humildad es sumamente necesaria y la inteligencia emocional para un líder y una persona que dirige diferentes cabezas pensantes tiene que ser vital y a usted le falta. Parece que su liderazgo en la Cámara de Diputados está llegando a su final.
4: Es que Pacheco no es un líder en la Cámara de Diputados. Pacheco es líder porque el PRM es mayoría y lo escoge a él. Pero si fueran a votación real de quién pudiera ser el presidente de la Cámara de Diputados, Pacheco no es un hombre que goza del aprecio del Congreso. de los propios legisladores del PRM no quieren saber de Pacheco.
1: Bueno, pero para su partido ha hecho su trabajo,
4: sí.
1: Para el partido. Por ¿para eso
4: que,
1: lo,
4: no, escogió. Óigame, lo que pasa es que en el PRM, bueno, yo no te voy a decir no, si, si lo ha hecho o no lo ha hecho.
1: Sí, para su partido.
4: Lo que ha hecho que Pacheco ha hecho. Es humillar a mucha gente. Eso es lo que él ha hecho, como lo trató de hacer con el Piro, lo trató de hacer con el pasado jefe de la policía, acusándole que usted fracasó. Pacheco, tú también puedes fracasar. No te burles de los demás. Oíste, que nada es para siempre.
1: Aló,
4: y
1: buenas.
4: Acuérdate de lo que te sucedió a ti.
1: Aló, buenas. Buenas.
3: John.
1: Dímelo.
3: Oye, doña María, Peña, ¿cómo está, don Viori?
4: Bien, bien.
3: Se le cayó la llamada ahorita.
4: Sí, sí, sí.
3: Oiga, oiga lo que le decía María, todo hace por mil años.
4: A ver.
3: María, ¿tú te recuerdas, María? Cuando el COVID-19 este Pacheco que era diputado,
4: sí.
3: ¿Cómo salía al enfrente? Y fue uno de los hombres que decía que todo el COVID era un montaje, que era mentira, que era para.
2: Claro, Pacheco dijo que eso era un.
3: Sí, tú te recuerdas.
2: Y también la senadora.
3: Este, y Josefa Castillo, que era diputado, sí, por el mismo caso.
4: Así es, sí.
3: Entonces sí. Ellos cambiaron la percepción, le sacaron capital político. Y se convierte en héroe de que ellos acabaron con el COVID-19. ¿Tú te recuerdas, María?
2: Claro, claro que sí.
3: Y ellos deben pensar, María, lo voy a recordar a la mente, a los que tienen, a los que tienen, lo que tienen algodón en la mente. Donde un miembro de la fuerza del pueblo, ella debería poner la cabeza, porque en el 20, si no hay división, ellos no han sido gobierno aquí.
2: Eso es
3: y
2: así.
3: Participaron de
2: frente, sí, eso es así.
3: En contra del PLD.
2: Eso es así.
3: Eso
2: sí,
3: es color que sí, siempre les va a ellos.
2: Si Danilo
3: y
2: no
3: han
2: mete su pata con Gonzalo.
3: Y lamentablemente yo le voy a la misma de caso, pues para ella se cansó esa gente. Ya está bueno, ya.
1: Bueno, ya está bueno, entonces ya.
4: Es que él metió la pata para que ganara Gonzalo y va a seguir metiéndola para que siga el lío en el PLD.
1: Eduardo, mete la pata, lleva.
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8: 6:30.
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1: Gracias por mantener la sintonía. 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Son las 6:35. 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
1: 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Bueno, son las 6:36. Tenemos con nosotros a Miguelina Méndez. Ella es coordinadora de proyecto de la Fundación MAFRE, que tiene pues importantes informaciones que darnos y con quien vamos a conversar unos minutos. Bienvenida Miguelina a La Opción.
4: Ay, pero muchísimas gracias por recibirnos con estas noticias tan importantes. Siempre para mí es de valor poder compartir información que aporta, ayuda a la calidad de vida de las personas. O sea, que vienen a formar parte de acciones que cambian y transforman la calidad de vida de las personas. Desde Fundación MAFRE. Uh-huh.
5: Que viene siendo la parte de responsabilidad social corporativa de Seguros MAFRE, ¿verdad?
4: Es correcto. Okay. Entonces, nuestra Fundación MAFRE ha lanzado nuestro proyecto de presentación de iniciativas de investigación Ignacio Larramendi. Estos proyectos de investigación deben estar vinculados con temas de salud o con temas de seguros y previsión social. Y son unas ayudas que se estarán otorgando, cuya designación es de 275,000 euros. Ajá. Estos 275,000 euros en ayudas se dividen en 13 premios. Por ejemplo, en 2025 hubieron 13 premios, 7 destinados a temas de seguros y los demás fueron destinados a temas de seguro y previsión social.
5: ¿Por qué hacer énfasis o por qué invertir en investigación?
4: Claro, fíjate, para Fundación MAFRE, vamos a ver cómo le explico de una forma llana. Invertir en el conocimiento es la mejor forma de garantizar que estamos aportando a mejorar la calidad de vida de las personas en nuestra sociedad. Esa es una explicación llana, porque el conocimiento es lo único que nos ayuda a avanzar. ¿Qué está pasando? ¿Por qué está pasando? ¿Y qué podemos hacer para solucionar?
5: ¿Tiene alguna, o se acuerda de alguno de los temas que hayan ganado anteriormente?
4: Buenísimo. Voy a comentar, ¿me van a permitir, por favor, buscarlo? Claro. Buscarlo
5: para que la gente tenga móvil, más para que o ellos, menos
4: vamos
5: una
4: a ver,
5: idea.
4: Lo vamos a hacer, lo voy a hacer diferente. Sí. Primero voy a hacer referencia a esos proyectos de investigación.
5: Sí.
4: Antes de hablarle ¿Y qué tema hemos visto? ¿Quiénes pueden participar?
5: ¿Y quiénes pueden?
4: ¿Verdad? Sí. Entonces vamos a hacerlo en ese orden para que lo puedan entender mejor. Los proyectos de salud que nosotros estamos promoviendo para ofrecer ayudas y motivando a que se presenten son proyectos que no solamente van a acontecer en el país, son internacionales, es decir, ¿a qué hago referencia? Son ayudas internacionales. Están participando varios países, no solamente República Dominicana, ¿verdad? Bien, entonces, estos proyectos, y ya que lo tenemos en pantalla, voy a aprovechar para hacer referencia. Los que tenemos en pantalla son los que están relacionados con la parte de salud. Y en esta parte de salud tenemos, vamos a ver para ayudarme un poco, proyectos que han ganado en 2025. Fueron 7, como podrán ver ahí. Dentro de los de salud, tenemos proyectos relacionados con la influencia de la educación física y la actividad física en el rendimiento académico y el bienestar emocional de los adolescentes de la Universidad Rey Juan Carlos de España. Este proyecto fue uno de los ganadores de 30,000 euros en 2025. Otro proyecto que resultó ganador en 2025 fue un estudio sobre la relación entre la apnea del sueño y el desarrollo de enfermedad del Alzheimer en la población de Extremadura. Esto fue de la Universidad de Extremadura de España.
5: Pero eso
4: como podrán ver, los temas están relacionados con el día a día de las personas. Uno habla de la educación física, el otro de la apnea del sueño. Tenemos otro proyecto ganador del año 2025. Amigos peludos, terapia animal para niños en situaciones médicas complejas, del Instituto de Investigación Sanitaria del Hospital Universitario La Paz, también de España. Ahí tenemos 3 proyectos que están vinculados al día a día de las personas. Otro de los proyectos fue el atragantamiento asfíctico, un evento dramático que debe ser prevenido y tratado en la comunidad. Propuesta del proyecto multifocal ProBase, es decir, prevención y resolución de la obstrucción aguda de la vía aérea por cuerpo extraño.
5: Ofrece.
4: Que suele suceder.
5: Sí.
4: Entonces, este proyecto fue presentado por la Fundación Pública Galega del Instituto de Investigación Sanitaria de Santiago de Compostela. Entonces, bueno, así tenemos 3 más. En la parte de seguros, los que me han dicho, y dime de seguro, ¿qué proyecto de investigación puede haber en seguro? Sí. Bueno, tenemos un proyecto de investigación ganador de 2025. Se postularon 85 solicitudes y resultaron ganadores 6. Uno de ellos fue evaluación del impacto económico del envejecimiento poblacional en Colombia con enfoque territorial. Eso fue del Colegio de Estudios Superiores de Administración en Bogotá. Es decir, un proyecto de Colombia resulta ganador. No se queda solo en la circunscripción de España.
5: Ajá.
4: Tenemos otro proyecto vinculado al seguro. Marco regulatorio convergente. Implicaciones del RGP. Eso fue en España. El otro, el índice actuarial de riesgos sociales. Mejoras y su efecto para el sector asegurador de la Universidad del País Vasco.
5: Entonces, de aquí no ha ganado nadie.
4: Lo que pasa es que, y por eso estamos insistiendo en promover este tema, lo hemos llevado a los medios de comunicación y hemos también comunicado a las universidades para que sepan que también se pueden postular.
5: Claro.
4: Nosotros cuando presentamos los premios, porque no solamente tenemos estas ayudas, también tenemos premios en otros ámbitos, pues hacemos este ejercicio y el año pasado tuvimos un ganador en este proceso de comunicar. Entonces, por eso estamos visitando los medios, por eso estamos aquí y por eso agradecemos tanto esta invitación de ustedes, precisamente para hacer que la difusión y el conocimiento y la facilidad de participar sea entendida y las personas se puedan postular, sobre todo quienes.
5: Y le dan seguimiento al que gana con los chelitos. Que se cumpla.
4: Claro, por supuesto, porque tiene un seguimiento. O sea, esto tiene valores agregados. Te damos el aporte, pero te damos seguimiento, se publica y como Fundación MAFRE tiene un espacio de documentación tan amplio y de un acceso abierto sin ningún costo, lo que se hace es que se publica allí mismo todo y está disponible para todas las personas que deseen consultar los proyectos.
6: Para participar. Sí. ¿Como institución o se puede hacer de manera individual también?
4: Sí, se puede hacer como institución y se puede hacer de manera individual. O sea, un profesional independiente de la investigación que tenga proyectos vinculados a una de estas temáticas y que aún no hay proyectos que precisamente por no contar con fondos no están en desarrollo.
6: Uh-huh.
4: puede postularlo, puede presentarlo, es súper fácil.
1: O sea, no tiene que estar vinculado a cualquiera de esas universidades.
4: No, puede ser independiente y puede ser vinculado también a universidades, a empresas, a fundaciones, a laboratorios que se dediquen a la investigación.
6: ¿Cómo llegar entonces a Fundación Marco?
4: Pues facilísimo. Sí. Todo es digital, para que ni se tengan que complicar. Aquí no hay que imprimir papeles, aquí no tenemos que estar reuniendo documentos, todo es digital. Usted entra ahora mismo a fundacionmafre.org y allí usted va a encontrar, buscando ayudas a la investigación, Ignacio H. Larramendi. Usted con buscar ayudas, becas, porque se llaman así en España, rápidamente va a entrar y va a encontrar la información y allí usted inicia su proceso. Allí tiene las bases, los documentos que necesita para postularse, el formulario de registro, el paso a paso que debe seguir, la documentación que debe colgar. O sea, es importante tener todos los proyectos bien documentados.
6: La doña ya está atenta.
4: Ay, ella, me encanta.
6: Ella pregunta, si apoyan proyectos ambientales, ciencias básicas y cuál es el monto de financiamiento y cómo podemos acceder al formato de presentación de propuestas.
4: Buenísima la pregunta. Reitero, nuestros proyectos, nuestras ayudas están destinadas a proyectos específicos. En esta ocasión son para salud y seguro y previsión social. Esos son los enfoques y las temáticas que tenemos. Todos los detalles de la información está allí. Sin embargo, me voy a permitir, que era lo que comentaba más antes, como que dar un poquito más de información respecto a ese punto que hace, al que hago referencia. Por ejemplo, los proyectos de promoción de la salud que recibirían 30,000 euros de ayuda, las temáticas que pueden postularse están relacionadas con estrategias y educación por el cambio de hábitos, previsión de la obesidad, fomento de la actividad física y bienestar emocional, educación en maniobras de emergencia para la población general. Ese es otro tema. Otro tema, valoración del daño corporal, evaluación de las consecuencias de un evento en términos de traumatismo, accidental, negligencia médica, agresión o enfermedad, sobre la salud del individuo y en repercusión que tendría en las actividades esenciales de la vida ordinaria y otras actividades específicas de desarrollo personal. También en la parte de salud estaría la temática gestión sanitaria, calidad y seguridad clínica o longevidad e influencia de los estilos de vida. Esas temáticas, si hay una investigación asociada con esto, ya se está documentando, tienen hasta el 22 de octubre para postularse. O sea, tienen septiembre y octubre para reunir los requisitos que necesitan y poder postularse en estas iniciativas. En la parte de seguros, entonces, con las temáticas de seguros que recibirían 15,000 euros, como ayuda estaría el seguro, la gerencia del riesgo y riesgos emergentes, nuevas tecnologías en el ámbito asegurador, previsión social, pensiones, ahorro, investigación, licuación patrimonial y economía senior. Con esos temas que acabo de mencionar, se facilita contar con toda la documentación, completar lo que se requiere para participar según establecen las bases, entrar a la página de fundacionmafre.org y postularse.
7: Yo quería preguntar algo. Es bastante sencillo. Si yo presento un proyecto de valoración del daño corporal y gana, me dan el...

0: necesita esas ayudas y da continuidad. Bueno, la importancia para Fundación MAFRE no es apoderarme de tu proyecto. Te voy a dar una ayuda para que tú puedas ejecutar el proyecto. Desarrollar el proyecto. Yo no me quedo con él a título de propietario intelectual de algo que es tuyo. O sea, eso no es lo que pasa.
1: Yo te ayudé, pero entonces...
0: Yo te ayudo. Ahora bien, ¿qué sí es importante? Que se desarrolle el proyecto. Que se le dé seguimiento, porque como bien dije, las bases establecen unas líneas, unas reglas que se van a seguir, y hay un tiempo que estará dándole continuidad para verificar que ciertamente se puso la puesta en marcha, los resultados que puede dar su ejecución, porque para eso, como dijimos, es el fondo, la ayuda que nosotros estamos otorgando es para que ese conocimiento se amplíe, que ellos puedan identificar qué está pasando, por qué está pasando, y que las soluciones que ellos prevén con la investigación realmente den resultados.
2: ¿Algún tope de participantes?
0: No, absolutamente. Ilimitado, absolutamente. Lo único que sí es importante destacar que no se limita a nuestro país, es internacional. Sin embargo, las oportunidades de ganar existen y ya hemos tenido, como dije antes, premios de otras temáticas donde República Dominicana ha resultado ganador.
1: ¿Quién es Ignacio?
3: Hernando
0: Hernández de Larramendi.
1: Hernando de Larramendi
0: es el propulsor de la implantación internacional y crecimiento de MAFRE. Fue la persona que empujó y hizo posible que MAFRE tuviera la presencia, el crecimiento y la expansión que hoy tiene.
4: Muy bien. Los últimos dos proyectos que mi esposa ha llevado a cabo, uno es calidad de aire en el Distrito Nacional y el otro es calidad de aire en el entorno de Punta Catalina. ¿Ese tipo de proyectos podrían tener también el apoyo de ustedes? ¿Tiene que ver con salud?
0: Tienen que ver con salud. No están dentro de las temáticas que yo mencioné. Sin embargo, siempre he dicho, en mi opinión, que tocar no es entrar. Usted puede postularlo y con eso, pues inclusive ampliamos las creativas que podamos tener de proyectos que no hemos ponderado y que sí vale la pena tener.
2: Sin importar que esa persona lo haya presentado a otra institución.
0: No importa, porque se supone que pudo haberlo presentado, pero no está en desarrollo.
2: Sí.
0: Entonces lo que va es a postularlo para recibir los fondos que necesita para poder desarrollarlo.
2: Qué bueno que esos proyectos que ha presentado la esposa de José Antonio, te puede también eso mismo llevarlo allá.
0: Si no se han desarrollado,
4: hay uno que se desarrolló y otro que está en desarrollo.
0: Si ya se desarrolló, está en desarrollo, pues no. Son aquellos que necesitan ayudas para poder iniciar, dar ese primer paso.
2: Ok. Bien, cualquier otra información, este es el momento, y también para aquellas personas que quieran pues ya ponerse en contacto directamente con ustedes.
0: Sí, bueno, pues de nuevo, la página de fundacionmafre.org, allí ustedes pueden acceder y recibir toda la información. Hay un formulario de consultas, pero si necesitaran un contacto local, pueden sin ningún problema llamar al 809-987-3711, y allí yo, una servidora, les voy a dar todo el soporte que se me facilite desde aquí, y si no, se lo canalizo para que nuestra casa matriz les dé la información directamente y vayan a la fuente que necesitan. Fundación MAFRE es una entidad que no solamente trabaja con este tipo de iniciativas que buscan ayudar proyectos de investigación. Nosotros a nivel local también estamos trabajando con charlas dirigidas a la educación vial en escuelas, a motociclistas y sindicatos de motociclistas, a empresas que tienen flotillas de vehículos en universidades. Nosotros trabajamos unas charlas, un ciclo de charlas permanentes desde el 2007, ya más de 1.2 millones de personas han podido participar en nuestras actividades. Y además también tenemos en las aulas un proyecto que se llama para lo que es tener los cuidados necesarios para el uso de las tecnologías. Así es que nosotros estamos a la orden, las escuelas, los colegios que deseen recibir en sus instalaciones nuestras charlas sin ningún costo. Estamos a la orden y pueden marcar el mismo número, 987-809-987-3711.
2: Bueno, conversamos con Miguelina Méndez, coordinadora de proyectos de Fundación MAFRE. Gracias, Miguelina, por estas informaciones, de verdad. Esperamos que la gente, sobre todo aquellos que se dedican a proyectos de investigación, puedan sumarse a esta iniciativa que ustedes están planteando.
0: Que no olviden que es hasta el 22 de octubre, o sea que tiempo

0: tenemos casi dos meses. Casi dos meses. Sí, así es que esperamos que muchos proyectos de nuestro país, de República Dominicana, sean postulados y que reine aquí la alegría de poder recibir uno de los que reciban esas ayudas.
1: Así mismo es. Gracias, Miguelina. Gracias igualmente a nuestros oyentes. Michael, súbelo. Fundación.
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13: 7:30.
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